0: continuamos en el Morumbí, están haciendo la entrada en calor los muchachos de Boca, los de San Pablo, ya ha dejado de llover, vamos a ver cómo está el terreno de juego, si está rápido seguramente, se ve bien, un verde parejo desde arriba, vamos a ver cuando comiencen a trajinar.
1: Qué buena cancha, Leo, para la media distancia de Paredes.
0: Ah, sí.
1: Y qué buena distancia, y qué buena cancha para la pelota parada también, ¿no? Hace rato que Boca no aplica la fórmula Paredes y Lolo. ¿Te acordás los partidos que ganaba Boca de pelota detenida?
0: Es cierto.
1: Con Paredes lanzando.
0: Con la llegada de Paredes.
1: Y curiosamente en la ida, Paredes preservándose, no pateó los corners.
0: Bueno, veremos hoy. Ahí están haciendo la entrada en calor, probando tiros al arco los jugadores de Boca. Recién fue Jager Herrera, van rotando los arqueros, Montero, García, Bray. Pelotas que van afuera, mejor, tal vez se estén reservando para el partido. Boca, recordemos, ganó 1-0 en la Bombonera con aquel gol tan gritado de Miguel Merentiel. Hoy tendrá una parada brava en el Morumbí, el mítico Estadio Morumbí, ante San Pablo. Paso otra vez por el sector de Boca con Martín Arévalo en esta previa que vivimos en la radio líder del fútbol.
2: Bueno, Leo, hay que contar que vuelve Milton Delgado después de recuperarse y estar varios días afuera por la lesión muscular, que es el mediocampo titular, el que presenta hoy Boca, con Paredes descansado el fin de semana, con Delgado también descansado y con Ascasier, que jugó tan solo unos minutos. Arruabarrena, para el partido con Central Córdoba, guardó a casi todos los titulares. Si repasamos, no jugó Montero, no jugó Lozano, no jugó Di Lolo, jugó Lautaro Blanco, no jugó Velasco, no jugó Flores, no jugó Merentiel. Por lo menos, cuando digo no jugó, no jugó la mayoría del partido. Así que llega con todo el equipo fresco y por supuesto que hoy no es momento de pensar en lo que viene, que será San Lorenzo por el campeonato el próximo domingo, porque está claro que este, por lo menos hasta acá, Leo, es el partido más importante para Boca del semestre.
0: Están haciendo el último pique corto los jugadores de Boca antes de irse para el vestuario y reingresar en un rato para enfrentar a San Pablo por la vuelta de los cuartos de final de la Copa Sudamericana y para matizar la espera del borrador de Hugo Balazone al aire de Radio La Red.
1: ¿Qué partido necesita jugar Boca? Estando corto entre líneas, aprovechando los desequilibrios o los puntos de desequilibrio individual que son desde el pibe Flores, con Gambetta hacia adelante, y de Alan Velasco, este que está tal vez desde su llegada a Boca en el mejor momento de rendimiento y de confianza, claramente, que tuvo un par de chances con remates cruzados en la mismísima Bombonera hace una semana. Veremos si los invierte el Vasco a cómo iniciaron la semana pasada en el partido de ida, porque Flores arrancó por la izquierda y no pudo superar a Lucas Ramón en ese duelo tan particular, y cuando lo atiró a la derecha ya fue un poco más resoluto, y lo que le ha permitido a Velasco es cruzarse para conducir. Es imprescindible que Velasco entienda que no se puede jugar todo el tiempo el mano a mano, porque él no es un jugador de banda. Él es un jugador para encarar en una zona intermedia donde Boca sin Aranda justamente se quedó sin una estación clave. Veo la arenga, veo un compromiso allí arengado por el profe Roberti de los gladiadores de Boca, de Paredes, de Ascasíbar. Boca es una buena mixtura entre los Dinolo, los Jagger, los Flores, los Delgado y los Ascasíbar, los Paredes, los Merentiel, los Blanco, mucho más curtido. También una cuestión a tener en cuenta del punto de partida de estos es que si Flores juega por la izquierda, lo estorba a Blanco, que pasa mucho al ataque y es de los dos laterales de Boca quien tiene mejor proyección. Clave será para Boca cortar, estar bien parado, no conceder, no generar ese golpe por golpe, pero sí, una vez recuperada en campo rival la pelota, buscar desde la buena posesión que supo tener desde el buen control de juego que supo tener este Boca del Vasco, la chance puntual, determinante y aunque esporádica, para llegar a un gol que lo tranquilice y le permita jugar el partido manejando tiempos.
0: Ya se fueron los equipos para los vestuarios. En un rato reingresarán Boca y San Pablo para enfrentarse por la vuelta de los cuartos de final de la Copa Sudamericana.
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0: clima de final se vive en San Pablo. Estamos esperando por San Pablo y Boca en el Morumbí. Partido de vuelta de los cuartos de final de la Copa Sudamericana. La ida fue 1-0 para Boca. ¿Cómo está compuesto? Repasame, Martín, por favor, así voy anotando también el banco de suplentes de Boca esta noche.
1: Está Bray con la 12, Gorosito con la 24, Figal con la 4, Pellegrino con la 26, Braida tiene el 20.

0: 7, 8 Toto Belmonte, 15 Alarcón, 7 Carlos Palacios, 22 Sebastián Villa, 11 Ángel Romero, 9 Milton Jiménez y 30 Ener Valencia.
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2: Con respecto a la semana anterior en la Bombonera, donde San Pablo cayó frente a Boca por 1-0, hoy el equipo de Dorival Junior tendrá dos cambios. Ingresa Gustavo Santana por el argentino Caleri, que llegó al límite de amonestaciones, y el otro cambio es el de Daniel Cino por Pablo Maya. Hay que recordar, Leo, lo que te decía. El fin de semana San Pablo perdió el Clásico Paulista 2-0 frente al Palmeiras, y esto le ha dejado realmente muchos, pero muchos problemas a Dorival Junior, que fue cuestionado no solamente por la prensa de su país, sino también por los torcedores que criticaron esta situación.
1: ¿Quiénes van a acompañar esta noche al árbitro uruguayo Gustavo Tejera?
2: El asistente 1 es Nicolás Tarán, el 2 Martín Sopi, el 4 José Burgos, en el VAR Leo Dan González y el asistente del VAR Héctor Vergalo, son todos uruguayos.
3: ¿Cuánto hace que Boca no consigue un pase de ronda aquí en Brasil? Aquella semifinal con Palmeiras en
0: Pellegrino con la 26, Braida tiene el 27, 8 Toto Belmonte, 15 Alarcón, 7 Carlos Palacios, 22 Sebastián Villa, 11 Ángel Romero, 9 Milton Jiménez y 30 Ener Valencia.
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2: Con respecto a la semana anterior en la Bombonera, donde San Pablo cayó frente a Boca por 1-0, hoy el equipo de Dorival Junior tendrá dos cambios. Ingresa Gustavo Santana por el argentino Caleri, que llegó al límite de amonestaciones, y el otro cambio es el de Daniel Cino por Pablo Maya. Hay que recordar, Leo, lo que te decía. El fin de semana San Pablo perdió el Clásico Paulista 2-0 frente al Palmeiras, y esto le ha dejado realmente muchos, pero muchos problemas a Dorival Junior, que fue cuestionado no solamente por la prensa de su país, sino también por los torcedores que criticaron esta situación.
1: ¿Quiénes van a acompañar esta noche al árbitro uruguayo Gustavo Tejera?
2: El asistente 1 es Nicolás Tarán, el 2 Martín Sopi, el 4 José Burgos, en el VAR Leo Dan González y el asistente del VAR Héctor Vergalo, son todos uruguayos.
3: ¿Cuánto hace que Boca no,

0: El Sino, Daniel Sinio por Pablo Maya. Hay que recordar, Leo, lo que te decía. El fin de semana San Pablo perdió el Clásico Paulista 2-0 frente al Palmeiras, y esto le ha dejado realmente muchos, pero muchos problemas a Dorival Junior, que fue cuestionado no solamente por la prensa de su país, sino también por los torcedores que criticaron esta situación.
1: ¿Quiénes van a acompañar esta noche al árbitro uruguayo Gustavo Tejera?
0: El asistente 1 es Nicolás Tarán, el 2 Martín Sopi, el 4 José Burgos, en el VAR Leo Dan González y el asistente del VAR Héctor Vergalo, son todos uruguayos.
2: ¿Cuánto hace que Boca no consigue un pase de ronda aquí en Brasil? Aquella semifinal con Palmeiras en el Parque Antártica, chicos.
3: Claro, esa fue la última.
2: 2023, ¿no?
3: Exactamente, 2023, porque después pierde contra Cruzeiro con la expulsión de Advíncula en 2024.
2: El gol de Paul Fernández de penal definitivo.
4: Claro. Exactamente. Después hay algunas derrotas duras, por ejemplo, contra Fortaleza, esta que te marcaba Mariano. A ver, me parece que uno tiene que buscar muchos años atrás para buscar, hubo una victoria en los 90. En los 90 minutos reglamentarios. Después, por supuesto, el partido con Palmeiras, por más que haya sido con penales, para Boca fue muy festejado porque volvió a jugar una final de Libertadores después de muchos años.
1: Se ve muy bien el terreno.
4: Muy bien está, Leo.
1: Vamos a ver cuando empiecen a jugar, Martín.
4: No, pero está muy bien, porque recién me mensajé con gente de la delegación, preguntaba justamente esto. Y me decían que está en muy buen estado el campo de juego.
1: Y eso que ha llovido durante casi toda la jornada, ahora ha parado aquí en San Pablo, esperando por los equipos. Aguardamos por el tricolor paulista y por Boca. Repasamos Hidalgo, inolvidable lo de Platense. Se quedó en las puertas de la semifinal. Perdió la posibilidad de clasificar, pero le ganó a Fluminense, Mariano Genizo.
3: Gran actuación de Platense, pero no alcanzó. Leo, 2-1 le ganó hoy a Fluminense la revancha. Después el del 0-2 en Río. Guido Mainero y Sepúlveda, con asistencia del propio Mainero. Los goles Calamares en el primer tiempo. En la parte final, a los 12, descontó Agustín Canovio. Pasó Fluminense, que espera por Liga o Palmeiras, que definen la serie mañana en Ecuador.
1: ¿Cuántos hinchas de Boca aproximadamente, Martín, en el Morumbí?
4: 2.000 hinchas, Leo.
1: Yendo a la Copa Sudamericana, ¿se espera Vasco da Gama a San Pablo o a Boca en semifinal, Mariano?
3: Porque acaba de ganar en Río 2-0 frente a Santa Fe, Bruno Duarte y David. Los goles de Vasco, fue titular Santiago Sosa en el conjunto de Río. Si es contra Boca, define Vasco da Gama como local. Boca volverá a jugar el primer partido en la Bombonera y la revancha será en Río de Janeiro.
1: ¿Cómo viene la otra llave?
3: Bueno, la otra llave tenés mañana jugando a Mineiro con Santos. Ventaja para Santos 2-0. Mañana la revancha en Belo Horizonte, 7 de la tarde. Y el jueves 21:30 en el Centenario, City Torque recibe al Cienciano. Los peruanos ganaron en Cusco la ida 2-0.
1: Qué predominio brasileño, tanto en la Sudamericana como en la Libertadores en los últimos tiempos, pero fijándonos en estas competencias, solamente en la Libertadores, ahora levantando la bandera argentina, Estudiantes de La Plata, se filtró ahí también Independiente del Valle, ¿verdad?
3: Sí, tenés 4 equipos brasileños en cuartos de Sudamericana sobre 8, 50%, y lo mismo en Libertadores, 4 también sobre 8 en la Copa Libertadores con respecto a los brasileños.
4: Lo que pasa, Leo, es que si miramos la Copa Libertadores del 2019 para acá, las 7 copas las ganaron equipos brasileños. Hubo 2 finales con equipos argentinos, 2019 Flamengo River y 2023 Boca Fluminense. Ahora, en Copa Sudamericana, Argentina ha presentado varios campeones, porque ha ganado Lanús, porque ha ganado Racing, entre otros.
1: Sí, es cierto. Es mucho mayor el predominio en Copa Libertadores de América. Hay un predominio en Sudamericana, pero los equipos argentinos incluso se han impuesto en las recopas, no tanto Lanús contra Flamengo como contra Botafogo Racing.
3: Defensa también.
1: ¿Quién?
3: Defensa también en su momento contra Palmeiras.
4: Claro, para mí hay una explicación, Leo, que la Copa Libertadores siempre la juegan 2 equipos que para mí están más cerca de Europa que del nivel de Brasileirão, que son Flamengo y Palmeiras. De hecho, de las 7 Libertadores, entre Flamengo y Palmeiras, ganaron.

0: 5.
1: Sí, sí. Pero además, fíjate, esto lo hablábamos el otro día en la tira con López y Barreto y García y los muchachos, que en el último tiempo, a partir de esta hegemonía brasileña, equipos que nunca antes habían ganado la Copa, ahora la obtienen. Fluminense, que le ganó la final a Boca, Botafogo, Flamengo, que tenía una y era la del 81, que ahora se codea con las finales y con los partidos definitorios. Hay que cambiar esto, hay que cambiar. Ojalá que Estudiantes tenga la fuerza necesaria, y ojalá que en lo que tiene que ver con la Sudamericana, Boca lo mismo. Estudiantes la tiene complicada porque empató, juega mañana el pincha Mariano.
2: Mañana juega Estudiantes, 21:30, va a jugar frente a Corinthians en Sao Paulo, la ida en La Plata 1-1. Jesús Valenzuela, el venezolano, el árbitro en el VAR, Juan Soto, también de Venezuela.
1: Bueno, Boca también la tiene complicada esta noche, aunque haya ganado 1-0 en la Bombonera, por supuesto. Es un griterío infernal el Morumbí. Esta es la banda sonora de la noche de martes que te ofrecemos desde Radio La Red, la radio líder del fútbol. Hay colgantes blancos, rojos y negros en todo el estadio, alrededor de todo el estadio, en las tribunas, un marco impactante. Está lleno el Morumbí y ahí ponen el pecho los 2000 hinchas de Boca, que también se hacen escuchar. Se van acomodando los hinchas en Aises, elevando el grito al cielo en forma de plegaria, esperando por una clasificación del equipo argentino. Y los de San Pablo, que coquetean directamente con la locura en esta fiesta, en la previa, donde nos faltan las bengalas, el humo blanco, rojo y negro que va copando el ámbito del estadio Morumbí. Un clima pesado, hostil para Boca, que se prepara para jugar la vuelta de cuarto de final.
3: Pero se esperaba, Leo, esto, ¿eh? Este escenario era previsible. Siempre el Morumbí muestra estos destellos, este color, esta explosión, mete en presión, y Boca debe saber jugar con ella, sin pasarse de revoluciones. Las últimas veces que Boca vino a Brasil, se llevó más rojas que puntos. Se llevó más rojas que puntos. Aquel codazo de Vareiro frente a Cruzeiro, aquel pisotón temprano de Advíncula, aquel cachetazo de Fabra en aquella final. Boca necesita jugar con temple, con madurez. Necesita aprender de aquellas lecciones. Hablando de aprender, tienen a un maestro ahí. Ese Vasco cabeza dura de Marcos Paz supo hacer gloria jugando para Boca. ¿Qué?
1: Se vienen los equipos para la cancha, vestido como marca su historia. San Pablo, camiseta blanca con una franja roja, la otra negra. Boca con campera azul, con las tres tiras amarillas, bien acorde a esta época tan marquetinera en el fútbol. A mí me gusta cuando los jugadores salen con las camisetas, ¿no? Alientan los hinchas de Boca. Son minoría, pero se hacen escuchar en el Morumbí. Un templo del fútbol continental. Un mítico estadio donde Boca se ha codeado con la gloria y hoy busca su pase a la semifinal de la Copa Sudamericana. Están los árbitros listos para ingresar al terreno también, con chaqueta violeta, pantalones negros.
4: Leo,
1: los árbitros del partido, sí, querido.
4: Son 3 minutos seguidos de fuegos artificiales y de bombas de estruendo. Es impresionante el recibimiento, ¿eh?
1: Impresionante el recibimiento para San Pablo. Están en el terreno de juego San Pablo y Boca, y esta es la banda sonora en el Morumbí del martes por la noche. Le podrá jugar en contra al equipo local la presión, digo, a medida que pase el tiempo, si es que no encuentra lo que busca.
3: Bueno, en los primeros 15 minutos San Pablo va a ir con locura, con decisión, atormentado por este griterío, por este recibimiento extraordinario. Boca necesita saber jugar con inteligencia, saber pasar esos primeros 15 o 20 donde ellos van a buscar atacar con apuro. después la impaciencia de San Pablo empieza a jugarle a favor a Boca. Esa transferencia de responsabilidades, de pesos con el partido, donde Boca tiene que saber que tiene una ventaja que cuidar primero para después poder estirarla.
1: Así están los árbitros en el medio de los jugadores de Boca y de San Pablo. Todavía no se han saludado diplomáticamente los protagonistas, por lo tanto los muchachos de Boca continúan con las camperas puestas en esta noche de San Pablo en el Morumbí. Hoy tendrá que poner en juego la personalidad Boca.
3: Qué noche especial para el arquero, ¿no? Para Montero, que es un arquero que está tomando confianza en Boca, pero que hoy le van a patear de todos lados, Leo. Acá prepárate para un vendaval de San Pablo en el comienzo, ¿eh? Después yo no creo, como en la Bombonera, empiezan a dominar y después cuando Boca le va cortando circuitos y le va quitando la pelota, empieza a nivelarse todo.
1: Hubo himno brasileño que ni se escuchó por el griterío, como habitualmente en la previa de los partidos de Conmebol, cuando los brasileños son locales, se escucha el himno del país vecino. Se saludan diplomáticamente los protagonistas, rompe fila Boca, todo listo para el comienzo del partido. El árbitro será Gustavo Tejera, como lo decía Fabio Vallejo, no estará nuestro compatriota, el ex jugador de Boca en San Pablo, suspendido Galeri, y tampoco estará Pablo Maia. Y tenemos como referencia al equipo que perdió en la Bombonera 1-0, su lugar lo ocupará Daniel Cinio, el de Galeri, Santana, que si te acordás Hugo, jugó algunos minutos en la Bombonera el otro día.
3: Absolutamente, ingresando por Galeri, baja clave, lo hizo entrar el Toto Belmonte, lo amonestaron a Galeri, baja decisiva para el equipo de Dorival hoy.
1: El griterío es ensordecedor, casi ni nos escuchamos con Hugo Balazone. Se deja escuchar esto, Genizo, ¿sale bien?
2: Sí, perfecto, Leo, 10 puntos.
1: Último paso por el sector de Boca con Martín Arévalo antes del comienzo del partido.
4: Son 12 partidos sin perder para Boca, 6 ganados, 6 empatados desde la derrota frente a O'Higgins y la clasificación posterior con los penales. 1 Montero, 17 Lozano, 2 Di Lolo, 42 Jagger Herrera, 3 Lautaro Blanco, 5 el capitán Leandro Paredes, 18 Milton Delgado, 25 Santiago Acacíbar, 20 Velasco, 16 Merentiel, 19 Flores. Señores, ahí va Boca
1: con la ilusión a cuestas. Último paso por el sector del tricolor paulista antes del comienzo del partido con el concejal, el querible Fabio Vallejo.
0: Tratará de revertir el 0-1 en la Bombonera este San Pablo con Rafael, Domingos Duarte, Arboleda, Sabino, Lucas Ramón, Daniel Cinio, Marco Antonio, Iago Amaral, Artur y Gustavo Santana, más Luciano en el ataque.
1: Así se están saludando los capitanes, Leandro Paredes, el campeón del mundo de San Justo por Boca, y el número 10, Luciano. Ya hicieron el intercambio de banderines, ya tiene en su mano izquierda el de Boca, Luciano, y en su zurda Paredes, el de San Pablo. Se saludan con los árbitros protocolarmente, se va armando todo para el comienzo del partido. Se la juega Boca en el Morumbí, acompañamos el sueño copero del Xereise. Comienza el juego que más nos gusta y mejor jugamos los argentinos.
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1: Me imagino a tantos y tantos hinchas de Boca desparramados por el mundo, aferrados a la aplicación de Radio La Red, viviendo esta noche tan intensa de fútbol y radio, donde Platense le ganó 2-1 a Fluminense y no le alcanzó, donde Vasco da Gama por esta misma Copa Sudamericana le ganó 2-0 a Independiente Santa Fe y ya está esperando en semifinal. Esta noche donde hay 2.000 hinchas de Boca en el Morumbí, ajusta su cronómetro el árbitro Gustavo Tejera con camiseta violeta. Previamente habrá un minuto de silencio en contra del racismo y la discriminación, algo ya habitual en la previa de cada partido en el marco de la Conmebol, ya sea Copa Libertadores y Copa Sudamericana, intercalados los jugadores de Boca y de San Pablo alrededor del círculo de la mitad de la cancha. Hoy hubiera cumplido 100 años un gran hincha de Boca, un tipo que nos marcó el camino en esta vocación y en esta pasión por la radio, don Antonio Carrizo, el gran Antonio Carrizo.
3: La vida y el canto. Será la vida y el canto para Boca hoy.
1: Sí, bueno, ojalá. Se va armando todo para el comienzo del partido. Todo de amarillo. El arquero de Boca, Álvaro Montero, vuelve a mirar su cronómetro. El árbitro uruguayo, Gustavo Tejera, tiene que mover Boca. Va a comenzar el partido de vuelta de los cuartos de final de la Copa Sudamericana. Ya están jugando en el Morumbí. Ante el grito vibrante de los hinchas de San Pablo, el tricolor paulista y Boca, largo envío de Dinolo, la tira adelante, la va a buscar Merentiel, gana con golpe de cabeza de Arboleda, el balón adelante, corta, bien ubicado Paredes, golpe de cabeza de Domingos Duarte, sobre el costado derecho intentaba Arthur, ganó con la cabeza, la saca adelante Blanco, la pelota está más arriba que en el piso, la levantó Marco Antonio, se la lleva para atrás, Daniel Ciño la deja para Marcos Antonio, se viene sobre el costado derecho, domina Marcos Antonio, se arriba lentamente a la mitad del terreno, la puede entregar para Daniel Ciño, frena de golpe entre dos para Daniel Ciño, la entrega por abajo para Ramón, Ramón pierde con Blanco, deriva la pelota para Flores, Flores entrega para Merentiel, no puede primero, después sí, acompañado por Acasibar, la puede tocar sobre el costado derecho, largo envío, corre y no llega Flores, hay salida y es para el conjunto paulista.
3: Buena recuperación de Boca en defensa, en zona defensiva, en la zona de Blanco, Velasco rápido para Merentiel, Merentiel largo para Flores, que juega a la derecha.
1: La va sacando Arboleda, el pelotazo de Arboleda. Se prepara Zagre Herrera, pelea con Arthur. Al piso Arthur, ganó Herrera sin falta. La tira sutilmente para Blanco, todavía en terreno propio. Blanco contra Arthur, rebota en este último y lateral para Boca.
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1: El lateral lo va a hacer Blanco. Adelanta, se aproxima, pero no se la dan a Velasco, todavía no se hace el lateral.
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1: Un minuto y medio tenemos. Hay lateral desde la punta derecha y es para el conjunto paulista. Lo va a tomar Ramón.
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1: La tiene Arboleda. Amaga tocar la Arboleda para Sabino, la tiró al otro lado para Duarte, se arrima a la raza central, Duarte entregándola atrás para Luciano, el capitán para Duarte sale jugando con Arboleda se apoya en su arquero, Rafael lo apura Merentiel, Rafael le pega de zurda, el tiro potente y alto arriba, el golpe de cabeza ganó Dilolo, se levanta la pelota, cierra yendo al suelo Marcos Antonio, después con la cabeza Daniel Ciño, anticipa Herrera la entregó adelante y va a Boca con Paredes, coloca por alto, lo tocaban a Paredes, tiro libre, lo cobró el árbitro, lo tocaban a Paredes, hay salida y es para el equipo brasileño.
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3: A Chica Boca está concentrado en los primeros 5, Flores a la derecha, como en el segundo tiempo en la bombonera.
1: Sabino se la saca de encima, largo envío arriba, responde con golpe de cabeza Dilolo para Boca, la peina posteriormente, levanta la pelota, rumbo a la mitad del terreno Delgado para Paredes, tres dedos, era buena la pegada, malo el envío, se va por un costado lateral defensivo para San Pablo.
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1: Lateral que va a tomar Iago, el jugador número 12, el reino del revés, huele al pájaro y nada del pez, el jugador número 12 contra Boca.
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1: Arriba gana con certero golpe de cabeza. Jaguar Herrera, la corre Velasco. Velasco lo apura a Ramón, alcanza a sacarla a Ramón, anticipó Blanco. Tres cuartos de campo rival, agacha la cabeza y encara el rosarino. Rebota la pelota en Ramón, se va por un costado. Hay lateral y es para Boca.
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1: 4 minutos del primer tiempo en el Morumbí, cuarto de final, partido de vuelta. 0-0 están empatando San Pablo y Boca. Boca 1-0 en el global, la domina, arranca y la toca sobre el costado izquierdo. Cae Velasco, no cobra el árbitro. Recupera, volviendo sobre sus pasos. Duarte complementa a Marcos Antonio, anticipa Paredes, bien parado Paredes para Velasco, quiere escapar por afuera. Va falta en ataque de Velasco. Tiro libre y es para San Pablo.
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3: Lo fue a raspar Paredes y Velasco también, estorbándolo a Domingo Duarte en la salida.
1: La tiene Ramón, va Ramón, la pierde con Blanco, va para Velasco, la toca para... ¿Qué cobró el árbitro? Y se había escapado la pelota lateral, lo va a tomar Paredes. Tres cuartos de campo rival, desde la punta izquierda. La pedía Blanco, déjame a mí. Al final lo hizo Paredes, el lateral para Velasco. Velasco para Milton Delgado. Delgado cambia de frente, la entrega por abajo a la derecha. Y Lozano al ataque, se manda el uruguayo. Cinco minutos, espera Flores como siete, como nueve. Merentiel el toque para Flores. Retrocede presionado por Iago, siempre Flores. Continúa Flores, Flores tiene un caño. Se escapó a la marca de Daniel Cinio. La entrega por abajo, le queda para Blanco. Meta al centro, meta al centro, meta al centro. La mandó al fondo para Velasco, por adentro a Casíbar, se abre mucho Velasco, Velasco se apoya en Blanco de zurda, el centro rebota en la cola de Ramón, se va por un costado, ahí viene Ramón, ahí lateral para Boca.
3: Se anima Boca, sin apuros, pero se anima a quitarle la pelota a San Pablo.
1: 0 a 0 el partido, 5 minutos del primer tiempo en el Morumbí. Lateral en ataque para Boca. Ya lo hizo Blanco, Blanco para Velasco, Velasco para Blanco, Blanco para Velasco, Velasco que la toca al medio. No llega a tiempo Delgado. Recupera y la toca Santana. Atrás para Sabino. Recupera Di Lolo. La tiene Boca ahora en este tramo del partido. Combina con Lozano. Al ataque, frena, pisa de golpe la pelota, la tira al medio para Milton Delgado. Delgado sale jugando para el fondo con Di Lolo.
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1: Buen anticipo de Lozano, recupera, sale del fondo, Arboleda, Arboleda para Domingos Duarte, Duarte zafa de Merentiel, se viene hasta la raza central, desprende para Luciano, el zurdo la tira para Ramón, Ramón apenas levanta la pelota para Luciano, trepa por la derecha Luciano, aguanta la embestida de Paredes, toca atrás, toma ubicación adelante, viene la pelota para Marcos Antonio, abre para Ramón, Ramón para Luciano, Luciano para Marcos Antonio, Marcos Antonio para Daniel Ciño, que la deja correr para Arboleda.
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1: Di Lolo combina con Lozano, zurdazo de Lozano, rumba a la mitad del terreno, la rebota mal Velasco, quita con la cabeza Ramón, gana, derriba Paredes para Boca, deriva la pelota para Lautaro Blanco, el rosarino de zurda la cruzó, anticipa atento Sabino, el balón adelante para Santana, se la lleva de prepo, se la robó y después le rebotó a Di Lolo, por eso recupera Iago, Iago para Luciano, está como armador Luciano, adelante esperan Artur por la derecha, por el medio Santana, continúa con la pelota a la salida de la mitad de la cancha Luciano, Luciano y la apertura para Lucas Ramón, avanza Lucas Ramón, la deja para el zurdo Artur, Artur mano a mano con Velasco, se acomoda como para mandar el centro, trota la cancha transversalmente, ojo que la va a meter en cortada, finalmente la entrega atrás, domina la pelota Marcos Antonio, jugándola para Sabino, Sabino combina con Iago, Iago retrocede presionado por la marca de Lozano, casi le quita a Lozano, pero mantiene la pelota Iago, tres metros en campo de Boca, coloca por alto a la derecha para Lucas Ramón, mira de reojo el área. Uy, uy, uy, puede meter el centro. Lucas Ramón levantó el centro. Marca Paredes, dando la mano en el fondo. Sale prolijo el campeón del mundo de Boca. Entre dos la entrega para Milton Delgado. Se le abre como un abanico Velasco. Delgado para Velasco, cruza la mitad del terreno. Por el medio le marca el pase Merentiel. Por el otro lado Flores. Velasco la tira otra vez para Delgado. Entre dos la filtró para Paredes. La frena y la saca para Lozano. Y corre el uruguayo. Y va el uruguayo. Vas ahí en care. Vas ahí en care. Vas ahí en care. De 7 Flores. De 9 Merentiel. La tira a Flores. A la puerta del área para Casíbar con el taco. Para Flores. Para Merentiel. Después la saca rumbo a la mitad del terreno Marcos Antonio, anticipa Zagre Herrera, está jugando bien Boca, 7 minutos y medio del primer tiempo, 0 a 0 va para Herrera, viene para Lozano, 10 metros en terreno paulista, avanza, frena de golpe, la pisa Lozano, la toca por el fondo para Di Lolo.
3: Boca con presencia, quitándole la pelota, cortándole los recorridos, que San Pablo la tenga en propio campo.
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1: La maneja Daniel Cinio, Daniel Cinio sale jugando con Arboleda, Arboleda la tira por abajo a la izquierda para Sabino, Sabino abriéndola para Iago, Iago en terreno propio, atrás para Arboleda, va a presionarlo lejos a Casíbar, entonces Arboleda decide entregarla para su arquero Rafael.
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1: Daniel Cinio para Arboleda, Arboleda que la deja para Sabino, el zurdazo de Sabino, la corre en ataque y no va a llegar Luciano, lo cubrió muy bien Lozano, ahí lateral para Boca, comenta Balazone.
3: Está tan bien parado Boca en el medio que lo obliga a lanzar a San Pablo cuando no es lo suyo.
1: Estaba adelantado Merentiel y tiro libre en la mitad del terreno y es para San Pablo.
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1: Se hace cargo de la jugada con pelota detenida Marcos Antonio, finalmente desde más atrás dice el árbitro, entonces la toca cortita, Arboleda para Daniel Cinio. Daniel Cinio cruza la mitad del terreno, la picó, la puso en el pecho de Lucas Ramón, Ramón la manda al fondo para Arthur, aguanta la embestida de Herrera, finalmente se va con pelota y todo afuera Arthur, lo fue encerrando bien contra el costado el pibe Herrera, con mucha personalidad. Hay lateral y para San Pablo.
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1: Mariano Cerizo en España ganó el equipo del proletariado de Madrid.
2: Sí señor, ganó el Rayo Vallecano 2-1 frente al Español de Barcelona.
1: Y ganaron los ricos también, como se le escapó sobre el final al equipo de Martín Anselmi, mi viejo.
2: Triunfo de Real Madrid, visitante 3-2 ante Elche. Gol de Abiel Osorio para el local.
1: Mirá, el otro día jugó unos minutos, hoy jugó de entrada.
2: Claro, y marcó su primer gol en España.
1: Mirá, la va tocando hacia el medio. Y está lo Mónaco también ahí.
2: Sí, señor.
1: Exactamente. La va tocando Herrera para Blanco. Levanta Blanco. Rechaza de media vuelta a Duarte. Devuelve Blanco, pero la regaló. Y ahora quita bien paradito Paredes. Paredes la tira atrás para Dilolo. Dilolo coloca por alto a la derecha. 10 minutos tenemos el primer tiempo. Largo envío de Dilolo, que está bien en la marca. Mal en los pases. Hay lateral para San Pablo.
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1: Levanta Sabino, cubre la zona Lozano, atención porque presiona, presiona y presiona Iago, pero sale bien, resolvió una situación complicada Lozano, levantó Lozano, pone el pecho en la mitad del terreno, Daniel Cinio, la tiene Daniel Cinio, la filtró para Sabino, se va la pelota de la cancha, hay lateral, es para Boca en la defensa.
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1: Bueno, el plan de San Pablo, Hugo Balazón, es no desesperar, no salir a lo loco, ¿no?
3: Totalmente, así juegan, ¿eh? Así jugaron en la Bombonera, teniendo el dominio del comienzo del partido. Lo bueno es que hay mucha solidaridad en Boca, hay mucho repliegue por banda.
1: Va Merentiel, falta de Arboleda, que no dice el árbitro. En realidad me parece que en esta tiene razón el árbitro. Fingía Merentiel, ganó bien Arboleda. Arboleda que la va entregando para Daniel Cinio, acompañado por Marcos Antonio. Se viene hasta la raza central, Daniel Cinio. Daniel Cinio desembarca en terreno de Boca. La coloca para Ramón, de primera para Arthur. Marca Herrera, recupera Marcos Antonio. Marcos Antonio la picó, la tiró para Luciano. No, no llegó. No llegó Luciano, que se enoja con la vida. No, no fue bueno el pase, por eso se enoja con su compañero. Hay salida para Boca.
3: Pero fíjate vos ahí, crecía por la derecha San Pablo. Estaba cerca de Blanco, Velasco. Y achicando también sobre esa zona, Jäger. Hay un Boca reducido en espacios, estrecho entre líneas.
1: Luciano parecía MP, se enojaba con Ramón. Se va la pelota por un costado, ahora lateral para San Pablo en la mitad de la cancha.
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1: Gana con golpe de cabeza, la tira Lozano adelante, Lozano para Flores, toca atrás, toma ubicación adelante, va para Dilolo, viene para Lozano, entrega para Flores, todavía en terreno propio, la perdió con el futbolista Marcos Antonio, pero recupera Paredes, que es sutileza, la levantó para Blanco, Blanco la tiene, hace equilibrio sobre la línea de costado, retrasa el juego entregándola para Paredes, la pisa y la saca sobre el costado derecho, levantó la pelota para Lozano, Lozano zafó de la marca de Iago, se mete en campo rival, la toca por abajo a la derecha para Flores, de primera para Casimar, no puede llegar, fue largo el envío del pibe Flores, saque de arco para San Pablo.
3: Es muy bueno el comienzo de Boca y no tan bien el final, en cuanto a la precisión en el último pase. Fue largo el pase a Casíbar por parte del chico Flores.
1: Infracción de Velasco en contra de Duarte, que pide y pide. Qué vigilante que es, ¿eh? Hay tiro libre y es para San Pablo, pasó por el sector de Boca, Martín Arévalo.
4: Vos sabés que el Vasco está conforme, Leo, por cómo ha salido.
1: Se equivocaron en la salida, la robó Delgado, viene para Merentiel, después no puede controlar Delgado. Y la saca Daniel Cinio, anticipa Paredes con la cabeza, va para Velasco, escapó al primero mano. Velasco, la frenó con la mano. Hay tiro libre para San Pablo, qué lío que se hacían en el fondo, discúlpame Martín.
4: No, te decía que Arruabarrena está conforme por cómo arrancó Boca. Y de alguna manera les dice a pararse ahí donde están. Fíjate que ninguno de los centrales, Leo, está muy metido en la cueva.
1: ¿Y qué dice todo esto Dorival Junior? Ya se viene, bueno, falta un ratito. El tiempo de rehidratación, Fabio Vallejo.
0: Está nervioso, está inquieto, camina de un lado para el otro. No está conforme con el rendimiento de su equipo en estos minutos.
1: La domina el arquero Rafael, sale a presionarlo Merentiel. Coloca por alto a la izquierda Rafael, lo mal que le pegó. Surtió efecto la presión de Merentiel, lateral para Boca.
3: Fíjate cómo le pide calma Dorival, Tibu. Bajando bajando los flats.
0: Sí, de a poco, viste, dice las palmas para abajo, calma, no está para nada conforme.
4: Aplausos de Arroba Arena por la presión alta de Boca.
1: Flores quería escapar, le gana bien Sabino. Sabino la tira para Luciano, Luciano descargó a la izquierda para Iago, rompe juego Di Lolo, aparece Arboleda en el fondo, Arboleda abre, Arboleda entrega para Sabino, Sabino para Daniel Cinio, Daniel Cinio para Arboleda, Arboleda se apoya en Domingos Duarte, no es un domingo, son varios, Domingos Duarte, cabeza levantada, pechito erguido, 14 minutos y medio tenemos del primer tiempo en el Morumbí, lo vivís en Radio La Red, 0-0, San Pablo y Boca, cuarto de final, partido de vuelta, Copa Sudamericana, Sabino la frena y la saca adelante, lucha Luciano, la aguanta el zurdo Luciano, se cierra, la termina perdiendo, se viene Iago por afuera, corta Lozano, va Lozano, adelanta Lozano la pelota, pasó Lozano, modifica el perfil de salida, después la regaló, recupera Arthur y vuelve desesperado Boca, Arthur mano a mano con Blanco, sacó de la marca de Blanco, lo presiona también Delgado, continúa con la pelota Arthur, uy, qué peligro, el toque corto al medio para Luciano, avanza el zurdo Luciano, va contra Alcacíbar, la filtró a la izquierda para Iago, Iago la pisa, Iago levantó la toca al fondo para Luciano, va Luciano, presionado por Alcacíbar, rebota en Alcacíbar, córner. Corner para San Pablo y Luciano, que les pide aliento, sí, a los torcedores.
3: Lo mejor de San Pablo a partir de un error en la salida de Lozano. Un cambio de frente hacia atrás. Lo que era ataque de Boca, lo convirtió en un padecer para Boca este ataque.
1: Tiro de esquina, le va a pegar Arthur, el zurdo, desde la punta izquierda, se va a abrir la pelota, se ponen de pie los plateístas de San Pablo, 15 minutos y medio, el córner abierto de Arthur, responde, con golpe de cabeza la sacó Paredes, complementa Velasco dando una mano en el fondo, y la corre Flores, y va Flores, y arranca Flores, y le pide por el otro lado Merentiel, la tiene Flores, cruzala, la cruzó para Merentiel, engancha Merentiel, le pegó, rebota la pelota en Daniel Cinio, y después se la lleva Ramón, estuvo buena para Boca.
3: Para mí se lo dio tarde a Merentiel el pase, el pibe Flores, lo mira Merentiel, para mí era con ventaja.
1: Insiste Boca con Paredes, tres cuartos de campo brasileño, retrasa el juego, tocándola para Sager Herrera, la frena y la saca para Di Lolo, altura de la raza central, 16 minutos y medio tenemos del primer tiempo, 0-0 en el Morumbí, San Pablo y Boca, va para Herrera, viene para Paredes, al ladito lo tiene a Blanco, la domina Paredes para Velasco, Velasco se viene para atrás, la domina Velasco, lo empujaba Duarte, continúa con la pelota Velasco atrás para Herrera para el arquero Montero.
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1: De arquero a arquero se la tiene Rafael.
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1: 17 minutos, la maneja en la salida de San Pablo Duarte.
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1: Alcacíbar se la robó a Arthur, pero recuperó Sabino. La tiró para Iago. Iago rasante, el toque corto al medio para Marcos Antonio. Marcos Antonio atrás para Daniel Cinio. Daniel Cinio la tira al otro lado para Duarte. Atraviesa la mitad del terreno. De 7 espera Ramón el pelotazo al otro lado. Corre Iago, no llega. Lateral para Boca.
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1: Repasamos información con Mariano Genizó.
2: Bien, hubo incidentes, Leo, después de lo que fue la victoria de Platense ante Fluminense. Hinchas del Calamar ingresaron al terreno de juego, se cruzaron con futbolistas de Fluminense y también con algunos hinchas de Flu en la tribuna visitante.
1: Uy, bueno, ojalá que no haya castigo, ¿no? Para Platense. Corre Blanco, va Blanco, frena de golpe Blanco, lo encara ahora a Arthur, la envía atrás para Sager Herrera, presionado por Luciano, lo deja virtualmente eliminado Herrera, todo esto en campo de Boca, va para Blanco, qué caño que tiró y escapó, y la va tirando más atrás, aparece en escena Leandro Paredes, se viene Boca, traído por el campeón del mundo, la filtra Paredes, la toca para Merentiel, de primera para Alcacíbar, de memoria para Lozano, de una para Alcacíbar, la pisa y se la lleva para atrás, la tira para Di Lolo, vuelve a empezar el ataque de Boca con Di Lolo y ahora con Herrera, 18 minutos y medio del primer tiempo, 0-0 en el Morumbí, otra vez la pelota para Di Lolo, lo vivís en Radio La Red, la radio líder del fútbol, el pelotazo para Alcacíbar, cierra con corto golpe de cabeza Arboleda, a dividir Sabino, rebota la pelota en Flores, lateral para los brasileños.
3: Cuando Boca sale, Alcacíbar es un delantero más, ver a Alcacíbar posicionado casi como un doble 9.
4: Hasta acá, Leo, el primer tiempo que estamos viendo tiene mejor a Boca que en la Bombonera y peor a San Pablo que en la Bombonera.
1: Hay lateral y es para los brasileños, lo va a hacer Iago.
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1: Lateral que va a tomar Iago.
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1: la tira Flores para Merentiel, va Merentiel, Merentiel la tiene que tocar para Velasco, prefiere jugarla para Flores, no fue bueno el envío de Merentiel, pero se hace de la pelota Flores, la tocó por un costado Iago, hay lateral y es para Boca, lo va a tomar en ataque desde la punta derecha Lozano.
3: Lo veo bien al pibito Flores, por ahí tiene que soltarla más rápido, pero está inspirado el 19, Boca ataca más por Flores que por Velasco, que tiene más laburo para atrás con Blanco.
1: Saque de banda para Boca frente al área de San Pablo. Ya lo hizo Lozano. Lozano para Flores. Retrasa el juego tocándola para Paredes. Paredes acompañado por Velasco. Viene primero para Blanco. Blanco se acomoda como para mandar el centro. Mano a mano con Ramón. Escapa para afuera Blanco. Falta de Ramón. Falta de Ramón. Mira qué tiro libre le queda a Boca. Ojo porque se retuerce. Dolor Blanco. Tiro libre para Boca. Desde la punta izquierda la pelota irá al área.
3: Se soltó bien Blanco, Esa es la postura de Boca. Lanzar al 3. Lanzar al lateral izquierdo, no a Lozano. Boca prospera más cuando llega por sorpresa Blanco.
1: ¿No era para amarilla esta?
3: Pareció.
1: Claro que sí, pero no la saca Tejera. Hay tiro libre para Boca desde la punta izquierda. 20 minutos tenemos del primer tiempo. La pelota va a caer en el área como un puñal. Si sos del Xeneize, donde quiera que estés, levanta el volumen de la radio. Tiro libre cortito, ya lo jugó Paredes, Paredes para Blanco. La tira para Blanco, centro, rebotan Daniel Ciño y la atrapa el arquero Rafael.
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1: Se viene desde el fondo, traído por Duarte San Pablo. Entrega para Arboleda. De un lado lo tiene a Duarte, del otro a Sabino. Continúa con la pelota de Arboleda, Arboleda tocándola para Sabino. Todo esto en terreno paulista, 0-0 con Boca.
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1: Se equivocó Daniel Ciño y la cambia Paredes para Velasco. Cambia de frente Velasco y cierra Sabino con la cabeza para su arquero Rafael cuando ya se filtraba Flores.
3: Boca en el plan de recuperación de la pelota impecable, Después le falta lo otro, ajustar el último pase.
1: Marcos Antonio tira para Daniel Ciño, se arma desde el fondo el juego brasileño, la apertura para Lucas Ramón, la pisa, frenó abruptamente, manda el pase rasante para Marcos Antonio. Marcos Antonio para Arboleda, se adelanta Arboleda, adelanta la trupa San Pablo. 21 y medio del primer tiempo, 0-0 con Boca. Partido de vuelta, cuarto de final, viene para Sabino, la toca Sabino para Marcos Antonio, el pase frontal para Luciano, Luciano atrás para Marcos Antonio, la apertura para Iago, Iago la pone sobre la mitad del terreno para Sabino, Sabino combina con Marcos Antonio, Marcos Antonio para Daniel Ciño, Daniel Ciño para Sabino, Sabino la tira más atrás para Arboleda, la frena y la va sacando Arboleda para Sabino. En realidad amagó tocarla para Sabino, pero prefiere entregarla para Duarte. Duarte se arrima hasta la mitad del terreno. 22 minutos 0-0, el pase entre líneas, falta de Herrera en contra de Ramón, que no dice el árbitro, pero ya había infracción, no puedo mentirle. Y viene para Paredes, Paredes toca para Delgado, Milton Delgado, engancha Delgado, anticipa Duarte, no fue bueno el pase de Delgado, y Duarte la manda para Marcos Antonio, libre por la izquierda Iago, se arrima al área peligrosamente Marcos Antonio, mete un freno abrupto, se da vuelta Marcos Antonio, cambia de frente, se suma al ataque Ramón, va Ramón, ahí viene Ramón, el centro de Ramón al área, responde con golpe de cabeza, la saca Lozano, recupera Artur, insisten los brasileños, se despertó San Pablo, mano a mano con Milton Delgado, Artur y el pase corto, Santa al medio para Daniel Ciño, el centro, segundo palo al área, pasado, pasado, afuera, afuera, saque de portería para Boca.
3: Acá es donde digo que empieza el apuro de San Pablo. Van a la pausa, van a tomar agua. Lo de Boca hasta aquí, encomiable. Le falta el ataque, le falta producir la jugada de ataque y ser preciso, terminar en la fase de recuperación y de repliegue. Por ahora lo de Boca es casi perfecto.
1: Pausa de rehidratación. ¿Alguien en esta transmisión sabe el nombre que lleva esta pausa de rehidratación?
3: Pablo Navarro.
1: ¡Pablo Navarro, mi viejo!
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1: Paso por el sector de Boca mientras habla el Vasco Arruabarrena con sus dirigidos, con Martín Arévalo.
4: El Vasco y también Diego Marquín, que recién le marca una situación puntual a Santiago Ascacíbar. El Vasco está tranquilo, Por ahora, lo de Boca, como decía Hugo, deja conforme a todo el cuerpo técnico.
1: Otro charlatán es Dorival Junior, Fabio.
0: Sí, Leo, enérgico, le pide más actitud a los jugadores, gesticula, muy verborrágico el director técnico, como te decía, nervioso e inquieto con estos minutos de San Pablo.
1: En un ratito se reanuda el partido que empatan 0-0 San Pablo y Boca en 24 del primer tiempo.
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1: Se reanuda el partido, sale Boca con Montero. Uy, que pase comprometido para Paredes, pero para Paredes no hay ningún problema. Resolvió abriéndola para Dilolo. Dilolo levantó sobre campo rival, impreciso Dilolo. Quita Arboleda con la cabeza, la pone en el pecho de Marcos Antonio. Y este para Daniel Cinio. Falta, lo levantó Delgado a Daniel Cinio, que se enoja. Hay tiro libre, zafa de la malicia Delgado. Es para San Pablo en la mitad.
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1: Qué bien que la bajó en la devolución Herrera. Sagre Herrera para el arquero Montero.
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1: No juega bien con los pies Montero, pero casi le sale un pase para Flores. Cerró Sabino de media vuelta por un costado. Lo iba a criticar a Montero y casi le sale un pase bárbaro.
3: Te diría que de casualidad, la bartolea en todas.
1: Hay lateral en ataque y es para Boca desde la punta derecha frente al área de San Pablo. 0-0, 27, primer tiempo, partido de vuelta, cuarto de final, Copa Sudamericana. 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El lateral lo va a tomar Lozano, Lozano que la tira para Merentiel, la peina Merentiel, arremeta a Casíbar, corta con la cabeza Arboleda, la para con el pecho Marcos Antonio, revienta Sabino, la corre Arthur, de arriba Herrera, impasable Herrera, se levanta la pelota, la peina Santana, Santana la tira al otro lado, la toma para Boca, Velasco, Velasco para Blanco, Blanco va a cruzar la mitad del terreno, amaga, vuelve sobre su paso, freno de golpe Blanco, se rearma el juego de Boca, Blanco para Paredes, la pisa, hace un rodeo, escapa la marca de Luciano, casi la pierde con Luciano, pero comete falta Luciano, tiro libre para Boca.
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1: ¿Cómo lo ves Balazón,
3: Bueno, Boca tratando de ajustarse en la salida, de compartir la pelota con San Pablo. Le falta en fase de ataque al Xeneize.
1: Se la lleva Daniel Cinio, pelea con Azcacíbar, pasa Daniel Cinio, la entrega para Ramón acompañado por Daniel Cinio, va de 7 Ramón, falta, empujón de Blanco, el árbitro dice que no, ahora sí cobró.
3: Sí.
1: Y sí, cómo empuja Blanco, No aprende más.
3: Ahora qué bien se manda Lucas Ramón, Así como es muy buen marcador, también pasa bien al ataque, la pasa mal Blanco. Con Ramón y con Arthur por la derecha.
1: Y Boca tendrá que aguantar los trapos en esta jugada con pelota detenida. Tiro libre peligroso para Boca. Corresponde a San Pablo. 28 del primer tiempo. Ay, ay, ay. Desde la punta derecha vendrá el tiro libre. Ya toman el área de Boca por asalto. Arboleda, Sabino, el grandote, Santana. Ojo con Duarte, levanta Arthur, el centro cerradito, el cabezazo por arriba del arco, lo tuvo Santana, se salvó Boca.
3: Fue lo más peligroso del partido hasta aquí, cabezazo en el primer palo, en el vértice más cercano del área chica, a colocar una muy buena ejecución, sufrió Boca, Arthur juega bárbaro, tiene un pie sensible, el chiquitito que juega a la derecha y el cabezazo de Santana.
1: Devuelve Montero, cruza el remate Álvaro Montero, corre Velasco, arriba impacta con golpe de cabeza Duarte, la peina Ramón, aparece Blanco, Blanco que la tira adelante para Milton Delgado, frena Delgado, aguantó la embestida de Ramón, la toca atrás Delgado, falta de Ramón en contra de Delgado, esto es para Marisa, bien, lo va a buscar directamente y eso reclaman Paredes y Blanco y no les falta razón. No ha amonestado a nadie, ¿no? En San Pablo, Fabio.
0: No, todavía ningún jugador vio la amarilla.
1: Y en Boca tampoco, Martín.
4: Ninguno.
1: Se las habrá olvidado Tejera.
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1: la domina en la media luna de su área Álvaro Montero, enganchó un loquito, ante la presencia de Luciano enganchó y la tira para Herrera, porque no hace la simple Montero, no, la toca adelante y viene Merentiel, la pierde Merentiel con Daniel Cinio, rechazó mal Duarte y recupera Delgado y trepa Delgado y va a Boca con Delgado en terreno rival, la quiso filtrar, corta Duarte, le cae a Ramón, de inmediato Ramón la entrega adelante para Luciano, sale lejos a buscarlo Herrera, resuelve bien Luciano, Luciano tocará atrás y se va, se vendrá para adelante, la tiró para Sabino, Sabino cambia.

0: Frente soltándola para Duarte.
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0: Los corre a todos, Flores. La saca Sabino, enganchó, qué bien. Lo dejó desairado a Flores, zurdazo de Sabino. Adelante para Santana, gana con la cabeza Herrera. Herrera para Velasco con el pecho, descargó para Delgado. Delgado para Velasco, Velasco entre dos. Para Merentiel, puerta de área. Merentiel la toca por abajo para Lozano, pasa como una exhalación, mete al centro, uruguayo Lozano, Lozano mano a mano con Iago, rebota en Iago, pero le cae la pelota, intentó un taco, mirá Flores, con una intentó el taco, pero le pegó en la otra y la pelota se le fue por última raya.
2: La de Kiko hizo, con la pelota en la vecindad de Chavo, ese taco que ensayó, pero fue un lapso donde al menos Boca se atrevió a jugar en campo rival.
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0: 31 lo maneja Sabino, atrás para su arquero Rafael. Repasamos información con Mariano Cenizo, un tanque repleto de noticias.
3: Estudiantes para jugar mañana frente a Corinthians con un cambio, Tomás Palacios por Gastón Benedetti.
0: Y se viene Flores, aguanta Flores, de espaldas a la marca de Iago, lo deja de camino, Flores la tiró, no picó Merentiel, no picó Merentiel y tampoco Lozano, la pelota lo sobró y fue capturada por Rafael.
2: Merentiel no le tuvo fe a Flores. Y Flores en cara, Te guste o no, Flores en cara.
0: Se la lleva Marcos Antonio para el equipo brasileño. Combina con el jugador Iago. Iago la manda al fondo. Va el pelotazo, intentaba Luciano para Iago, corta Di Lolo, lateral y es para San Pablo.
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0: Conté. La toma Daniel Cinio, la deja para Sabino. Sabino que la abre sobre el costado izquierdo para Luciano. Luciano de zurda al centro, rebota en la espalda de Lozano. Uy, cómo se enojó Lozano con Flores.
2: Pero tiene razón porque lo abandonó Flores.
0: Cómo se enojó Lozano con Flores.
2: A ver, si los de afuera no ayudan, San Pablo te gana la cuerda. Te gana por afuera.
0: 32 minutos y medio. Lateral que tiene que ejecutar Iago. Iago la tira para Daniel Cinio. Devuelve para Iago. La pisa Iago. Marcado por Acasiva. Rompe juego Lozano. Pero le queda Iago. Llegó al fondo Iago. Barre Lozano. Corner no. Lateral, lateral, sí. Lateral para San Pablo. Dan corner no. Lateral. Se vuelve loco Lozano diciendo no. Lateral, claro, lateral. Lateral que va a tomar Iago. Iago lo hace de inmediato para Daniel Cinio. Casi la pierde con Flores. Ahora colabora Flores. Generoso. Revienta Lozano. Pegan Daniel Cinio. La deja correr Flores. Ahí saque de arco para Boca.
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0: Y después del reto vino la felicitación de Lozano para Flores cuando colaboró en defensa.
2: Porque te quiero, te aporreo, ¿no?
0: Claro, y bueno.
2: Porque lo levantó, le levantó la moral al pibe. Porque tanto Velasco como Flores le dan una mano a los laterales de Boca enorme hoy.
0: 34-0-0 lateral para Boca en la mitad de la cancha. Pone la pelota en movimiento el uruguayo Leandro Lozano. Adelante se prepara Merentiel. Iba para Merentiel. Saca Arboleda de zurda. Largo envío. Intentaba Santana. Gana con la cabeza de Lolo. Rosa en la nuca de Santana, que no lo puede creer porque le cobran lateral, pero a Boca.
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0: Se la roba Ramón, Coco Ramón iba a decir, a Blanco, mete con todo Jagger, falta.
2: Jagger.
0: Sí, y falta para Marisa.
2: Es que salió lejos Jagger porque perdió Blanco.
0: Falta para Marisa, que no se la saca el árbitro, ahora Paredes se enoja. Va a copar la parada, Duarte lo empuja. A Paredes, Delgado lo empuja a Duarte. Se arma una bataola, mini bataola. Era para Marisa esta,
2: Sí. Taloneó Jagger.
0: A Artur lo atendió.
2: Salió lejos y taloneó. Tiene razón Dorival.
0: Pasa que no molesta a nadie este hombre.
2: Lo trajo las amonestaciones.
0: No te digo yo. Hay tiro libre en la mitad de la cancha para San Pablo.
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0: La toma Daniel Cinio. 3 metros en campo de Boca. La pisó, descargó para Luciano. Luciano para Daniel Cinio. Falta de Delgado, que no dice el árbitro. Viene para Marcos Antonio, devuelve para Daniel Cinio. Levanta sutilmente la pelota para Sabino. Al ataque Sabino, Sabino retrasa el juego entregándola para Daniel Cinio. Ahora San Pablo se hace dueño de la pelota. 0-0 con Boca, 35 minutos, primer tiempo. Traslada a Duarte, Duarte la pone para Arboleda. Altura de la raza central, arriba los de abajo. La entrega para Daniel Cinio. Levantó para Artur, Artur la aguanta con el pecho. Lo encara Delgado, se la toca por un costado Delgado. Ahí lateral para San Pablo. Pablo en ataque.
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2: En la pausa de hidratación, Boca salió peor que en los primeros 23 minutos,
0: Luciano la deja para Marcos Antonio, se la lleva con corto golpe de cabeza Marcos Antonio. Se interna en campo de Boca, se desplaza sobre la izquierda, la entregó para Iago, la frena, rebota en Lozano. Lateral para San Pablo.
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0: Traslada Daniel Cinio, como les dije, todas las pelotas de San Pablo pasan por Daniel Cinio. La pisa una vez, la pisa otra vez, la tocó para Sabino. Sabino le dice, venía Iago, abrió para Iago, mete Lozano, la saca Flores, le cae a Ascacíbar, responde Boca con Ascacíbar, el pase corto para Merentiel, aguanta Merentiel, la embestida de Arboleda, Merentiel exageradamente atrás para Herrera, de primera sale jugando con Blanco, adelanta la pelota Blanco, Blanco entrega por abajo a la izquierda para Velasco, no fue bueno el envío de Blanco, no está muy activo tampoco Velasco, hay lateral para San Pablo.
2: No está preciso Boca en tres cuartos, la fase defensiva es correcta, la fase de tenencia de Boca es de mucho apuro.
0: La tiene Iago a dividir, casi le roba a Lozano, cae para Santana, Santana para Iago y escapó por afuera y vuelve desesperado Lozano y la tira Iago, corta Herrera, apareció en el sector de Dilolo, hay lateral para San Pablo en la mitad.
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0: Traslada caminando la pelota Arboleda, Arboleda para Marcos Antonio, entre dos la filtró para Artur, esta es buena, trepa por la derecha, Artur se acomoda para mandar el centro, uy uy uy, va a meter el centro, la toca al fondo para Ramón, Ramón y el centro, segundo palo, el arquero que duda, cabezó Santana con una mano, Montero, con una mano Montero, se salvó de milagro se salvó Boca, el cabezazo se metía por arriba de Montero que es gigante, levantó la mano y evitó el gol del equipo paulista.
2: El peor momento de Boca en la noche, tambalea Boca. Le ganan la espalda a Velasco. Si Boca no corrige allí, lo desborda mucho a Blanco.
0: Y se viene San Pablo. Lo mejor que le puede pasar a Boca es que termina el primer tiempo. Están 0 a 0. 38 minutos. Insiste el equipo paulista. Se la lleva Daniel Cinio. Daniel Cinio levanta la mano derecha. Les pide a sus compañeros que se adelanten. La mandó atrás para Sabino. La cuida Sabino. Sabino acompañado por Daniel Cinio. Prefiere entregarla exageradamente atrás para su arquero Rafael.
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0: Sabino que la tiene, descargó para Marcos Antonio. Marcos Antonio desembarca en terreno de Boca. Muy atrás Boca ahora, maneja, nadie le sale a Marcos Antonio. Maneja el número 8, apenas levantó la pelota para Lucas Ramón. La frena Ramón, devuelve para Marcos Antonio. Tres cuartos de campo argentino. La juega por abajo para Artur. Maniobra el zurdo, da el paso al frente Lautaro Blanco. Recuperó para Boca Blanco. Blanco que la entrega al medio para Ascacíbar. La rebota Ascacíbar para Merentiel. Muy atrás Merentiel. Frena Merentiel. La tira por abajo a la derecha para Lozano. La frena el uruguayo. Lozano la pisa, sale jugando por el fondo con Dilolo.
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0: Baja para hacerse la pelota a Paredes. Paredes la abre para Dilolo. Dilolo combina con Lozano. Se complica en la salida a Boca. Tírenla para adelante. Otra vez para Dilolo que la tira para adelante. A dividir. Marca con la cabeza Sabino. Devuelve Lozano. La pelota es dominada por el arquero Rafael, es mejor San Pablo ahora.
2: Sí, errático Boca ya no está ni bien parado ahora, ya lo van quebrando, le van quebrando la resistencia lentamente.
4: Y es como mucha en la ida, Leo, sí. Un manotazo salvador de Montero,
0: Sí. Y es mucha la tenencia de San Pablo, y si vos a los brasileños les dejás tener la pelota, te pueden complicar. Arranca Velasco para Boca sobre la izquierda, hace equilibrio sobre la línea de costado, mano a mano con Duarte, por adentro Ascacíbar, Velasco el centro, entra Ascacíbar, cerró Arboleda, la corre Flores afuera del área, persiste en ataque Boca, la domina el pibe de Boca predio, Flores que la va a dejar para Lozano, amaga soltarla para Lozano, vuelve sobre sus pasos, la manda atrás para Dilolo. Lo que está en la raza central, Dilolo para Paredes, la pisa y la levanta para Flores, la baja Flores, acompañado por Lozano, va a meter el centro, frena Flores, la pisa Flores, va contra Daniel Cinio, se apoya atrás en Dilolo, la tira para Sager Herrera, sale Boca, era buena en ataque, vuelve a empezar desde muy atrás con Blanco, el Blanco en terreno propio, lo marca Ramón, la tocó para Ascacíbar, traba y pierde con Ramón, falta de Ascacíbar, tiro libre para San Pablo, el árbitro permite que el juego siga porque la tiene Marcos Antonio y cruza rápidamente la mitad del terreno, el pase corto para Santana, Santana la frena y la abre para Iago, y por adentro le marca el pase Santana, por afuera maniobra Iago, Iago la tira para Marcos Antonio. Marcos Antonio apenas levantó la pelota sobre el costado derecho para Duarte. Domingos que se adelanta, Duarte la tira para Marcos Antonio, la dejó para Daniel Ciño, corta Casíbar, pero se la tiene Sabino para San Pablo, que domina el partido. 0-0, 40 minutos, primer tiempo, la pelota atrás para Duarte, Duarte al medio para Arboleda, Arboleda que la toca para Daniel Ciño, Daniel Ciño, tres dedos, abriéndola para Iago, va Iago, Iago, otra vez para Daniel Ciño, Daniel Ciño se aproxima al área, Daniel Ciño la tiró para Artur y le puede pegar, y Artur para Ramón, va Ramón, el buscapié, encuentra manos, las de Montero.
2: Todo de San Pablo, es todo de San Pablo, el desequilibrio, la capacidad para jugar a las espaldas de Paredes. Boca está impreciso, cuando logra recuperarla, Casíbar la pierde al instante. Si la pierde todo el tiempo, obviamente que está a expensas de la puntería de San Pablo para sufrir.
0: La saca con la cabeza afuera Sabino, lateral para Boca. Repasamos información desde el estudio mayor de la calle Gorriti al 5500, el estudio mayor de Radio La Red, con Mariano Genizo, un tanque repleto de noticias.
3: Hoy gol de Mateo Pellegrino para Fiorentina, que le ganó 3-0 a Pisa. Jugó de titular Mastantuono, fue molestado y lleno al equipo de Daniele De Rossi. Le ganó 1-0 al Duz Tirol, todo por la Copa Italia, segunda ronda.
0: Foul de Luciano en contra de Lozano. Tiro libre para Boca en la salida. Paredes se apresta a levantarse, nos va el primer tiempo, 41-40, 0-0. Paredes, la abrió Paredes, la entrega para el jugador Lozano, la cambió de frente para Velasco, cierra con la cabeza, pero para adentro Ramón, y otro cabezazo de Arboleda, rumbo a la mitad del terreno, ganó de arriba Delgado, anticipa, Thiago, pedían falta, el balón le cae a Flores, le va Flores, ahora cobró el árbitro, tarde pero seguro, la falta de Delgado en contra de Luciano, tiro libre para el paulista.
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0: Se le escapó la pelota a Ramón, lateral para Boca en defensa, 0-0.
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0: Hay salida y es para Boca, 0-0, 42-40.
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0: La tiene sobre el costado derecho Lozano, pero en terreno Genese. Lozano sale jugando por el fondo con Dilolo, sale a presionarlo Santana, que recién lo tuvo de cabeza. Primero fue el que evitó el gol, la mano de Montero, y después el travesaño, y gana con la cabeza Arboleda, y la tiene para Ramón, la deja correr para Artur, la hizo bien Ramón, y Artur devuelve para Ramón, y corre Ramón, y retrocede Blanco, y llega primero el de Boca, de media vuelta, la saca de zurda, violentamente, contra campo rival, la baja Merentiel, bajó Merentiel, Merentiel, tocará atrás, tomará ubicación adelante, la tocó para Sagre, Herrera, se la saca de encima, y corre Velasco, para mí estaba adelantado, corre Velasco, va sobre la izquierda Velasco, llega Velasco, lo va a encarar a Duarte, por el medio la pide a Casíbar como 9, pegale, Velasco enganchó, se viene por dentro Velasco, por afuera Blanco, Velasco le pegó, mordido, rebota en Arboleda, la toma para Boca Milton Delgado, Milton Delgado para Paredes, se adelanta Paredes, le pegó desde 40 metros por arriba del arco, hay salida para San Pablo.
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0: Marcos Antonio que se la lleva, quedó pagando a Casíbar y tiene terreno para recorrer Marcos Antonio. Entre dos, la filtró para Luciano y este le puede pegar. Y Luciano para Artur, entra al área. Domina Montero. Pero pedían falta de Blanco, pedían penal de Blanco, para mí no, nada, la nada, pelota nada. Es dominada por el arquero Montero.
2: Qué bien lo fue arriando Jagger, correcto partido de los centrales de Boca.
0: La saca Paredes, Paredes entregándola para Milton Delgado, va Delgado, altura de la raza central, Delgado que la saca para Lozano, sale a presionarlo, Iago, Lozano entregándola atrás para Dilolo, frena Dilolo, Dilolo para Paredes, de un lado lo tiene Herrera, del otro a Dilolo, esto en campo de Boca, la apertura para Blanco, se aproxima a la mitad del terreno, 44 y medio del primer tiempo, 0-0, va para Azcacíbar y este atrás, para el arquero Alvarito Montero.
2: Impreciso partido de Azcacíbar, a Boca le están fallando los Azcacíbar, los Delgado, los tipos que tienen que tener un poco más la pelota.
0: Largo pelotazo para Velasco, saca Duarte con la cabeza, la peina Ascacíbar, anticipa Duarte, otra vez la toma Ascacíbar para Boca, el ruso Ascacíbar, el pase cortito de Ascacíbar, la toca para Velasco, Velasco al medio para Delgado, Delgado la suelta para Lozano, al ataque Lozano, la apertura para Flores, mete al centro, pibe, vamos nene, mete el centro, Flores, se cierra Flores, Flores, la tira al área, hay un rebote, la corre afuera del área, Lozano, Lozano en el confín del terreno, Lozano la va a dejar correr, metió el taco para Flores, toca por un costado, Daniel Cinio, lateral para Boca en la ofensiva, 45 de 47.
2: Buena combinación en el final entre Flores y Lozano. Lozano pasando.
0: Lateral en ataque para Boca. Lo va a tomar desde la punta derecha Lozano. Se mueve Ascacíbar. Se prepara Merentiel. También Flores. El lateral para Merentiel. Devuelve para Lozano. Lozano la entrega para Flores. La rebota para Merentiel. Engancha Merentiel. La tira atrás para Paredes. Libre Blanco. Va Paredes. Paredes puerta diaria para Velasco. Velasco para Paredes. Correte Velasco. Lo empujó Paredes. Continúa con la pelota. Paredes. Paredes abre por abajo para Blanco. Blanco la frena. Por afuera la puede tocar para Merentiel. La manda rasante adentro para Delgado. Acá para Lozano. Sale a presionarlo. Iago Lozano entregándola atrás para Dilolo. Frena Dilolo, Dilolo para Paredes. De un lado lo tiene Herrera, del otro a Dilolo. Esto en campo de Boca, la apertura para Blanco. Se aproxima a la mitad del terreno, 44 y medio del primer tiempo, 0-0. Va para Ascacíbar y este atrás, para el arquero Alvarito Montero.
2: Impreciso partido de Ascacíbar. A Boca le están fallando los Ascacíbar, los Delgado, los tipos que tienen que tener un poco más la pelota.
0: Largo pelotazo para Velasco, saca Duarte con la cabeza, la peina Ascacíbar, anticipa Duarte, otra vez la toma Ascacíbar para Boca, el ruso Ascacíbar, el pase cortito de Ascacíbar, la toca para Velasco, Velasco al medio para Delgado, Delgado la suelta para Lozano, al ataque Lozano, la apertura para Flores, mete al centro, pibe, vamos nene, mete el centro, Flores, se cierra Flores, Flores, la tira al área, hay un rebote, la corre afuera del área, Lozano, Lozano en el confín del terreno, Lozano la va a dejar correr, metió el taco para Flores, toca por un costado, Daniel Cinio, lateral para Boca en la ofensiva, 45 de 47.
2: Buena combinación en el final entre Flores y Lozano. Lozano pasando.
0: Lateral en ataque para Boca. Lo va a tomar desde la punta derecha Lozano. Se mueve Ascacíbar. Se prepara Merentiel. También Flores. El lateral para Merentiel. Devuelve para Lozano. Lozano la entrega para Flores. La rebota para Merentiel. Engancha Merentiel. La tira atrás para Paredes. Libre Blanco. Va Paredes. Paredes puerta diaria para Velasco. Velasco para Paredes. Correte Velasco. Lo empujó Paredes. Continúa con la pelota Paredes. Paredes abre por abajo para Blanco. Blanco la frena. Por afuera la puede tocar para Merentiel. La manda rasante adentro para Delgado. Delgado tres cuartos de campo rival. La filtró para Flores de primera para Ascacíbar. Cierra Sabino. Atrás para

0: La suelta para Lozano, al ataque Lozano, la apertura para Flores, mete al centro, pibe, vamos nene, mete el centro, Flores, se cierra Flores, Flores, la tira al área, hay un rebote, la corre afuera del área, Lozano, Lozano en el confín del terreno, Lozano la va a dejar correr, metió el taco para Flores, toca por un costado, Daniel Cinio, lateral para Boca en la ofensiva, 45 de 47.
1: Buena combinación en el final entre Flores y Lozano. Lozano pasando.
0: Lateral en ataque para Boca. Lo va a tomar desde la punta derecha Lozano. Se mueve a Ascacíbar. Se prepara Merentiel. También Flores. El lateral para Merentiel. Devuelve para Lozano. Lozano la entrega para Flores. La rebota para Merentiel. Engancha Merentiel. La tira atrás para Paredes. Libre Blanco. Va Paredes. Paredes puerta diaria para Velasco. Velasco para Paredes. Correte Velasco. Lo empujó Paredes. Continúa con la pelota. Paredes. Paredes abre por abajo para Blanco. Blanco la frena. Por afuera la puede tocar para Merentiel. La manda rasante adentro para Delgado. Delgado tres cuartos de campo rival. La filtró para Flores de primera para Ascacíbar. Cierra Sabino. Atrás para Rafael.
2: 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Leo.
0: 45 de 47, 46 de 47. Se cayó, no hay falta. Se cayó Marcos Antonio y sale Boca con Milton Delgado atrás para Di Lolo. Barre en la mitad del terreno. Daniel Cinio recupera Paredes. La pegada de Paredes, la tira para Merentiel. Va a quedar mano a mano con el arquero. Sale Rafael del área. Y revienta con los ojos llenos de terror la pegada de Paredes. Estaba atento Rafael. Blanco se hace un lío bárbaro. La pierde con Ramón. Revienta Herrera de zurda. 46 y medio de 47. Da el paso al frente y la tiene para el equipo paulista Duarte. Duarte al medio para Marcos Antonio. La última del primer tiempo será para los brasileños. Para el tricolor paulista. Marcos Antonio cambia de frente entregándola para Iago. El jugador Iago la dejó sobre el costado izquierdo. Ahora aparece otra vez Marcos Antonio. Marcos Antonio para Daniel Cinio. Tres cuartos de campo de Boca. Se termina el primer tiempo, 46-50 de 47, 0-0, el balón pasa por Daniel Cinio para Marcos Antonio, que no la metan en el área, que no la metan en el área, el árbitro lo da por terminado el primer tiempo, el uruguayo Gustavo Tejera, al término de la primera etapa, partido de vuelta de los cuartos de final de la Copa Sudamericana, 1-0 Boca arriba en el global, 0-0 en el Morumbí, se acaba de bajar el telón del primer periodo.
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1: Arrancó como se debe jugar en Brasil. Concentrado, corto y ágil para recuperarla. Le faltó la otra fase del juego. Le faltó atacar. Ahí mostró apuro, nervio e imprecisión. Las mejores fueron del San Pablo. Dos, muy claras. La más clara, tapada por Montero y evitada luego por el travesaño. Boca terminó sufriendo. Le falta más serenidad para manejar la pelota.
0: El adelanto de lo que será el comentario del primer tiempo de Hugo Balazone del partido que empatan 0-0 en el Morumbí, San Pablo y Boca. Se van los protagonistas para el entretiempo. Con ellos respectivamente Martín Arévalo con el equipo argentino, Fabio Vallejo con el conjunto paulista, y eso va a desembocar en la información deportiva de Mariano Genizo, un tanque repleto de noticias.
4: Se fue a Robarrena aplaudiendo a los futbolistas, ya está Boca en el vestuario, esperan Bray, Gorosito, Figal, Pellegrino, Braida, Belmonte, Alarcón, Palacios, Villa, Ángel Romero, Milton Jiménez y Ener Valencia.
5: Por el lado del local, San Pablo no estuvo para nada conforme su director técnico Dorival Junior, que estuvo bastante nervioso en estos primeros 45 minutos. No tuvo amonestados el tricolor, los suplentes Coronel, Wendel, Rafael Toloy, Newton, Shorney, Pedro Ferreira, Pablo Maya, Cauli, Andrés Silva, Ryan Francisco y Víctor Sá.
6: Pese a la victoria quedó eliminado Platense de la Copa Libertadores de América. Le ganó 2-1 a Fluminense, goles de Guido Magnero y Sepúlveda, Canovio para Flu, que pasó a la siguiente instancia por el 2-0 en la ida. Copa Sudamericana en primer turno, ganó Vasco da Gama 2-0 a Independiente Santa Fe en Río de Janeiro con los goles de Bruno Duarte y David. Espera por Sao Paulo Boca en la próxima instancia.
0: Nos ponemos al día con lo más importante que está ocurriendo en la jornada a través de la red informativa y Daniel Langanacar.
7: 22:19 minutos en Buenos Aires, temperatura 11 grados, humedad 55%, cielo parcialmente nublado. Títulos de la red informativa. Mensaje de la Cancillería Argentina al gobierno británico sobre el tema Malvinas es en respuesta a la guía británica para hacer negocios en las Malvinas que difundió Gran Bretaña. El comunicado de la Cancillería Argentina manifiesta el más enérgico rechazo a la reciente publicación y reafirma la acusación de ocupación ilegítima del Reino Unido. Sin respuestas sobre el oro del Banco Central, senadores peronistas ampliaron la

0: Denuncia contra Milei, Caputo y el presidente del Central. Los acusan de abuso de autoridad, malversación y falta de transparencia en la gestión de las reservas. Unión por la Patria pide investigar la maniobra con la que el gobierno sacó del país 1000 lingotes de oro del Banco Central. La Libertad Avanza celebró el fallo que habilitó el régimen penal juvenil en Provincia de Buenos Aires y sostuvo que se debe avanzar con la implementación de la ley. Sucede después de que la Sala de Cámara de Apelación y Garantías de Loma de Zamora dejara sin efecto la suspensión por 60 días que había dispuesto la jueza Marta Elba Pascual. 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Pronóstico para mañana, mínima 7, máxima 15, parcialmente nublado. Ahora, en Buenos Aires, temperatura 11 grados, humedad 55%, cielo parcialmente nublado. A las 22 y 22 minutos, los títulos de la red informativa.
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0: Soleados, en la actual temperatura, ¿qué tal? Muy buenas noches. Aquí estamos en el entretiempo entre San Pablo y Boca Juniors por la Copa Sudamericana de Fútbol. 0-0 primer tiempo. Recordamos que Boca había ganado el primer partido 1-0, por lo cual hasta ahora se va clasificando Boca Juniors. Falta todavía el segundo tiempo, los segundos 45 minutos, pero por lo que se ha visto y hemos podido escuchar a través de la radio este primer tiempo, es claro dominador Boca, jugando incluso de visitante, ¿no? Así que creo que no va a pasar sobresaltos Boca, teniendo en cuenta al rival, Sao Paulo, que pareciera que no tiene que salir a buscar el partido, ¿no? Que había perdido la semana pasada. Pero bueno, vamos a ver qué pasa. Nosotros estamos aquí en junto al productor con una temperatura de 8 grados en el centro de la ciudad de La Marque. ¿Sí? Les cuento que la autoridad de Cuencas dice para esta noche 0 grados la mínima en la zona del Valle Medio, mayormente despejado. Por lo tanto, para mañana se espera miércoles una máxima de 24 grados, ¿no? Mayormente despejado mañana, viento cerca de los 20-22 kilómetros, algunas ráfagas que puede haber mañana cerca de los 40-42 kilómetros. Boca había ganado el primer partido 1-0, por lo cual hasta ahora se va clasificando Boca Juniors. Falta todavía el segundo tiempo, los segundos 45 minutos, pero por lo que se ha visto y hemos podido escuchar a través de la radio este primer tiempo, es claro dominador Boca, jugando incluso de visitante, ¿no? Así que creo que no va a pasar sobresaltos Boca, teniendo en cuenta al rival, Sao Paulo, que pareciera que no tiene que salir a buscar el partido, ¿no? Que había perdido la semana pasada. Pero bueno, vamos a ver qué pasa. Nosotros estamos aquí en junto al productor con una temperatura de 8 grados en el centro de la ciudad de La Marque. ¿Sí? Les cuento que la autoridad de Cuencas dice para esta noche 0 grados la mínima en la zona del Valle Medio, mayormente despejado. Por lo tanto, para mañana se espera miércoles una máxima de 24 grados, ¿no? Mayormente despejado mañana, viento cerca de los 20-22 kilómetros, algunas ráfagas que puede haber mañana cerca de los 40-42 kilómetros del sudoeste. Bueno, por lo tanto, vamos a esperar ya el segundo tiempo, luego ya con la presencia de los jugadores y toda la transmisión de la radio de Visión FM junto a la red, transmitiendo la Copa Sudamericana de Fútbol, ¿eh? Así que vamos con nuestros anunciantes y ya esperando el segundo tiempo, ¿eh? Nos reencontramos, por supuesto, apenas finalice el segundo tiempo.
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0: y me decía las ganas que tiene Romero. Romero le hizo varios goles jugando para Corinthians. Es un futbolista que, según los que lo conocen, lo tiene de hijo, en este caso a San Pablo, y viene de hacer dos goles. Recordemos que tiene tres con la camiseta de Boca. Había hecho uno hasta el fin de semana, y en el partido frente a Central Córdoba terminó haciendo dos. Boca amplió un poco el banco porque Romero viene de jugar bien, porque Villa es Villa, porque Carlos Palacios también viene de sumar minutos y porque Belmonte también viene creciendo.
1: Y por el lado de San Pablo, ya que vemos tanto fútbol brasileño y los futboleros que nos escuchan en Radio La Red también, repasemos el banco que conocemos a todos, Fabio.
2: Sí, Leo, bueno, el arquero es Carlos Coronel, luego están Wendel, Rafael Toloy, Newton, Jorney, Pedro Ferreira, Pablo Maya, Cauli, Andrés Silva, Ryan Francisco y Víctor Sá.
1: Todavía no se vienen los jugadores para el segundo tiempo, un estadio repleto el Morumbí. Recordamos que Platense ganó, pero no le alcanzó en la Copa Libertadores de América a Mariano Genizo.
3: Exactamente, fue victoria Calamar por 2-1, Mainero y Sepúlveda descontó Canovio y pasó Fluminense por el 2-0 en la ida a las semifinales de Copa Libertadores de América. Espera por Liga de Quito o Palmeiras, mañana definen en Ecuador, gana Palmeiras la serie 1-0. Y en referencia a lo que decía Martín sobre los goles de Ángel Romero a Sao Paulo, 8 en 19 partidos, realmente una marca notable del futbolista paraguayo.
1: Bueno, tampoco tienen un buen recuerdo los hinchas de San Pablo de Merentiel, que jugó en el clásico rival de San Pablo,
3: claro,
1: ¿no? En Palmeiras. En la Copa Sudamericana ya pasó Vasco da Gama a la semifinal, querido Mariano.
3: 2-0 le ganó Independiente Santa Fe, habían empatado sin goles en la ida Bruno Duarte y David, los goles de Vasco da Gama, que está en semifinales esperando por Sao Paulo o por Boca.
1: ¿Cómo sigue la Libertadores y la Sudamericana mañana? ¿Con qué partidos?
3: Mañana vamos a tener dos partidos por Copa Libertadores a las 19, Liga en Quito frente a Palmeiras, 21:30 Corinthians con Estudiantes, y también tendremos el partido de Copa Sudamericana 1, en este caso mañana, para jugar Mineiro y Santos en Belo Horizonte a las 19. Está ganando la serie Santos por 2-0 y para el jueves nos queda 21:30 en el Centenario, el City Torque con Cienciano, serie que gana el equipo de Cusco 2-0.
1: Ya está Boca, Martín Arévalo, para el segundo tiempo. ¿Hay variantes en el equipo de Rodolfo?
0: No veo ningún futbolista de los que estén en el banco, ¿eh? Boca va con los mismos, lo veo a Ascacíbar, lo veo a Herrera. Herrera tiene menos de 10 partidos, muchachos. Juega con una prestancia, con una presencia realmente asombrosa.
1: Esperamos por San Pablo, el equipo de Dorival Junior, que está empatando con Boca 0-0 en la vuelta de los cuartos de final. En la Bombonera ganó Boca con gol de Miguel Merentiel. Se ve que Dorival Junior le está dando la lengua, ¿no? Y al champú, sí. Fabio.
2: Seguramente, sobre todo el champú, teniendo en cuenta lo activo que estuvo en el primer tiempo, muy disconforme. No tanto con el final de la primera etapa, pero sí con aquellos primeros minutos donde San Pablo no encontraba la ubicación en el campo.
1: Ahora, ¿cómo distorsiona el juego esto de la pausa de rehidratación? Lo hablábamos fuera de aire con Hugo Balazón y tantas veces lo hemos hablado también con el resto de los compañeros durante el Mundial. Porque muchas veces cambia la tónica del partido. Cuando antes esto ocurría, de un tiempo para el otro tal vez, hoy ocurre en medio de un tiempo. Boca jugó de una manera, como bien lo explicaba Hugo Balazón en el comentario, desde el comienzo hasta la pausa de rehidratación. Y después de ese momento, cambió el partido, cambió la tónica del encuentro.
0: Aparte,
1: y comenzó a manejar la pelota San Pablo.
0: Aparte, Leo, una cosa es la pausa en un lugar en donde tengan los futbolistas que soportar una temperatura de 35, 40 grados a las 3 de la tarde. Y otra cosa es de noche.
1: Sí, sí, bueno. La publicidad, el negocio. Comienza el segundo tiempo. Estamos esperando por San Pablo todavía. Se vienen los paulistas lentamente para el terreno. Empatan 0-0. San Pablo y Boca. Comienza la etapa final en el Morumbí.
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1: Recién digo lentamente los suplentes. Todavía no aparecen los titulares. Fabio Vallejo, esto es poco habitual porque hace rato largo que Boca está en la cancha.
2: Sí, Boca desde hace 3 minutos que está en el campo. Recién ahora están apareciendo los primeros suplentes de San Pablo. Vamos a ver si Dorival Junior mete algún cambio para este segundo tiempo.
1: Hace rato que está Boca con los mismos 11 que terminaron el primer tiempo, de charla Milton Delgado con Leandro Paredes. Boca no tenía ningún tiro de esquina, ¿no? Pensando en la pegada de Paredes en
5: no,
1: el primer tiempo.
5: Tuvo un tiro libre de costado, pero no córner.
1: Hablan los muchachos de Boca, matizando la espera. Continuamos esperando por San Pablo. Estamos en Radio La Red. Después de este partido, de esta transmisión, continuará Hugo Balazone con su fútbol 910.
5: Hasta la medianoche.
1: Con todo el equipo.
5: Pipi, Augusto César, Nacho, el Tal y todos.
1: El Turco La Luz va a estar.
5: El Turco seguro.
1: Bueno. Continuamos esperando por San Pablo. Antes había multa por la demora en la salida. Ahora ya no, y bueno, cada cual entra cuando quiere, como se le ocurra. Y hace rato que Boca está moviéndose, ahora el árbitro Gustavo Tejera lo mismo. Mira como diciendo estos muchachos, y ni siquiera lo van a buscar. Eso es lo curioso, Fabio.
2: Es raro, es muy raro, porque ya tendría que haber comenzado el segundo tiempo. Solamente 5 suplentes se sentaron de San Pablo en el banco. El resto, ni siquiera Dorival Junior en el campo de juego.
1: Se escuchan los hinchas de Boca ahora. Extiende los brazos Tejera ante
2: recién
1: la pregunta.
2: Ahora.
1: Recién ahora parece. Extiende los brazos cuando le preguntó a alguien de Boca qué pasa con San Pablo, como diciendo, ¿qué sé yo? ¿Qué
5: está en horario Boca, no?
1: Es contra en horario. Es como cuando vas a la cita temprano y no te llegan y no te llegan y vos decís, qué papelón, llegué una hora antes. Bueno, ahí aparece San Pablo para el segundo tiempo. Lentamente, te pregunto si con variantes el equipo de Dorival Junior, mi querido Fabio Vallejo.
2: A ver, ya te lo confirmo, mientras tanto, no era el pantalón para la ocasión para Dorival Junior, no, pantalón con los colores de Boca.
1: Qué curioso, ¿no?
2: Sí, la verdad, ¿eh?
1: Así aparecen los muchachos de San Pablo, encabezados por Sabino, el stopper por la izquierda. Vamos a ver si hay variantes en el equipo de Dorival Junior. Está Arthur. Lo veo a Sabino, el que cierra la hilera es el arquero Rafael, Boca sin cambios.
2: Va a ingresar Jornay con el número 48, ya te digo quién sale.
1: Jornay.
2: Sí, número 48, Jornay, el primer cambio en el equipo paulista.
1: Mirá, bueno, es grandote, che, ¿eh? Es grandote Jornay. Una variante entonces en San Pablo para el comienzo del segundo tiempo. Ahí está.
2: Salió el 94, Daniel Cinio.
1: Mira vos, ¿le habrá pasado algo? Porque todas las pelotas pasaban por Daniel Cinio, Balazone.
5: Un buen primer tiempo, ¿eh? Fue el organizador del equipo.
1: Va a comenzar el segundo tiempo. Tiene que mover San Pablo. 0-0, empata con Boca. Cuarto de final, partido de vuelta. 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Ya invadía el campo Beretiel. Bueno, no le importó al árbitro. Comenzó el segundo tiempo, la tiene el arquero Rafael, el zurdo Rafael, la adelanta, se viene hasta la raza central, lo que puede ser un síntoma del segundo tiempo, un equipo adelantado buscando el gol, golpe de cabeza, devuelve Herrera rumbo a la mitad del terreno, anticipa, bien ubicado, el recién ingresado Jornay, se levanta la pelota, la peina Iago, aparece en el fondo de Boca Di Lolo.
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1: Marcos Antonio, la tiene en terreno de Boca, la toca atrás para Duarte, que adelantado que está San Pablo en el comienzo del segundo tiempo, combina con Arthur, la baja el zurdo, Arthur lo encara a Blanco, se le viene por adentro, retrasa el juego ligeramente tocándola para Arboleda en la mitad del terreno, ya tenemos un minuto del segundo tiempo, 0-0.
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1: Se viene Marcos Antonio, marca bien Paredes, le queda Marcos Antonio, la toca para Luciano, cae Luciano, no hay falta, le queda Iago, el buscapié, y Lolo no pudo rechazar bien, la pelota se va a perder por un costado, corre Arthur y la deja escapar, lateral en ataque, le pifió Di Lolo, sí. Lo hace Arthur para Duarte, se manda Duarte al ataque, va Duarte, atacan con todos los brasileños, Duarte adelanta, cierra Delgado, falta de Duarte,
5: bien Delgado,
1: para Boca.
5: Bien Delgado, lo cubrió con el cuerpo aunque diminuto, cuidó la pelota, acá falló Paredes en la salida y Di Lolo pifiando casi la mete en contra, peligroso comienzo para Boca.
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1: La salida de Boca, Silvan, se impacientan los brasileños porque La hace con deliberada lentitud Álvaro Montero.
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1: La peina Ramón, Ramón la tira adelante, intentaba anticipar y no podía Blanco. El balón termina escapando de la cancha, habrá lateral, es para Boca.
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1: La maneja Arboleda en la salida del conjunto paulista. Viene para Sabino, Sabino para Iago. Se muestra el recién ingresado Jorney. Anticipa del fondo. Dilolo adelanta y la termina perdiendo. Se viene para atrás Iago. Iago descarga al medio para Santana. Toca atrás, toma ubicación adelante. Sale por el fondo el conjunto de San Pablo con Arboleda. Arboleda para Domingos Duarte. Domingos Duarte abre a la derecha para Ramón. La adelanta Ramón. Zafó del trancazo de Velasco Ramón. Ramón la mandó a la media luna, engancha a Luciano, cierra con lo justo Lozano y la peina posteriormente Delgado para Velasco. Velasco escapó la primera marca, escapó a Marcos Antonio. Falta, falta en contra de Velasco. Esto es para prisa, viejo.
5: Claro.
1: La primera del partido, la primera del partido para el recién ingresado Jorney.
5: Aguantó bien Velasco, dale Tibu.
2: El pibe de 19 años, el primer amonestado del partido, Jorney.
5: Le hizo un tackle a Velasco que aguantó por primera vez la pelota.
1: Tiro libre para Boca en la mitad.
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1: Tiro libre para Boca en la mitad del terreno. Va Paredes, Paredes. Se apoya en Sagre Herrera. Abierto como un abanico Lozano. El pase para Lozano en terreno propio. La frena y la tira atrás para Dilolo.
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1: La corre Merentiel, la atrapa en la puerta de su área el arquero Rafael.
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1: Marcos Antonio la abrió para Arthur, la tiene de 8 el zurdo que cambia con, juega con perfil cambiado. Descarga para Jorney. Jorney zafa de la marca de Delgado, lo lleva a rienda corta Delgado, la tira entonces atrás para Arboleda. Arboleda para Marcos Antonio. Marcos Antonio para Jorney. Jorney se viene para atrás. Falta de Delgado, tiro libre para San Pablo.
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1: Va Luciano, apunta Luciano, le pegó por arriba del arco. El remate de Luciano.
5: Corner me parece.
1: Desvió el remate porque había pegado la pelota en Paredes que fue al suelo. Tiro de esquina para San Pablo.
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1: Corner para San Pablo desde la punta izquierda. Se levanta el aliento de la torcida. Besa la pelota el zurdo Arthur antes de ejecutar este tiro de esquina desde la punta izquierda. Ya tenemos 4 minutos y medio del segundo tiempo. El centro abierto al área. Peina la pelota Flores. La saca adelante desesperadamente. La va tirando por un costado. Delgado, hay lateral para San Pablo.
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1: No tiene la pelota Boca, esto es peligroso. La domina Jorney, tres cuartos de campo de Boca. Jorney la tira más atrás, se adelanta Marcos Antonio, la juega por abajo a la izquierda para Iago. Iago mano a mano con Lozano, retrasa el juego entregándola para Sabino, 3 metros en terreno de Boca. Sabino modifica el perfil de salida tocándola para Duarte. Duarte cruza la mitad del terreno. 5 minutos del segundo tiempo, el pelotazo para Santana, arriba Santana, lo cubre Lozano, se va con pelota y todo por un costado. Lozano, lateral en la ofensiva, es para San Pablo frente al área de Boca, ya lo hicieron para Marcos Antonio. La tienen siempre los brasileños y esto no me gusta nada, la tiene Iago, Iago y el centro al área. Santana cabeceó desde la casa. Luciano fue el que cabeceó y domina bien el arquero sin problemas Montero.
5: No está bien parado Boca en el comienzo del segundo tiempo, es peligroso este trámite.
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1: Tiro libre para Boca en la salida. Hubo jugada peligrosa, sí, de Iago.
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1: La jugaba mal Velasco atrás, pero estaba en la casa Blanco. Tiene que estar más adelantado Boca. La domina Duarte. Duarte la tiró atrás para Arboleda. No es que no mencione jugadores de Boca porque no los conozca, ¿eh? Es porque no la tocan en el primer tramo del segundo tiempo. 6 minutos, 0-0. Arboleda la maneja en el fondo. Sale a presionarlo a Casíbar. A Casíbar casi se la roba. Deriva la pelota para Duarte. El derechazo. Barre Velasco. Lateral para el equipo paulista.
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1: ¿Necesitaba algún cambio Boca, Hugo?
5: Y por lo menos plantarse un poco más adelante a discutir el partido de otro modo, ¿eh? Por ahora es un monólogo de San Pablo.
1: Duarte en el fondo levanta, al piso va, pero no puede rechazar Velasco. Recupera en la mitad del terreno Paredes. Paredes la tira atrás para Delgado. Delgado yendo al piso, no pudo evitar el lateral. Estuvo impreciso Paredes
5: no,
1: ahí.
5: No está bien Paredes, ¿eh? No la... es un buen partido de Paredes.
1: Uy, lateral que apuraron para Luciano, pero había dos pelotas en el terreno. Se vuelve loco Luciano. Se vuelve loco Luciano. Otra vez el lateral para San Pablo.
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1: El lateral, salió a hacer Ramón. Ramón para Arboleda. Lo corre Merentiel. Arboleda. Arboleda la deja para Sabino. Sabino presionado por Flores. La apertura de Sabino para Iago. Se la lleva para atrás el zurdo en terreno propio. Tres dedos. La mandó para Santana, la aguantó y la descarga para Sabino. Sabino abrió para Iago, se le fue. Lateral para Boca en terreno propio.
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1: La salida es de Boca, ya tenemos del segundo tiempo casi 8 minutos. El lateral desde la mitad del terreno todavía no se hace. El árbitro ahora lo da para San Pablo, hubo demora excesiva. Se toma la cabeza Lozano. El lateral es para el conjunto paulista, cambio de manos.
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1: La tira Ramón, rebota en Blanco, le queda a Lucas Ramón. Ramón para Marcos Antonio, se mueve Jordney. Marcos Antonio, levantó para Arthur. El zurdo aparece de 7, corta Velasco. Generoso, flojo en el juego. Viene la solidaridad, hay lateral para San Pablo en ataque, ya lo hace Arthur, Arthur para Duarte, de 8 Duarte, la tira Profeso por un costado. ¿Qué le pasó? ¿Qué le pasó a Duarte?
2: Le pegó la pelota en la parte de abajo y por eso la tiró afuera a propósito.
1: Ah, bueno. Bueno, se detiene el partido, está en cuclillas, ¿cómo le duele a Duarte?
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1: Se enoja los brasileños porque Boca no devuelve la pelota. El tema es que la quiso parar con el pecho y la paró con una parte inferior al pecho y le dolió. El tipo se quedó sin aire.
2: Muy... mucho dolor, ¿eh?
0: Lo bueno es que la paró.
1: A la flauta. Se viene Arboleda. Arboleda que la pisa y la toca por abajo para Duarte. La domina Duarte. Va Duarte contra Velasco. Largo envío de Duarte. La corre Santana. Aparece libre Santana. Santana presionado por Dilolo. La toca atrás Santana para Jordney. Corta bien Velasco. Velasco para Dilolo. Dilolo para Paredes. Anticipa Duarte. Le cae la pelota en ataque a Jordney. Levantó para Arthur. Arthur se la lleva. Barre Herrera. Le queda Arthur. El zurdo le pega, le pega, le pega, le pega, le pegó. Hay un rebote en el área. No puede cerrar Herrera, pero cierra Lozano. Cierra Lozano. Cuando se prepara. Para Iago y la pelota vuela al córner. De esta manera está al caer el primero de San Pablo.
5: Otra pérdida de Paredes que no está bien en zona defensiva. Se le viene con todo el San Pablo a Boca.
1: 10 minutos del segundo tiempo. No podrá aguantar mucho tiempo Boca así. Córner desde la punta derecha para el equipo paulista. Tiene que levantar a Arthur de zurda. Por lo tanto la pelota se va a cerrar. Ahí viene el centro cerradito. El golpe de cabeza de Santana. Por arriba del arco, casi que de espaldas al arco cabeceó Gustavo Santana. Hay salida para Boca.
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1: Jordney casi se la regala a Velasco, pero llegó con lo justo, tocándola hacia atrás el jugador Ramón. Cae Ramón, falta de Blanco, tiro libre para San Pablo, el terreno propio. Se retuerce Ramón.
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5: Es muy peligroso el partido que decide jugar Boca corriendo tan de atrás en el dominio de San Pablo.
1: Y la maneja bien San Pablo. Marcos Antonio para Sabino. Sabino en terreno propio. Levantó para Santana. Santana de 10. Santana para Marcos Antonio. Este para Jornay. Gana Paredes con falta. Infracción en contra de Jornay. Tiro libre y es para San Pablo. ¿Tenemos amonestados en Boca, Martín?
0: No, acá se salvó Paredes.
1: Bueno, y tenemos amonestados en San Pablo, Fabio.
2: Sí, el 48 Jornay, que había ingresado en el segundo tiempo.
1: El único, ¿no? El partido.
2: Sí, señor.
1: Él la domina, Duarte, viene Duarte. Duarte que la abre para Lucas Ramón. Engancha a Lucas Ramón. Lo deja virtualmente eliminado a Velasco. Se cierra Lucas Ramón. La manda atrás para Duarte. Altura de la raza central. Y este jugándola más atrás para Arboleda.
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1: Es un reloj de arena, Balazone. No pasa
5: para
1: más
5: Boca,
1: el tiempo.
5: Sí, como se está dando el trámite del segundo tiempo, donde Boca no puede tener la pelota ni siquiera para descansar, para quitarle revoluciones al rival, se le hace eterno el partido.
1: Frentazo de Sabino afuera, lateral para Boca, tres cuartos de campo rival lo hicieron para Flores. Flores desde la mitad de la cancha atrás para Dilolo, pero lo presiona Santana y Dilolo la tira atrás para Montero. El que lo va a apurar es Luciano, revienta Montero, el arquero colombiano la sacó por un costado. Hay lateral para San Pablo, lo hacen rápido. Dilolo rechaza con la cabeza por un costado, lateral frente al área de Boca. Agua padre, que se quema el convento.
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1: Iago para tomar el lateral. Se muestra Jornay como puntero por la izquierda. Toma carrera Iago para meter la pelota con sus manos al área. Lo hizo el lateral para Jornay. Jornay para Iago. Iago vuelve sobre sus pasos. Recupera la visión periférica. La tira atrás para Sabino. Sabino para Iago. Iago aguantó la embestida de Azcacíbar. La juega para Jornay. Jornay que está amonestado. Engancha, gambetea. La tira más atrás para Marcos Antonio. Por adentro Marcos Antonio. 10 metros en campo de Boca. La juega por abajo para Arthur. Va de 7 Arthur, va a llegar al fondo, gambetea, le queda para la zurda, la manda otra vez atrás para Marcos Antonio, que está más activo que en el primer tiempo. Marcos Antonio la pisa, lo deja en el camino a Delgado, va Marcos Antonio, enganchó, la tira al área, la saca Blanco para Delgado, levanta Delgado para Velasco, mete Duarte con todo, la corre por el costado derecho y mete el taco, bien Jornay, intenta por afuera, San Pablo corta, Herrera, la pelota rebota y se va por última raza, terminó pegando en Marcos Antonio, saque de arco para Boca.
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1: Una ceremonia cada vez que tiene que salir Montero del fondo. Se toma todo el tiempo del mundo el colombiano.
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1: Casi 14 minutos del segundo tiempo. La tiene Merentiel. La toca Merentiel para Delgado. Muy atrás. Delgado. La picó Delgado para Velasco. Velasco mano a mano con Arboleda. Engancha y pégale. Escapa por afuera. Levanta al centro. Pega en Arboleda. Gana con la cabeza Arboleda. El rebote le queda en las proximidades del área a Delgado. Exageradamente atrás. La pone para Sagre Herrera. Herrera para Dilolo. Era buena para Boca. Pero vuelven a empezar desde atrás. Dilolo abrió para Lozano. La frena Lozano. Amaga tocarla para Paredes. Prefiere primero con Dilolo. Dilolo y el pase rasante para Azcacíbar. Tres cuartos de campo rival. Azcacíbar para Flores. La tira Flores. Flores por adentro, corre por esa pelota y se viene para pegarle Lozano. ¡Tiró! ¡De Boca! ¡Gol! ¡De Boca! ¡Gol!

0: Lozano, el protagonista menos pensado, el 4 que picó de 9 y quedó mano a mano con Rafael y le pegó de zurda a media altura y contra el palo derecho, ingresando al área. Boca arriba en el Morumbí, 15 minutos del segundo tiempo, Boca 1, San Pablo 0. Lozano, la garra charrúa para Boca, que se pone en ventaja. Boca gana, Boca 1, San Pablo 0. Boca defiende la alegría, como decía Benedetti, la defiende como una trinchera de la miseria y los miserables, de los graves diagnósticos, de los ingenuos y de los canallas. Gana Boca en el Morumbí.
1: Un gol inolvidable de Lozano de zurda. Quedó lanzado al ataque. ¿Y este de dónde apareció? Se miraron azorados en la defensa de San Pablo. De un recorte y un toque corto desde la derecha de Flores, para que Lozano, lanzado de 9, remate de zurda, rompa la resistencia de Rafael. Boca necesitaba esto. Un ataque para dañar y conseguir esta diferencia.
0: Repercusiones, Martín Arévalo después del primero de Boca y el cambio.
2: Y el Vasco lo festejó como aquel gol contra Palmeiras, con los dos brazos, con un grito ensordecedor y un banco de Boca que empieza a festejar a lo grande, a la cancha Villa, con el 22, afuera Velasco.
0: La hora, referí, se viene por el medio, Journey. Recién tenemos 17 del primer tiempo, gana Boca 1-0, 2-0 en el global, la maneja Journey, la filtra para Arthur, Arthur retrasa el juego, se manda el ataque Duarte, escuchalo, escuchate, si sos de Boca, parece la Bombonera, pero no, es el Morumbí, escuchá. Tiro libre, falta en contra de Journey. Ahora Boca 1-0, gol de Lozano, inolvidable gol de Lozano.
1: San Pablo entró en zona de desesperación. ¿Primer gol de Lozano en Boca?
3: Sí.
2: Primer gol, claro, de Lozano en Boca.
1: ¡Qué manera de hacer este gol!
0: No, pero aparte el reino del revés, el 4 parece sí, el 9 sí, y sí. Defiende de sur.
1: El factor sorpresa hizo que ellos perdieran la marca. ¿Vos viste lo solo que apareció jugando de 9, entrando como 9?
0: Ya tenemos 17 y medio. El tiro libre al área. Levanta Arthur. Qué peligro. Arriba Montero. Y se agachó de golpe Sabino. Para mí había falta en ataque, viejo. Claro, falta de Sabino. Ahí va Di Lolo a copar la parada. Se queda a vivir en el suelo. Montero gana Boca 1-0. 17 y medio.
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0: Paso por el sector de Boca, Martín Arévalo.
2: Bueno, todavía hay aplausos, hay sonrisas en el banco, porque como decía Hugo, entró a lo Merentiel y no se obnubiló, mirá que no debe llegar a posición de gol permanentemente, llegó de 9.
0: Te digo otra cosa, te voy a confesar una intimidad, querido. Cuando lo veo como un rayo, como una flecha, por el medio y con los botines rosas, en un momento dije, te Merentiel, pero no, era Lozano.
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0: Repone Montero, largo envío de Montero para Flores, va Flores, va Flores, no llega Flores, lateral defensivo para San Pablo. Flores dice, no, pegó en Iago,
2: Leo.
0: Pero no, es lateral para San Pablo, mi viejo.
2: Mirá lo que son las paradojas y los números. Hoy es el partido número 10 de Lozano en Boca y termina haciendo este gol impresionante.
0: No, increíble. Hay laterales para Boca en la mitad del terreno. Se desespera Santana para darle la pelota a Lozano para que lo haga rápido. Ya tenemos 19 y medio. Hay lateral para Boca. El árbitro le cuenta a Lozano, se lo rápido porque se lo van a dar a San Pablo. Lo hace Lozano, la busca Merentiel, gana con la cabeza Duarte, devuelve a Casíbar, otro frentazo de Duarte, la toma para Boca en la mitad del terreno Lautaro Di Lolo, Lautarito atrás para Álvaro Montero, el arquero sereno en su acción, la frena, levanta de zurda el tiro potente y alto del golero colombiano, la va a buscar Merentiel, impacta con la cabeza Domingos Duarte, va para Arthur, la peinó, corta Herrera, Sagre Herrera, la filtra Herrera, Herrera que la entrega adelante para Villa, la primera que toca Villa, lo están encerrando a Villa, mete Blanco, pasó por entre las piernas de Jordan. Barry termina tocando la pelota Delgado, no puede prosperar a Casíbar, revienta Duarte, lateral para Boca.
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0: Leo. Hubo cambio, Fabio Vallejo en San Pablo.
1: Sí, ingresó el 49, Ryan Francisco, ya te digo quién es el que dejó la cancha.
0: Ryan.
1: Tres cambios hizo San Pablo, El otro Ferreira con el número 11.
3: Sí, y el otro Sá.
1: Exactamente.
0: Sá, como Pancho.
1: Como Pancho Sá con el 27.
0: Con el 27, ahora vemos quiénes se fueron. Engancha Villa, escapó Villa, el centro de Zurda. Responde Arboleda con golpe de cabeza. Y falla después Paredes, pero no Herrera. No Herrera, el cabezazo de Herrera. Se viene sobre el fondo Jornay, le comete falta a Merentiel. Tiro libre en salida para San Pablo.
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0: Lo va sacando Marcos Antonio para Duarte. Ahora Duarte va por la izquierda, fíjate.
2: Leo.
0: Con los cambios. Sí, decime.
2: Fíjate un detalle, los que cantan son los 2000 hinchas de Boca,
0: Sí, sí, claro, se hacen escuchar. Ryan Francisco es el 49, sí. La domina Marcos Antonio, la pisa Marcos Antonio, la entrega por alto a la izquierda, se viene San Pablo a toda velocidad, la pisa, quería escapar Ferreira, el de los botines azules, el recién ingresado, que jugó un ratito en la bombonera, descargó para Iago la pisa de zurda, filtra al centro, falló Paredes, rebota en Herrera, Artur le pegó, pegan los tacos de Herrera, otra vez se equivocó Paredes, el remate de Jordan, el toca al medio, gol de San Pablo, Ryan Francisco entró por el medio y la tocó, empata San Pablo, besa la pelota Ryan, tras el rebote en Herrera, tenemos 22 minutos, empata San Pablo, para mí estaban todos habilitados, me parece, habrá que revisarla, termina tocándola Ryan Francisco, empatan 1-1, Boca y San Pablo, levantó la banderita el asistente.
3: Para mí puede haber un hombro adelantado de un hombre de San Pablo.
0: Levanta la bandera, ¿quién está en el VAR? Levantó la bandera el asistente.
1: Leodán González.
3: Para mí hay un hombro adelantado del jugador de San Pablo que la mete adentro.
0: Habrá que revisarla, se armó un lío bárbaro los empujones. Los jugadores de Boca y San Pablo se la lleva rápido para la mitad de la cancha Ryan Francisco, como diciendo fue gol.
3: Se la mandó toda Paredes, Hace rato no está bien Paredes para mí, Martín. Está teniendo un partido muy errático.
0: Y está caído Montero, Boca. Habrá que repasar la jugada
2: para
0: todavía.
2: Para mí parten de atrás, Leo.
3: ¿Para vos está habilitado?
2: Sí, para mí está habilitado, parten de atrás los dos jugadores.
0: Para mí
3: ahora,
0: también.
3: El árbitro no convalidó el gol,
2: No, no, ni el árbitro ni en línea.
3: El árbitro cobró offside.
2: Sí, sí, claro.
3: En línea cobró offside.
0: Los jugadores de San Pablo siguieron festejando, el asistente levantó la bandera. Habrá que repasarla en el VAR. A mí, a primera vista, me parece que están habilitados los dos. Me da esa impresión, evidentemente.
2: Ahora lo están chequeando, Leo.
0: Sí, sí, estamos muy atentos. De momento gana Boca 1-0, pero están revisando la ubicación, no de Ryan Francisco, sino de quien se la cambia, se la pone para que él defina. Se está recuperando Montero.
3: Ahora sí es gol de San Pablo, es toda de Paredes esta, Es increíble lo que hizo Paredes.
0: Atención, porque vamos a escuchar o no el estallido de los hinchas de San Pablo. De acuerdo a lo que se determina en el VAR, está el árbitro Gustavo Tejera, rodeado de jugadores de Boca y de San Pablo. Y él les dice a los muchachos, yo no tengo nada que ver, esta no la defino yo, no me miren a mí, no me digan nada, no me apunten a mí. ¡Qué momento de tensión!
3: Está habilitado.
0: Sí, sí, está habilitado, no sé por qué revisan tanto tiempo.
3: Desde este perfil está habilitado.
0: Para mí está habilitado tanto el que viene por la izquierda como el que define que es Ryan Francisco.
3: ¿Ves que están midiendo el hombro? Pero para mí está habilitado.
0: No, para mí está habilitado. Para mí está habilitado, para mí habrá gol de San Pablo para empatar el partido. Están revisando en el VAR y se toman el tiempo, eso debe ser preocupante para San Pablo.
3: Sí, porque la línea roja...
0: El torso, decís vos.
3: El hombro.
0: Luciano, están revisando la situación...
3: Están midiendo el hombro.
0: De Luciano, el árbitro...
3: Offside.
0: Posición adelantada, marcó.
3: El hombro adelante.
0: Posición adelantada.
3: Así,
0: El hombro de Luciano.
3: El hombro de Luciano.
0: Por un heladito.
3: el hombro de Luciano.
0: Sigue ganando Boca 1-0.
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0: Leo. Sí, mi viejo, pausa de rehidratación, dale.
5: Exactamente, para que tomes nota. Se fueron Lucas Ramón, Sabino y Santana a la cancha. El 49 Ryan, el 11 Ferreira y el 27 Víctor Sá.
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0: 25 minutos y medio, partido detenido por la pausa de hidratación. Gana Boca 1-0 con un golazo de Leandro Lozano en el Morumbí.
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3: Paredes sigue en cancha solamente por llamarse Paredes, y por ser campeón del mundo y por ser una inspiración para sus compañeros. Si era gol de San Pablo, era un error grotesco de Paredes.
0: Va a reponer del fondo Álvaro Montero, se reanuda el partido, ya tenemos 26, está ganando Boca en el Morumbí.
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0: Va a reponer Montero, está triunfando Boca en el Morumbí con gol de Lozano. Recién marcaba Ryan Francisco, pero lo anularon por posición adelantada de Luciano.
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0: El punto para Balazone, que siempre dijo que había posición adelantada, incluso contra lo que yo creía.
3: Yo digo que el hombro de Luciano estaba adelantado desde el otro sector. En la traza de líneas es una jugada, por supuesto, que al ojo humano pareciera de misma línea, pero hay una pequeña luz de adelantamiento del hombro del 10 de San Pablo.
2: Acá hay que darle la derecha porque el árbitro en línea lo vieron bien. La verdad es ínfima, ¿no? La posición.
3: El gol nunca lo cobraron.
0: No. Lo festejaban como si sí, pero no los jugadores de San Pablo. Sa la tiró al medio para Marcos Antonio. Levanta Marcos Antonio para Ferreira. Gana con golpe de cabeza. La saca rumbo a la mitad del terreno. Lozano. Ahora se abroquela en el fondo Boca. Maniobra Jornay. La juega por abajo a la derecha para Arboleda. Cruza la mitad del terreno Arboleda. Arboleda la tira para Sa. Sa va de 7. La mandó al fondo para Artur. Artur la puede jugar para Sa. La tiene Artur en el confín del terreno. Va contra Delgado. Levanta sutilmente la pelota entregándola para Jornay. En las proximidades del área de Boca. Lo vivís en Radio La Red. 28 minutos del segundo tiempo. La toma Duarte. Adelanta la tropa. San Pablo gana Boca 1-0. El balón sobre el costado izquierdo. La pisa Ferreira. La pierde con Flores. Generoso Flores aprendió de lo que le dijo Lozano en el primer tiempo.
3: Viene el pibito, porque además el de cachetada tres dedos para el gol de Lozano.
0: Y se viene por la izquierda. La filtró Luciano. Vendrá el centro de Ferreira. Engancha Ferreira. Ferreira atrás para Marcos Antonio. Coloca el centro al área. Di Lolo. Rechaza con golpe de cabeza. Le queda a Ferreira. Va Ferreira. Engancha Ferreira. Ferreira quiere escapar por afuera. Rebota la pelota en Paredes.
3: Bien
0: la
3: Paredes acá.
0: Para San Pablo en ataque.
3: Bien Paredes. Dando una mano y colaborando en esta, pese a tantos errores en el segundo tiempo.
0: Apura
3: el
0: lateral Ferreira para Marcos Antonio. Marcos Antonio y la apertura para Ferreira. Amaca el cuerpo levemente. Devuelve para Marcos Antonio. Le está rodeando el área San Pablo a Boca. Que gana 1-0. En 28 minutos y medio del segundo tiempo. Tanto de Lozano. Se desprende Artur. Artur la mandó al fondo para Saba. Revilla. Se levanta la pelota. Se pierde afuera. Corner para San Pablo.
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2: Se va a venir Belmonte.
0: Artur para pegarle en este córner desde la punta derecha. Se va a cerrar el centro, el zurdo levanta a Artur, el centro cerradito, el arquero que no sale, saca a Di Lolo con golpe de cabeza, le vuelve a quedar a Artur, va a meter otro centro, Artur contra Flores, se escapó Artur, pisa el área, la picó en el techo del arco, rebotó el balón, se vuelve a salvar Boca, que continúa ganando 1-0 y aguanta los trapos.
3: Qué jugador es ese chiquitito, qué calidad que tiene. Le quiso picar la pelota y empalársela a la espalda a un arquero de 2 metros.
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0: Repone Álvaro Montero, lo vivís en Radio La Red. Noche de Copa, noche de Boca, que le gana 1-0 a San Pablo. La quiere bajar, mano de Artur, mano de Artur. El árbitro permite que el juego siga porque la tiene Villa. Va como una flecha, escapó Villa. Llega al fondo Villa, amaga un centro, no encontró el hueco para meter la pelota en el área. Vuelve sobre su paso Villa. Villa la tira para Blanco, Blanco al medio para Delgado. Delgado que la filtra, la toca al fondo para Blanco. Blanco mete el buscapié, encuentra el botín de Arboleda que rechaza y se viene de contra a toda velocidad. Journey gana Herrera, quita Herrera. Qué sin
3: partido
0: falta
3: de Jagger.
0: Qué partido del pibe de Boca previo.
3: Qué partido de Jagger, por Dios. Un homenaje a Mouso.
0: La domina Paredes, Paredes atrás para Di Lolo. Se viene Boca con los pibes de Boca, Predi con los demás experiencia. Y gana 1-0 en el Morumbí.
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0: Se equivocó Delgado y la va sacando Marcos Antonio. La tira adelante, maniobra en la mitad del terreno. El zurdo recién ingresado la va tirando atrás. Ryan Francisco se suelta por la derecha. Marcos Antonio, Marcos Antonio se arrima al área. Marcos Antonio la filtra, rechaza, bien de zurda Herrera, arriba, con golpe de cabeza la bajó Flores, que cobró el árbitro.
3: Le pegó en el árbitro, rebotó en él.
0: Habrá pique y habrá cambios en Boca, Martín.
2: Se vienen dos modificaciones, uno es Toto Belmonte con la camiseta número 8, y el otro es lo que les conté. A la cancha Ángel Romero, se va Flores con la 19, y se va Milton Delgado, que hoy volvía después de un desgarro. Si tengo que elegir una figura de la serie, muchachos, para mí es el arquero. En el 0-0, tanto en la ida como en la vuelta, sacó dos pelotas sensacionales.
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0: Va Herrera, toda la prestancia de Herrera. Levanta Herrera, corta, con golpe de cabeza, ¡sa! La tira atrás para el arquero Rafael.
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0: La domina Duarte, Domingos Duarte, basta la mitad del terreno, gana Boca 1-0. Duarte si el pase rasante al medio para Arboleda, todavía en terreno paulista, vuelve sobre su paso, presiona Merentiel, la tira atrás para Rafael, sigue corriendo Merentiel, Rafael vuelve a tocarla para Arboleda, Arboleda modifica el perfil de salida tocándola para Domingos Duarte, lo vivís en Radio La Red. 32 minutos del segundo tiempo, Boca en el global 2-0, hoy gana 1-0, gol de Merentiel en la Bombonera, gol de Lozano en el Morumbí, iba Marcos Antonio, la filtró Marcos Antonio para Artur, la tira larga sin problemas para Álvaro Montero, el número 1. Se queda con la número 5.
3: Insisto con esto, me cuesta criticarlo porque es un jugador extraordinario. Paredes no está en condiciones físicas de jugar este partido, ¿eh? Está parado y lo pasan a su espalda.
0: Devuelve Montero, largo envío de Montero, la va a buscar adelante Romero, gana con golpe de cabeza Duarte, tanto lo exigió Romero que Duarte la tocó afuera, lateral para Boca en ataque.
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0: Saque de banda que va a tomar Leandro Lozano, el uruguayo, que hizo un gol memorable de zurda. El lateral para Romero, la tira Angelito Romero. Romero enganchó, se la vuelven a tocar por un costado. Hay lateral y es para Boca en ataque, pegó en Iago.
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0: Romero la toca por un costado y va por el otro. Cierra, revienta Duarte. La tira adelante, se prepara para sacar con la cabeza a Di Lolo. Rechaza a Di Lolo, va Merentiel, acusa un golpe de Duarte. La toma Villa, Villa de frente al arco. Engancha Villa, le pica a Blanco, la toca para Blanco. No puede primero, después sí. Amaga para mandar el centro. Rebota la pelota en Sa, la corre Villa, deja correr la pelota. Pega en Villa de última. Y hay lateral para San Pablo.
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0: Marcos Antonio la abre para Sa, la adelanta con una pisada, muy atrás Sa, Sa, la perdió con Merentiel, queda la pelota para Belmonte, Belmonte para Casiva, le pegó Merentiel por arriba, era buenísima. Desde la media luna le pegó por arriba a Merentiel, la macana que se mandó Sa, era Pancho que está jugando para Boca.
3: Este. Buena presión de Boca en ataque, sentenciaba la serie Merentiel. Se apuró con ese remate alto.
0: 34 minutos, se viene San Pablo, traído por Arboleda, Arboleda para Marcos Antonio, por afuera lo tiene Asá, por adentro a Ryan Francisco, la domina Marcos Antonio, frena de golpe, la toca para Shorney, desembarca en terreno de Boca, coloca por alto a la izquierda, la va a buscar Ferreira, Ferreira retrocede, presionado por Lozano, Ferreira la toca para Duarte, inmediaciones de la mitad del terreno, la mandó para Marcos Antonio, la pisa Marcos Antonio, lo encara a Ascacíbar, la entrega para Ferreira, arranca Ferreira, Ferreira no encuentra el hueco para meter la pelota en el área, la vuelve a tocar atrás para Marcos Antonio. La juega para Domingos Duarte. Trepa Duarte. De primera para Ferreira. Ferreira la filtra para el futbolista Luciano. Descargó atrás para Artur. Marca. Atento Blanco. Y viene para Villa. Y toca para Blanco. Y sale Boca. Y devuelve para Villa. Y corre y no llega. Lateral para San Pablo.
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0: Se suelta Ferreira, va Ferreira de 11, va a meter el centro, lo encara a Romero, la tira más atrás para Marcos Antonio, apunta, apunta, apunta, levanta el centro, Montero, Montero, Montero, Montero, y se deja caer con la pelota, abrazada entre sus brazos como si fuera ese el último gesto de amor de su vida.
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0: Y va Artur, y se viene San Pablo. Artur enganchó en las proximidades del área de Boca. La toca atrás para Sa. Sa desprende para Marcos Antonio. Marcos Antonio, mano a mano con Ascacíbar. 15 metros en terreno de Boca. Se planta, la pisa, la tiene Marcos Antonio. Descarga para Ferreira. Ferreira termina perdiendo con Lozano. El rebote le queda a Duarte. Muy adelantado San Pablo. Tiene que aprovechar y lastimar de contra Boca. Va para Arboleda. Arboleda la manda al fondo para Sa. Sa contra Blanco. La tira para Artur, cierra de media vuelta yendo al suelo el Toto Belmonte, lateral para San Pablo.
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3: Está nervioso San Pablo, ¿eh?
0: Eso te iba a decir, acusó el impacto después del gol de Boca.
3: Y del gol anulado, con el gol anulado era otra cosa. Creo que está nervioso. Otra vez se equivoca en la salida recién Paredes combinando con Merentiel. Merentiel perdió una pelota en el círculo central que... es imposible. Sé que San Pablo está nervioso y tenso. Con otro rival pagás.
2: Lo que pasa es que Merentiel te dice, con el gol en la ida, jugaron más cómodos. Se viene Valencia.
0: Se viene Enner Remberto. Artur que cambia. Artur la tira para Ferreira. Ferreira que la baja en el peine diestro. Va Ferreira. Se la lleva por medio de una sucesión de pisadas. Lo encara Lozano. La tocó para Marcos Antonio. Le pegó Montero. Montero, con una facilidad, con una tranquilidad. Lo que a mí me daba la impresión de que era un remate misilístico.
3: Sí, agarró una uva de la parra.
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0: 37 minutos, gana Boca, 1-0 gol de Lozano, 2-0 en el global, en el Morumbí, lo vivís en Radio La Red. Traslada la pelota Jorney. Jorney descargó al medio para Artur. Falta de Paredes a destiempo. Paredes viene zafando milagrosamente de la amarilla Paredes, ¿no?
3: Le perdonó la vida, El árbitro le está perdonando la vida a Paredes, que ya cometió dos faltas de amonestación.
0: Marcos Antonio, la pisa y la entrega para Duarte. Duarte, tres metros en campo Xenay, se desplaza la pelota al medio para Jorney. Jorney y el pase frontal para Ryan Francisco. Gana Belmonte, viene para Villa, tira un caño Villa, la termina perdiendo con Jorney. Falta de Villa, continúa con el balón Jorney, entre dos, la entrega para Luciano. Luciano atrás para Iago, gira Iago, Iago para Ferreira, por afuera la puede tocar para Iago, la domina Ferreira, le ganó a Lozano, corre Ferreira, se cierra Ferreira, la saca bien en defensa Romero y la corre Lozano y va Lozano y la puntea Lozano y no hay falta de Marcos Antonio y la domina Duarte y se viene San Pablo y Duarte que la tira adelante y va Luciano y coloca por alto a la derecha para Artur y Artur se acomoda para mandar el centro, falta de Blanco que no dice el árbitro y se la lleva Blanco a toda velocidad, agacha la cabeza y Encar dispuesto a enfrentarse con lo que venga, quedaron huecos en el fondo Paulista, por afuera Merentiel, por el otro lado Villa, va para Merentiel por la izquierda, se va cerrando lentamente, la tira para Ascacíbar, la dejó correr para Villa, a borde de área, pegale, levanta centro Ascacíbar, le pegó, se lo perdió Ascacíbar, el centro de Villa, el remate de Ascacíbar, que le pegó mal, tenía Boca la clasificación.
3: Buenísima de Boca, buenísimo recorte de Merentiel con Villa, muy bien gestionada la contra, y llegaba Ascacíbar otra vez, qué confiado, qué optimista que es Ascacíbar.
0: Cambio en Boca, se viene el ecuatoriano Martín Arévalo.
2: A la cancha el 30, afuera el 16, Miguel Merentiel, que todo lo que hizo, lo hizo en la...

0: Biel por la izquierda, se va cerrando lentamente, la tira para Ascacíbar, la dejó correr para Villa, borde de área, pegale, levanta el centro, Ascacíbar le pegó, se lo perdió Ascacíbar, el centro de Villa, el remate de Ascacíbar, que le pegó mal, tenía Boca la clasificación.
1: Buenísima de Boca, buenísimo recorte de Merentiel con Villa, muy bien gestionada la contra, y llegaba Ascacíbar otra vez, ¿eh? Qué confiado, qué optimista que es Ascacíbar.
0: Cambio en Boca, se viene el ecuatoriano Martín Arévalo.
2: A la cancha el 30, afuera el 16, Miguel Merentiel, que todo lo hizo en la ida.
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0: La domina Journey, frena de golpe Journey, lo hace pasar largo a Valencia, va para Marcos Antonio, se da vuelta Marcos Antonio, sale a presionarlo a Ascacíbar, la domina en terreno propio Marcos Antonio, levanta el volumen de la radio, ya tenemos 39 minutos del segundo tiempo, la maneja Ferreira, gana Boca 1-0, gol de Lozano, todo el fútbol, pasa por Radio La Red y la pelota por Arboleda. Arboleda entregándola para Sá. Maniobra Sá. Sá mano a mano con Blanco. La vuelve a tocar atrás para Arboleda.
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0: Se cierra Arthur. Arthur modifica el perfil de salida, tirándola sobre el costado izquierdo para Duarte. Al ataque, Duarte. La lleva Duarte. Duarte para Ferreira. La rebota para Duarte, 10 metros en campo de Boca, va de 10 Duarte, coloca por alto a la derecha, la baja Sá, con qué tranquilidad Sá, lo encara a Blanco, escapa Sá, Sá retrasa el juego, tocándola para Arthur, escapó a la marca de Valencia, le pegó de zurda, rebota la pelota en Blanco, corre para evitar el lateral Villa y lo evitó, y retrocede Villa, y la tira más atrás para Blanco, zurdazo del Rosarino, está muy atrás Boca, la domina Arboleda, se viene San Pablo, gana Boca 1-0.
1: La tarea defensiva de Boca es casi perfecta, La tarea defensiva de Boca es casi perfecta, no tiene sin fisuras.
0: Y se viene por la derecha Sá, maniobra Sá, la domina Sá, ya tenemos 40 minutos y medio. La tira hacia atrás Journey, Journey para Marcos Antonio, es un rodeo Marcos Antonio. La toca para Arboleda, Arboleda para Domingos Duarte, Domingos Duarte encara a Ascacíbar. La toca para Ferreira de primera para Marcos Antonio, anticipa Paredes, falló Paredes. Le queda a Francisco Ryan y saca finalmente Herrera. Qué partidito de Paredes,
1: Insisto, no está bien Paredes, Es llamativo lo de Paredes hoy, No está bien, pobre.
0: Y se viene San Pablo, que inclina la cancha como una alfombra hacia el arco de Montero. Gana Boca 1-0. 41 minutos, se impacienta el público paulista con Duarte porque hace todo lento. La cambia Duarte, la tira para Iago. La pisa Iago. Iago descargó para Ferreira. 3 metros en campo, Genay se la tira más atrás para Arboleda. Y al ataque a Arboleda. Y lo aguanta Boca, que gana 1-0. 2-0 en el global. Ya tenemos 41 minutos del segundo tiempo. Va para Sá. La mandó al fondo Sá. Pica habilitado Journey. Enganchó Journey. El toque atrás para Arthur. Media luna, le va a pegar a Arthur. Arthur atrás para Marcos Antonio, que no le peguen al arco, que no le peguen al arco. Marcos Antonio la juega por abajo, puerta diaria para Journey. Journey para Arthur. Arthur acompañado por Journey, levanta la pared con Journey, la mandó al fondo para Arthur. Arthur mano a mano con Paredes, barre Paredes y gana. Acá bien, ojos inyectados en sangre, rostro pétreo para mandar la pelota fuera de capitán.
1: Acá se redime Paredes con un kit imperial. Cuando San Pablo echa el resto.
0: Se viene otro cambio, Fabio Valleja.
4: Afuera Iago Amaral, a la cancha con el 17, Andrés Silva.
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0: La tira Andrés Silva, gira Andrés Silva. Falta de Lozano. Ay, ay, ay, ay, ay, qué tiro libre.
2: Leo,
0: qué tiro libre le queda a San Pablo Martín.
2: Déjame contarte esto porque parece una película. En este estadio se acordarán que se desvaneció Juan Manuel Izquierdo, jugando Nacional San Pablo hace 2 años, el futbolista uruguayo que después lamentablemente falleció. Bueno, el primero que va a socorrerlo es Lozano, porque era compañero en Nacional. Hoy marca un gol en este estadio.
0: Qué lindo lo que contás. Tiro libre, pero espera porque tiene un tiro libre San Pablo. Desde la izquierda, Arthur para pegarle de zurda. La pelota irá al área, Boca tiene que aguantar esta jugada con pelota detenida. Arthur y el centro, cabezazo, gol. Gol Duarte. Gol de San Pablo. Domingos Duarte de cabeza. Había que aguantar esa jugada con pelota detenida, Boca. El tiro libre de Arthur. El tiro libre de Arthur. La zurda de Arthur, la cabeza de Duarte, definió cruzado contra el palo derecho de Montero, que voló y no pudo evitar el

0: Empate, ahora están 1-1, San Pablo y Boca, ya tenemos 43 minutos y medio del segundo tiempo, Boca 2-1 arriba en el global, pero ahora hay que aguantar.
1: Esa falta de Lozano, ese tiro libre y la ejecución de Arthur, lo perdió Jagger, el primer error en la serie de Jagger. Para la aparición de Duarte, de Domingos Duarte.
0: Lo están revisando, Lo están revisando. Yo no sé qué cosa, pero lo están revisando. El árbitro todavía no marcó la mitad de la cancha, Lo está rodeando San Pablo al árbitro. Ahí están Ryan, Duarte, Arboleda. Toma distancia. Ojo que Tejera no marcó la mitad de la cancha, ¿Qué están repasando? ¿Una posición supuesta adelantada de Duarte?
2: Y llega desde atrás. Alguna falta. Si hay algún ilícito, es alguna falta.
3: Alguna infracción, sí.
0: A ver.
2: No, vale todo.
0: Para mí es todo válido.
2: Vale todo.
0: Había un agarrón en el primer palo, pero no. Una acción del juego que nada
2: me
0: que
2: parece
0: ver.
2: Que lo cobró,
0: Sí, ahí está. Y el grito de la gente de San Pablo. Están 1-1. Ya tenemos 44 minutos y medio. No puede Valencia. Y se viene como una tromba el equipo paulista. La domina Arboleda. Va Arboleda hasta la mitad de la cancha. Arboleda lo encara Valencia. Arboleda para Jornay. Jornay que le tira para Arboleda. 7 minutos más se van a jugar. Y lo sufre Boca. Están 1-1.
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0: La domina Sa, metió el centro al área. Arriba Dino lo saca con golpe de cabeza. Dormido Valencia, le pegó Marcos Antonio. Se queda con la pelota Álvaro Montero. Y era difícil porque le picó en las narices al colombiano tras el remate de Marcos Antonio.
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0: Ya tenemos 45 de 52, están 1-1. Largo envío, gana con la cabeza Duarte. Y se viene Luciano, levanta Luciano, se la lleva Andrés Silva. No hay falta de Lozano, de ninguna manera. La domina Lozano, Lozano que la tiene. La corta Lozano para Paredes. Va Paredes contra la mitad del terreno, coloca por alto a la izquierda. Largo envío para Villa, quedaron mal parados en el fondo los brasileños. Se le va a Villa.
2: Un horror,
0: se
2: Villa,
0: le va a Villa.
2: Un horror, su regreso a Boca es un horror.
0: Hay lateral, Sa lo hizo Sa para Jornay, zafó de la marca de Villa, se lo sacó de encima como uno se saca de encima a un niño. El balón viene para Arthur para Arboleda tocándola para Marcos Antonio. 46 minutos de 52 y la domina Marcos Antonio sobre la mitad del terreno, retrasa el juego tocándola para Duarte. 1-1.
4: 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Leo,
0: no tiene la pelota Boca y eso es desesperante. Un gol más de San Pablo y esto se define por penales. Tenemos 46 de 52. La domina Luciano que la saca sobre el costado izquierdo para Marcos Antonio para Ferreira de 11. La toca al medio, rompe juego Lozano, pero no la tiene Boca. Cada pelota dividida es de San Pablo. Jornay para Luciano le va a pegar, la filtra sobre el costado derecho para Sa, se acomoda para mandar el centro, segundo palo, el arquero que no sale. Arriba no puede Di Lolo, revienta Belmonte con los ojos llenos de terror. ¡Agua, padre! ¡Que se quema el convento, Hugo!
1: Mal parado, Boca. Mal parado en la zona central. Le tira el Morumbí encima a San Pablo.
0: Y el tiempo que no pasa. La domina en la mitad del terreno Duarte. Esa es la impresión que tienen en Boca. Es un reloj de arena. Están 1-1. La para con el pecho Ferreira. Ferreira que descarga más atrás para Marcos Antonio. La tira otra vez para Ferreira. Falta de Romero, amarilla para el paraguayo. Y
1: insólita
0: tiro libre
1: falta.
0: Que va a caer en el área de Boca.
1: Insólita falta de Romero. Lo que no tenés que cometer es falta de afuera. No lo entendió Romero, tampoco Lozano. Lozano hizo un golazo y propició el tiro libre del empate. Y ahora va San Pablo a ganarlo.
0: Que me quedan dudas, para mí no hubo falta. Pero anda a cantarle a Gardel. Vendrá el tiro libre, Arthur lo va a meter en el área. Arthur, el centro al área. Arriba la saca Di Lolo. La corre Blanco para evitar el lateral. Corre. Llega. Zurdazo de Blanco, la tirada para Villa. Quedaron espacios en el fondo de San Pablo. Villa que encara, va Villa contra Jornay. Villa escapa para afuera, entra al área, le pegó. Rebota en Jornay y Boca gana un córner. Para tenerla, para respirar, para que pasen los segundos.
1: Otro Villa que encara en diagonal y se lo lleva puesto a todos. Este Villa frena.
0: Hay córner para Boca desde la punta izquierda. Es cierto que estaba muy solo también Villa. Ya tenemos 48 de 52. Córner para Boca. Todavía no se reanuda el partido. El árbitro va a
1: molestar a alguien de Boca. ¿No?
0: No, Arthur o Abel Monte. Arthur.
1: No, Abel.
5: Abel Monte.
0: o a Arthur.
3: Me parece que Arthur, porque lo aplaudió el árbitro.
0: Sí, sí, sí. Vendrá el tiro de esquina de Paredes. 48 minutos de 52. Desde la izquierda busca el córner corto el Toto Belmonte. Le dice andate a Belmonte y se la da a Romero, que es más adecuado para tenerla. Devuelve para Paredes. Paredes va a intentar sacar otro córner. Va Paredes, rebota la pelota en Arthur. Va Romero, lateral defensivo. Lo hace apuradamente Arthur. Va, revisa, toca por un costado. Otro lateral para San Pablo. 48 y medio de 52. Están 1-1.
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0: Hay salida para San Pablo. Hay salida para San Pablo. Ya la hacen de inmediato para Chorney. Chorney baja para hacer la pelota. Lo encara Valencia. El pase sobre el otro lado para Marcos Antonio, que con la mano izquierda les dice a sus compañeros: vayan para adelante, vayan para adelante. Es a todo o nada. El pase cruzado para Arthur. Arthur desborda. La levantó sobre la puerta del área. La va a buscar Luciano. El golpe de cabeza. Corta en el fondo Blanco. Arranca Blanco. La tiene Blanco. Zurdazo de Blanco. Desesperado afuera. Lateral en la mitad del terreno para San Pablo.
1: No,
0: ¿cómo
1: puede...
0: lo ves? ¿Cómo lo ves, Balazón?
1: No, no puede ni respirar Boca. No hay nadie que agarre la pelota, que tenga la madurez de tener la pelota para descansar. Es un agobio permanente lo de San Pablo en el final.
0: 49 minutos y medio de 52. Están 1-1. 2-1 Boca en el global, pero la tiene Jorney. Jorney traslada, combina con Arthur. Arthur, tres cuartos de campo rival, lo dejó desparramado. Avisa, levanta el centro de zurda, la pelota al área. Montero con el puño derecho la sacó. Le queda Ferreira, apunta Ferreira, pero está lejos del área. Ahí va Ferreira, cambio de frente, la tiró a la media luna para Sierra Blanco. Se va con pelota y todo por un costado, no, evita que se vaya así. Levanta de zurda, recupera Arthur y la para con el pecho, y se viene los brasileños. 50 de 52. El centro de Arthur, la peina Andrés Silva en el área. Revienta Blanco con los ojos llenos de terror. Y Boca aguanta los trapos como puede, Hugo.
1: Revolea para cualquier lado. Lo mal que entraron Villa y Romero. El poco descanso que le dan a Boca.
0: No la tienen los de adelante, no la sostienen los de adelante, ni Villa, ni Romero, ni Valencia. Y corre Marcos Antonio, y la apertura para Ferreira. Ferreira avanza por la izquierda. Ferreira en campo de Boca, retrasa el juego ligeramente tocándola para Marcos Antonio. El centro desesperado de Marcos Antonio. Arriba no puede Herrera, revienta Blanco de media vuelta. Le queda a Luciano, apunta a Luciano, va Luciano. Se casó el árbitro Tejera, correte, le dice Luciano. Luciano la tira para Ferreira, Ferreira que lo encara a Romero. Va Ferreira, el centro de Ferreira, Montero, Montero, Montero, Montero, arriba el número uno, se quedó con la número cinco, iba a salir del fondo, y él dice que se acalambró. Yo no le creo ni medio, pero ya tenemos 50 y medio de 52, está 1-1.
1: ¿Tiene un cambio más el Vasco? Ya no.
5: No, pero ojo, muchacho, el Vasco le dice levantate, levantate, porque...
1: No quiere más descuento.
0: Claro,
1: no.
0: Porque te van a adicionar uno más,
1: y
0: Montero.
1: No quiere más descuento.
0: Ya tenemos... 51 de 52, 51 y medio. Levantate, Montero, levantate, Montero, están 1-1. Tremendo final en el Morumbí. Gritan los 2000 hinchas de Boca. El árbitro Tejera pide,
5: no, llama a los médicos, sí, porque dice
0: la asistencia para Montero.
5: Calambrado.
0: Bueno, se detiene el partido.
5: Lo que pasa es que ahora, Leo, los jugadores de San Pablo le van a pedir que saque un jugador de campo,
1: pero eso no ocurre, no está legislado eso.
0: Eso está pidiendo Luciano, claro. El capitán. Anda para allá, le dice Belmonte. Anda para allá, los hinchas de Boca que se quieren tirar al terreno de juego. Boca, insólito, está empatando 1-1.
1: Boca resistiendo estoicamente con un arquero que la sacó todas, ¿eh? La que no pudo era imposible. Ese cabezazo de Domingos Duarte. No entendí los cambios del Vasco, ¿eh? Para mí era para meter hacha y tiza y a pelear. Romero entró. Entró a trotar, muchachos. Se emocionaron por un buen partido con Central Córdoba de Santiago del Estero, de Romero. Se emocionaron. Un jugador más dinámico necesita Boca.
0: ¿Cuántos más adicionó? Hizo el gesto el árbitro, no llega a ver.
3: Sí, un minuto más de mínima cuando arranque la jugada.
0: Ya tenemos 52 y medio. Ya está de pie Montero. Hay que tenerla adelante, Boca. Montero la tomó entre sus manos cuando lo presionaba Luciano. Están empatando 1-1 en el Morumbí. 2-1 Boca está ganando en el global. Revienta Montero, el tiro potente y alto del arquero. Arriba la va a buscar Valencia. Salta Valencia, cabecea Valencia.
1: ¿A dónde Valencia?
0: La corre Ferreira en la salida. Sale a presionarlo Ángel Romero. Presione Boca adelante, presione Boca adelante. La cambia Ferreira, Ferreira para Chorney. Se la lleva Chorney, será la última del partido para San Pablo. Están 1-1 en el Morumbí. Traslada a Arthur contra Villa. Va Arthur por adentro, tres cuartos de campo rival. La sacó para Marcos Antonio. Ataca con todo lo que tiene San Pablo. se termina el partido, ya tenemos 53, maniobra Ferreira, lo dejó desparramado a Romero, la tira más atrás, el pelotazo al área de Marcos Antonio, la saca Di Lolo y la corre Villa, va contra Arthur, rebota en Villa,
1: gana una Villa
0: y recién entró,
1: es un papelón Villa,
0: el lateral lo va a tomar Arthur, lo apura Arthur, Arthur la tira atrás para Jorni, Jorni mete el centro al área, entra Andrés Silva, el cabezazo de Acasíbar, Montero con el puño, no lo pueden sacar del área, el cabezazo de Arboleda afuera y se va a terminar el partido y se deja caer Montero, también Herrera, levántense muchachos, levántense que esto termina, se agarran los jugadores ahora, presa de un ataque de nervios, Jorni. Se quieren pelear los paulistas, lo dio por terminado, Gustavo Tejera, ganó Boca, se clasifica a la semifinal de la Copa Sudamericana, termina el partido, un escándalo, empató 1-1 con un gol memorable, inolvidable de Zurda, de Leandro Lozano, lo empató Domingos Duarte, pero Boca en la Bombonera, lo ganó 1-0 con gol de Merentiel, Boca contra los improvisadores del saber, Boca contra aquellos de los graves diagnósticos, contra los ingenuos, contra los canallas, Boca clasificado a la semifinal de la Copa Sudamericana, Boca ganador en el Morumbí, Boca ganador en San Pablo, el Morumbí se arrodilla ante Boca, Boca entre los mejores cuatro equipos de la Copa Sudamericana, Boca es un abrazo azul y oro en pleno Morumbí, ante la mirada atónita de los paulistas y la locura de los 2000 hinchas de Boca, Boca adentro y Boca sigue y Boca da pelea y Boca pelea en la Sudamericana y Boca está vivo en la tabla anual y Boca da lucha también en el Clausura y Boca está vivo en la Copa Argentina. Quien quiere oír que oiga, Boca va por todo.
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1: Impresionante clasificación de Boca semifinales. Dejando la piel. Volviendo a clasificarse en Brasil. Volviendo a hacer la pata ancha en Brasil. Hoy sufrió, tuvo algunos errores en el mediocampo. Le falló Paredes, el que nunca falla. Pero su arquero, los pibes del fondo y el coraje de Boca para ser inteligente y maduro en buena parte del partido, jugando con la desesperación del San Pablo y con un gol inolvidable de Lozano. Lo bien que aparece Lozano, que si Boca escribe su historia en esta Sudamericana, mucho se recordará de este gol del lateral uruguayo.
0: Nos vamos, Martín Arévalo, y la alegría de Boca.
5: La alegría de cada uno de los futbolistas que se prende en el canto de la gente y dale vos, grita Paredes. Se abraza en el campo de juego, mete inflador el Vasco Arruabarrena. Boca está entre los cuatro y a tres partidos de ser campeón.
0: Nos vamos, Fabio Vallejo. Dolor, dolor no tiene fin.
3: Y se va envuelto en silbidos el San Pablo. Tendrá que dar explicaciones Dorival Junior. Mal en el campeonato, afuera de la Sudamericana.
5: Leo, y mañana, sí, mañana la imagen de Lozano levantando a Juan Manuel Izquierdo, este compañero de Nacional en este mismo estadio, recorrerá los canales de televisión. Porque fíjate, dos años después hace un gol en el mismísimo Morumbí.
0: Se viene Boca Vasco da Gama, Mariano Cerizo.
3: Así es, Leo, la semana del 13 de octubre en la Bombonera, en la semana del 21, la revancha en Río de Janeiro. Boca después de tres años otra vez en una final de Conmebol. Abrazo grande.
0: Nos vamos, se queda Hugo Balazone con su Fútbol 910 analizando la gran victoria de Boca contra San Pablo. Nosotros nos vamos, el corazón lo dejamos acá. Ustedes se quedan con Hugo Balazone y toda la banda.

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1: ¿Qué tal? Aquí estamos nuevamente después de finalizar el partido, como habíamos ya anticipado en el entretiempo. Empate de Boca en Brasil y se clasifica para los cuartos de final, teniendo en cuenta que había ganado 1-0 aquí en el partido de ida en la Bombonera, y le valió para clasificarse ahora para lo que viene precisamente, que es enfrentar a Vasco da Gama, el próximo contrincante dentro de la Copa Sudamericana de Fútbol. ¿Sí? 7 grados la actual temperatura, me dice la estación meteorológica en la ciudad de La Marque, en el centro de la ciudad. Vamos a hacer la pausa y ya venimos con más material.
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0: 23:48 minutos. Estamos haciendo junto al productor, ya estamos muy cerca de la medianoche. Ustedes saben que, hablando del tema cerezas, del cuaje en cereza, cuando la tecnología intenta proteger una cosecha desde la flor, en esto también tiene que ver precisamente toda la tarea que hacen los profesionales, también de alguna manera acompañando este momento de la planta, en este caso de la cereza, ¿no? Vamos a escuchar a Ana Coria, que es licenciada y especialista en calidad e inocuidad de los alimentos, es gerente técnica de Agrofresh, y habla precisamente sobre el desafío del cuaje en la cereza cuando la tecnología intenta proteger una cosecha desde la flor. Esto dice.
1: Bien, bueno, sí, obtuvimos el registro de Jarvista para la aplicación de los cerezos. Esto se hace con mucho esfuerzo, donde se presentan estudios no solamente de afuera, sino también ensayos que se realizan en la zona. Y bueno, la aplicación de Jarvista se utiliza principalmente para reducir los efectos negativos del etileno durante la floración. Recordemos que el etileno es una hormona vegetal que participa no solamente en procesos como la senescencia, sino también en la abscisión floral y en la respuesta al estrés. Entonces, la aplicación de un OSP, que es el principal componente activo de Jarvista, se une a estos receptores de etileno y impide que la planta percibe esta hormona y disminuye los efectos negativos sobre las flores.
2: Ana, ¿cuál es el periodo para hacer la aplicación de Jarvista?
1: Bueno, la aplicación es en floración en el mes de septiembre y estamos aplicando en torno a un 35% al 45% de floración. Para obtener el momento oportuno de aplicación, bueno, tenemos el seguimiento que podemos realizar los técnicos de Agrofresh, visitar los cultivos, ver las variedades y ver, bueno, cuáles son las necesidades y las inquietudes que tiene el productor para obtener la mayor eficacia del producto.
2: Y este producto, contame bien cómo actúa durante el periodo del cuaje y de la floración, ¿cómo beneficia al cuaje?
1: Sí, bueno, mejora la cuaje de los frutos, favoreciendo que un mayor número de flores llegue a transformarse en cerezas comerciales. Y de esta manera aumenta el potencial de rendimiento, promueve la uniformidad de los cuadros y ayuda también a obtener un mejor calibre y calidad de la fruta. Sabemos que, bueno, que Jarvista tiende a mostrar un mayor valor potencial en variedades autoestériles que en las autofértiles, pero podemos obtener beneficios en cuanto a las variedades autoestériles como Regina, Cordy y Bing, generalmente asociadas al beneficio con la mejora de la cuaje y la reducción del riesgo reproductivo. Y en el caso de las autofértiles, bueno, el beneficio está asociado más dependiente a las condiciones de estrés durante la floración.
2: ¿Es necesario más de una aplicación?
1: No. Con una sola aplicación se logran obtener buenos resultados. Bueno, las evaluaciones que hemos realizado en las zonas productivas, no solamente en la zona de Chimpay, sino también en General Roca y Vista Alegre, hemos obtenido buenos resultados. Incluso hubieron empresas que, bueno, hicieron comparaciones con diferentes dosis y diferentes métodos de aplicación. Recordemos que Jarvista se puede aplicar mediante sprayer, esto es con el servicio de Agrofresh, también con un kit de aplicación asociado a una máquina convencional, Hay formulaciones que se pueden aplicar directamente en la máquina convencional del productor, se llama Harvista Mix. Y también hemos obtenido este año la extensión en la etiqueta de la aplicación AERI. Esto es mediante dron.
2: Ah, muy interesante eso, porque la verdad es que están haciendo bastante experiencia respecto de aplicaciones en drones, ¿no?
1: Sí, las aplicaciones mediante dron permiten bajar costos, son muy seguras, las condiciones de las aplicaciones aéreas son similares en cuanto a las condiciones climáticas, me refiero, ¿no?
2: Sí, sí.
1: Son
2: similares. ¿El contacto con Agrofresh, cómo tiene que hacer un productor para acceder a este tipo de tecnología?
1: Bueno, se pueden comunicar con nuestros profesionales vinculados al área comercial, que son Leandro Fernández y Melissa Mux, y ellos los pueden asesorar. Y después el personal técnico puede ir al campo, a las chacras de los productores y ver, evaluar el monte en sí y realizar recomendaciones específicas.
2: Bueno, Ana, realmente te agradecemos muchísimo la comunicación.
1: Bueno, un saludo a todos y bueno, que tengan buena jornada.
0: Bueno, ahí estaba Ana Coria, licenciada y especialista en calidad e inocuidad de los alimentos, ¿no? Es gerente técnico también de Agrofresh, haciendo las declaraciones que habíamos anticipado, ¿no?, sobre el desafío del cuaje en cereza en esta época también. Bueno, le contaba hoy que la Autoridad de Cuencas nos está indicando, ¿sí?, para el día de mañana miércoles, una máxima de 24 grados mañana, ¿no? Mayormente despejado, viento cerca de los 30 a 31 kilómetros, puede haber algunas ráfagas durante el día, superior a los 40 kilómetros. Por la noche de mañana miércoles, parcialmente nublado, la mínima de 3 grados sobre cero, ¿sí? Estamos haciendo junto al productor, ya estamos casi también en la parte final del programa de hoy. Seguimos desde allí, Pablo.
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0: cielo ligeramente nublado.
1: Nacionales.
0: Alerta por sudestada. El Servicio de Hidrografía Naval emitió una corrección para el Río de la Plata Interior. Abarca los puertos de La Plata, Buenos Aires, San Fernando y también la isla Martín García. El Río de la Plata estará al menos hasta el mediodía, 1,20 metros sobre los valores indicados en las tablas de marea.
1: Policiales.
0: En Villa Lugano detuvieron a 5 ladrones que acumulan 15 antecedentes. Ocurrió tras un intento de robo en una casa en el cruce de las calles Rucci y Celarrayán. Los efectivos de la ciudad localizaron un vehículo cuando merodeaba en la zona con las chapas patentes adulteradas y 5 sospechosos en su interior. Al requerir identificación y requisar el rodado, los policías porteños encontraron guantes, gorros, pasamontañas y diferentes herramientas.
1: Internacionales.
0: Polémica por la inteligencia artificial. Mark Zuckerberg se opone a frenar a la IA. El director ejecutivo de Meta apuesta porque evaluadores independientes sean quienes evalúen los sistemas y modelos de la IA que se desarrollan en las empresas. El multimillonario se niega a poner mayor freno a su desarrollo que el mercado y los riesgos legales. Terremotos en Venezuela. Se precisan unos 21.000 millones de dólares para la recuperación. El diagnóstico fue elaborado por las Naciones Unidas tras los sismos ocurridos el 24 de junio, que dejaron casi 3.900 muertos. El monto incluye las medidas para reconstruir mejor y reducir las condiciones de riesgo. La evaluación contó con el acompañamiento técnico del Banco Interamericano de Desarrollo, BID, y el Banco de Desarrollo de América Latina y el Caribe, CAF.
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0: Atención, automovilistas, ya hay una gran congestión en la General Paz, desde el enlace con la Panamericana, con la Lugones, porque allí continúan las reducciones de carriles por las obras en el lugar. La congestión también alcanza el último tramo de la General Paz en Villa Urquiza antes del enlace con la Panamericana y en la Panamericana desde Olivos hasta la entrada en la ciudad de Buenos Aires. También hay una enorme congestión en la Perito Moreno hacia la 25 de mayo, en la de Lepiane también hacia el centro porteño, en la General Paz desde Mataderos hasta Villa Devoto y en la zona sur, en la entrada de la autopista Buenos Aires-La Plata, por 2 accidentes, uno a la altura de La Boca y otro a la altura del peaje de Dock Sud. También en la zona sur de la ciudad, atención, 2 controles de tránsito que realiza la ciudad de Buenos Aires generan gran congestión en la zona, es en la subida a la Cámpora desde la 27 de febrero y también luego del Puente Olímpico en la 27 de febrero. Trenes y subtes con normalidad.
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2: La llegada del frente frío devolvió el buen tiempo a toda la región central del país, aunque aire de origen polar sigue afectando a la Patagonia argentina. Hay alerta meteorológica por viento fuerte en el sur de la provincia de Chubut y Santa Cruz. Las ráfagas superarán los 70 kilómetros por hora. Además, se mantiene el aviso de alerta en el extremo sudoeste de la provincia de Santa Cruz por nevadas persistentes que ya lleva 48 horas de vigencia. El tiempo mejorará en ambos sentidos, nieve y viento, a partir de esta tarde. El norte traerá el calor al centro y norte argentino y las temperaturas cambian la tendencia a partir de mañana. Temperaturas que llegarán hasta los 30 grados en el norte argentino este próximo fin de semana y hasta 25.

0: o 26 en la franja central. En la ciudad de Buenos Aires, hoy 15 grados con cielo algo nublado. Lucas Berengua, Meteorología, Radio La Red.
1: 8 de la mañana, 8 minutos, en la ciudad de Buenos Aires, la temperatura 6 grados, una décima, sensación térmica 4 grados 6, humedad 73%, cielo ligeramente nublado.
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Buen día, ¿qué tal? ¿Cómo les va? Muy buenos días. ¿Cómo andan todos ustedes? Aquí estamos comenzando la mañana en compañía en este día miércoles 16 de septiembre. Miércoles 16 de septiembre estamos comenzando la mañana en compañía, este magazine informativo de casi 4 horas y media de programación. La temperatura a esta hora de la mañana es de 4 grados 2 décimas, 60% la humedad relativa al ambiente, 1004 hectopascales la presión barométrica. Los datos que nos brinda la Autoridad de Cuencas para el día de hoy dice mayormente despejado y una máxima de 24 grados en el día de hoy, ¿eh? El viento cerca de los 20 kilómetros del sector sudoeste, pero atención que puede asomar algunas ráfagas que pueden llegar a los 45 kilómetros también del sudoeste. Pero bueno, vamos a ver si esto se cumple o no en el transcurso del día, en esta jornada de día miércoles. Para mañana jueves, mayormente cubierto, máxima también de 24 grados. El día viernes, sí, el cielo cubierto, máxima de 27 grados para el viernes, ¿eh? Cielo cubierto pero con 27 grados de máxima. El sábado continúa el cielo cubierto con una máxima de 27 grados. El día domingo es mayormente cubierto con máxima de 23 grados, pero atención, va a ser un día ventoso el domingo, ¿eh? Vientos que pueden estar cerca de los 50 kilómetros del oeste, y algunas ráfagas que pueden superar los 70 kilómetros, ¿eh? Así que bueno, vamos a ver si esto se cumple el domingo, sí o no. El día lunes comenzaría la semana con cielo cubierto y una máxima de 23 grados. El día de la primavera, el día lunes, con 23 grados de máxima con cielo cubierto. Las 8 de la mañana 21, 8 de la mañana 21, ¿eh? Estamos haciendo este comienzo de la mañana en compañía, reitero, en esta jornada de día miércoles, ¿eh? Saludando como lo hacemos todos los días, ¿eh? A vos que ya estás trabajando y manejando el taxi, el Uber, y estás manejando también la combi, y estás manejando el colectivo, estás manejando también el camión. Buen día para todos y buena jornada, ¿eh? Sí, exactamente. Y por supuesto también a vos que ya estás trabajando en los hospitales, en las clínicas, sanatorios, en los consultorios médicos de imágenes también. Por lo tanto, también te saludamos a vos que estás en las panaderías, que estás en el comercio ya trabajando, os va rumbo al comercio, buena jornada. A vos que estás ya en la empresa también, te saludamos. A ustedes que ya están trabajando en el campo, en la chacra, en los galpones de empaque, frigoríficos, aserraderos, que ya están trabajando también en las escuelas, en los colegios, en las unidades policiales, bomberiles. Por supuesto también saludamos a todos aquellos que ya están iniciando la tarea como albañil, electricista, gasista, plomero, carpintero, distintos rubros que día a día buscan de trabajar, aquellos operarios que están trabajando en distintos lugares, cortando el césped, el pastito, en distintos lugares.

rumbo al comercio, buena jornada. A vos que estás ya en la empresa también, te saludamos. A ustedes que ya están trabajando en el campo, en la chacra, en los galpones de empaque, frigoríficos, aserraderos, que ya están trabajando también en las escuelas, en los colegios, en las unidades policiales, bomberiles, por supuesto también saludamos a todos aquellos que ya están iniciando la tarea como albañil, electricista, gasista, plomero, carpintero, distintos rubros que día a día buscan de trabajar, aquellos operarios que están trabajando en distintos lugares, cortando el césped, el pastito en distintos lugares también, que están podando en algunos sectores. Bueno, saludamos a todos. Buena jornada. Hablando de podar, vi que están en la Independencia, en la calle Independencia, aquí en el ingreso, están podando todas las plantas, tan lindo trabajo están haciendo los muchachos. Incluso me contaban allí algunos vecinos de la calle de Independencia, están conformes realmente la mayoría con lo que están haciendo y están trabajando, y también, bueno, dejando ordenadito por ahí todo lo que van sacando para cuando se retire con el camión o el tractor, lo que fuere, ¿no? Así que, bueno, buena tarea en eso también. 8 de la mañana, 23. Bueno, hoy 16 de septiembre, por supuesto, 16 de septiembre, algunas fechas tenemos como para recordar, ¿sí? Porque ustedes saben que en 1925 nació en la ciudad de Mississippi, en Estados Unidos, el cantante, compositor y guitarrista estadounidense B.B. King, considerado uno de los músicos de blues más influyentes de todos los tiempos. 1945... nace en la ciudad bonaerense de Caseros el músico y cantor y cantautor José Alberto Iglesias, popularmente conocido como Tanguito, figura clave de los inicios del rock nacional y coautor con Lito Nevia de La Balsa, ¿no? ¿Se acuerdan? Uno de los temas emblemas. 1955, el general Eduardo Lonardi encabeza el golpe de Estado que derrocó el gobierno constitucional del general Juan Perón e instauró una dictadura cívico-militar que tomó el nombre de Revolución Libertadora. 1956 nacía en el pueblo de Nueva Jersey, en Estados Unidos, el ilusionista estadounidense David Copperfield, considerado uno de los mejores en su especialidad y un pionero en la magia moderna. 1965 nacía en Buenos Aires la actriz y bailarina Cris Miró, la primera mujer transgénero en alcanzar notoriedad mediática en la Argentina, al popularizar el transvestismo en teatros de revista porteños. 1973, con César Menotti en la dirección técnica, Huracán obtiene su primer campeonato de primera división al conquistar el torneo metropolitano 1973, dos jornadas antes de su finalización. 1973, también, luego de ser sometido a torturas, el músico y cantautor chileno Víctor Jara es asesinado a los 40 años en el antiguo Estadio Chile de la capital chilena a manos de militares, a días de comenzar la dictadura del general Augusto Pinochet, quien encabezó el golpe de Estado del 11 de septiembre del 73. 1976, un día como hoy, grupo de tareas de la dictadura militar secuestran en la ciudad de La Plata a 6 adolescentes que reclamaban por el boleto estudiantil. Fue el comienzo de la llamada Noche de los Lápices, que continuó con el secuestro de otros 4 adolescentes. Fueron torturados y 6 de ellos asesinados en dependencias policiales. 1984, con la camiseta del Napoli, debuta en la Liga Italiana de Primera División el astro argentino Diego Armando Maradona, en partido que su equipo perdió por 3-1 en su visita al Verona. Quiero convertirme, dijo, en el ídolo de los pibes pobres de Nápoles. Y en el 2022,

se recordaba también, y lo recordamos hoy, el Día Nacional de la Juventud en memoria de los estudiantes torturados y desaparecidos en la llamada Noche de los Lápices durante la última dictadura militar. Bueno, algunas fechas que recordamos, claro que sí, hay muchas más seguramente, pero bueno, esta es la que nos trajo justamente al recuerdo en este momento, ¿sí? Bueno, a ver qué más tenemos por aquí. En el ámbito del fútbol, Vasco da Gama anoche en la Copa Sudamericana le ganó 2-0 a Independiente Santa Fe y pasó a los cuartos. Sao Paulo empató 1-1 con Boca. Boca había ganado el partido de ida en la Bombonera 1-0, por lo tanto el equipo argentino pasa a la siguiente ronda, ¿eh? Así que bueno, un argentino que queda. Ayer Platense no logró pasar la fase en la Libertadores ante el Fluminense. Le ganó, pero le sacó una ventaja en el partido de ida a Fluminense y por lo tanto no logra pasar tampoco el equipo argentino en la Libertadores. Pero de cualquier manera, bueno, esperemos también partidos ahora de Estudiantes de La Plata, que seguramente estará jugando. Hoy por la Sudamericana juegan Atlético Mineiro con Santos, hoy a partir de las 7 de la tarde. Después en el transcurso de la mañana le vamos a contar a ver cómo viene la Copa Libertadores de América también en el ámbito de nuestra región. Bueno, muy bien, las 8 de la mañana 29, 8 de la mañana 29. Bueno, con relación a la ruta 22 y 151, un importante anuncio que dábamos ayer, claro que sí, sobre la utilización, anunció que envió a la legislatura el gobierno un proyecto de ley para destinar unos 7.000 millones de pesos que son generados por una nueva inversión energética al inicio de las obras de reparación y mantenimientos de las rutas nacionales 22 y 151. Se trata del acuerdo entre la provincia y el Oldelval en el proyecto Duplicar Norte, una nueva infraestructura petrolera que conectará Neuquén con la ciudad de Allen. ¿Pero para cuánto alcanza estos 7.000 millones de pesos? Equivalen a unos 4.500.000 dólares, según la previsión oficial, para la refuncionalización de las rutas 1 y 51, el camino de la estación, cuesta 706.000 dólares. Bueno, siempre atendiendo los cálculos del gobierno, la suma anunciada alcanza a unos cerca de 7 kilómetros de ruta. Con esos 7.000 millones de pesos. La verdad que sí, es mucho dinero, porque es mucho dinero. Son 7.000 millones de pesos, pero es tan caro la pavimentación que son casi 7 kilómetros de ruta. Lo que pasa es que se necesita arreglar tanto, que no alcanza con ese dinero para todo. Seguramente no serán metros lineales o kilómetros los que se vayan a hacer con esa plata, sino arreglos, por lo menos arreglos que para parchar algunas cuestiones que son urgentes. Hay lugares que ya no dan más. Quizás se ataque con ese dinero. Digo, estoy opinando en voz alta, quizás se ataque con ese dinero los lugares que están muy rotos en las rutas y esperar que venga ese crédito de 60 millones de dólares que ya están gestionados ante el Fonplata y que vinieron hace poquito los técnicos a recorrer las rutas para ver si lo que se está pidiendo equivale a la obra que se pretende hacer, ¿no? Que es la
terminar la rotonda de Chuele, el puente 83, la traza de la 22, el tramo de Campo Grande a Catril, que es la 151. Bueno, así que bueno, vamos a ver qué pasa con ese dinero que se envió ese proyecto a la legislatura para que se apruebe rápidamente y se pueda utilizar ya mismo, y comenzar a arreglar algo ahora, mientras, reitero, llegan ya el nuevo crédito, ¿no? Bueno, esperemos que esto sea así. ¿Alcanza para poco? Sí, en kilómetros. Pero bueno, por lo menos arreglemos los grandes pozos, baches, que son intransitables o se torna intransitable en algunos lugares, ¿no? Bueno, vamos con otros temas y también tiene que ver con, por supuesto, con nuestra región. Porque ayer dábamos cuenta de algunos temas que adelantábamos aquí en la mañana en compañía. Bueno, Pomona suspendió dos actividades de la gran fiesta campera tras un pedido de vecinos. ¿Se acuerdan? Bueno, ayer a través de algunas redes se pedían suspender algunas de esas actividades porque involucraba a algunos animales. En este caso, la comisión organizadora resolvió retirar del programa la carrera de gallos y el lechón enjabonado, luego de que el municipio recibiera así una presentación vinculada al bienestar animal, ¿no? Por supuesto que la publicación original del evento también fue eliminado. Esta programación de esta gran fiesta campera tendrá modificaciones. Luego del pedido presentado ante el municipio, reitero, relacionado con la protección animal, ¿no? El intendente tomó conocimiento de esta carta presentada ante el Ejecutivo Municipal y se comunicó rápidamente con la comisión organizadora para trasladarles la inquietud de los vecinos, ¿no? De esa manera, la organización decidió cancelar la carrera de gallos y el denominado lechón enjabonado, ¿no? Las dos actividades específicamente cuestionadas en la presentación. Así que se difundió entonces una nueva versión de la programación en la que ya no figuraban ambas propuestas, ¿sí? Bueno, ustedes saben que recuperaron 4 caballos sustraídos de la sociedad rural de Chuelechuel. Los animales habían sido denunciados como faltantes el pasado 11 de septiembre y fueron encontrados en campos cercanos al predio y la investigación continúa para identificar ahora a los responsables, ¿no? Los 4 equinos fueron recuperados por el personal de la Brigada Rural de Río Colorado en campos cercanos al predio, ¿no? De la Sociedad Rural de Río Colorado, no de Chuele, perdón, de Río Colorado. Allí trabajó la Brigada Rural y en campos cercanos al predio encontraron estos 4 equinos. Ahora, por supuesto, continúa la investigación, a ver cómo llegaron ahí a esos campos estos equinos también, ¿no? Bueno, Chuele se prepara con todo para recibir ya la primavera con 2 jornadas de actividades. Esta propuesta será este sábado 19 y el domingo 20, desde el mediodía, con gastronomía, con cocina en vivo, actividades recreativas, emprendedores también, música por supuesto. Recordamos que el acceso al predio es totalmente libre y gratuito. La isla 92 se va a transformar en el epicentro de estas 2 jornadas, reitero, con actividades centrales como Primavera al Disco, una propuesta gastronómica en la que se van a ofrecer 250 porciones gratuitas de pollo al disco,
La elaboración estará a cargo de estudiantes de la carrera de gastronomía del CAER. Durante el fin de semana también habrá equino recreación, turismo aventura, juegos recreativos y una clase de zumba a cargo de Noé Corregidor. Va a haber música con la participación de DJ. Bueno, mucha actividad en la Isla 92 para esperar la primavera.

Bueno, muy bien. A ver qué otras cosas tenemos por aquí. 8:37. Ah, esto va a ocurrir en Belisle porque, bueno, también este fin de semana la localidad de Belisle, atención, porque va a ser sede de la tercera y cuarta fecha del Campeonato Provincial de Jineteada, en Coronel Belisle. Tercera y cuarta, son dos fechas en una, ¿sí? La localidad de Belisle se prepara para vivir estas dos jornadas, por supuesto cargadas de tradición, de música y destrezas criollas. El viernes el desafío es de tropillero en bastos con encimera. También toda la actividad que va a haber también con toda lo que va a suceder en este campo de jineteada. Va a ser retransmitida para la provincia. Recordamos que esto es el Campeonato Provincial de Jineteada, que clasifica rumbo a Jesús María, a Jesús María 2027. Así que atención, porque es una gran actividad que se va a dar justamente con respecto a todo esto.

Las 8 de la mañana 39, 8 de la mañana 39, estamos haciendo la mañana en compañía en este comienzo de este día, miércoles 16 de septiembre. Vamos a hacer la pausa y a la vuelta vendremos ya con los números de la quiniela. Vamos a tener la grajea del humor y por supuesto también los principales títulos.

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0: Bien, vamos con los números de anoche, el sorteo de la nocturna en las quinielas. Vamos a contarles que en la neuquina, a la cabeza, sí, a la cabeza, en la nocturna, la nocturna, a la cabeza, el sorteo de anoche fue para en los sueños, ya le cuento, porque lo estábamos buscando aquí para la inundación, ¿sí? El 62, 462. Le siguen hasta el décimo lugar el 332, 267, 629, 406, 486, 282, 914 y 143. Y también le sumamos el 353. A la cabeza, la neuquina, 462. Pasamos a la provincia de Buenos Aires. A la cabeza fue para la bandera, el 98, 298. Le siguen el 975, 472, 867, 015, 202, 234, 223, 994 y 096. A la cabeza, 1298. Momento de presentar la rionegrina. Sí, anoche en la nocturna a la cabeza fue para el barco el 53, 553. Luego el 711, 763, 457, 162. Luego el 309, 166, 389, 757, 302. A la cabeza, 6.553. Por último, en la Nacional, anoche, fue para el borracho el 14, 714. Luego el 625, 280. Luego el 812, 125, 852, 675, 702, 546 y 423. A la cabeza, anoche, en la Nacional, 4.714. 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

0: Las 8 de la mañana, 54 minutos, vamos con los títulos a esta hora. Vamos con los títulos, decíamos el diario La Prensa. 1,500,000 de fieles asistirán a la misa León 14 en Luján, según su intendente. Los números más importantes del presupuesto nacional 2027. Logró la clasificación con lo justo Boca y ya está en la segunda fase. A Platense no le alcanzó con ganarle al Fluminense y quedó eliminado de la Libertadores. Dejamos este diario, por supuesto vamos con otro de portada, en este caso el diario Clarín, dice lo siguiente. Fuerte cruce de Gran Bretaña y Argentina por las sanciones a petroleras. Boca resistió en San Pablo y se trajo la clasificación a semifinales. Messi se despide de la selección el 6 de octubre en River. Ustedes saben que en Japón ya hay más de 100,000 personas mayores de 100 años. Dejamos Clarín, vamos con otro de matutino, por supuesto, a esta hora de la mañana. Un descubrimiento que destruye la condena proscriptiva contra Cristina Fernández. Esto prueba que se condenó a una inocente. Los abogados de Cristina presentaron nueva evidencia que, basada en datos oficiales que el tribunal impidió recabar en el juicio, destruye el eje central de la sentencia en la causa Vialidad. El hallazgo será sumado a la presentación en curso ante las Naciones Unidas y además servirá para presentar un recurso de revisión previsto en la justicia argentina destinado a anular el fallo. Milei exterminó la economía y dejó viva la inflación. Boca se metió entre los cuatro mejores de la Copa Sudamericana. La reforma política no logra el apoyo necesario. Lejos de Milei, Villarruel participó de la mayor fiesta religiosa en Salta. El antimileísmo ya supera al antiperonismo por 5 puntos. Dejamos este matutino, vamos con otro de portada, ámbito financiero también, matutino, dice el exministro Guzmán, hay que limitar la flexibilidad para emitir, decía el exministro Guzmán, decía también, pero esto no es la reforma del central que necesita el país. Presupuesto 2027, los economistas ven una inflación razonable, pero dudan sobre el crecimiento del 4% en el PBI. En el Senado, sin acuerdo por la eliminación de las PASO, se desarma la reforma electoral. Se aceleró la inflación de alimentos en septiembre. Dejamos ámbito financiero, vamos con Olé Deportivo. El 6 de octubre en el Monumental, despedida top y otra final para Messi. Paredes, patrón del equipo, grita con la gente ayer en el Morumbí. A semis de Sudamérica con gol de Lozano y una final caliente en Brasil, 1-1. Ahora será con el Vasco. El diario Río Negro, el diario de papel, gracias a Guillermo que todos los días nos deja el diario de Río Negro, el de papel, por supuesto, aquí en la tapa, en el día de hoy, dice lo siguiente, proyectan una inflación del 18% y un PBI del 4% para el 2027. Río Negro usará fondos petroleros para reparar las rutas 22 y 51. Messi tendrá su despedida de la selección en el Monumental. La Copa Davis comienza a tomar color, dice el título. Recorremos alguna de las páginas, por supuesto, del diario Clarín. Dice lo siguiente: reforma electoral, el oficialismo busca votar el paquete completo. Abogado de Cristina aporta nuevas pruebas para revisar la condena. Río Negro deriva fondos petroleros para arreglos de la ruta 151 y 22. Regina barre a faltar 50 cuadras y hará una bicisenda clave. Ayer el intendente Albría informó que la repavimentación costará entre 3.000 y 3.500 millones de pesos. Dejamos el diario papel, vamos con ADN, la agencia de noticias de Río Negro. En este día miércoles 16 de septiembre, dice: quieren liberar de impuestos a empresas que reparen rutas. Ahora el gobierno exime a bomberos del pago del agua. Vialidad, nueva prueba, pidieron revisar la condena a Cristina Fernández. Dejamos ADN, vamos con 7 en punto. Estamos actualizando ahí la página, a ver qué nos dice, qué nos depara a esta hora este portal informativo. Habla justamente de las actividades de la gran fiesta campera, que se ha suspendido dos de ellas en Pomona. Estudiantes del CED 20 de la Marca avanzan en la construcción de un nuevo comedor escolar. Chuele recibe la primavera en la Isla 92. Beltrán celebrará la fiesta del estudiante con música, juego y actividades. Por último, vamos con Hoy Valle Medio, ya se vienen las noticias con Buenos Aires, ¿eh? Dice: primavera en la Isla 92. Belisle recibe el campeonato rionegrino de Jesús María. Se viene un fin de semana a puro remo. Principales títulos aquí en la mañana en compañía, las 9, 2 minutos, la temperatura a esta hora de 6 grados. 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
2: Buenos Aires, 6 grados una décima la temperatura actual, 73 el porcentaje de la humedad, con una sensación térmica de 4 grados 6 décimas y una máxima prevista para hoy en 15 grados.
1: Nacionales.
2: El presupuesto prevé una inflación del 18% con un crecimiento del 4% y un dólar promedio de 1.847 pesos a fin del 2027. El ministro Luis Caputo anticipó los números del proyecto que ingresó anoche en el Congreso, en el que el gobierno prevé también un superávit fiscal y exportaciones por más de 130.000 millones de dólares. El debate se iniciará en comisión el 7 de octubre. octubre con funcionarios de Economía. Se abre el debate de la reforma electoral en el Senado. La Comisión de Asuntos Constitucionales se reunirá a las 15:30 para retomar la discusión y el oficialismo intentará destrabar el proyecto que lleva 4 meses paralizado por las diferencias con los aliados sobre la eliminación de las PASO. Así lo expresó la jefa del bloque libertario, Patricia Bullrich.
3: Algunos están de acuerdo con eliminar las PASO, otros no. Otros no quieren que el financiamiento, quieren seguir teniendo financiamiento público y espacios televisivos, que nosotros los queremos por lo menos achicar, porque son enormes la cantidad de espacios televisivos que tienen los partidos. Entonces, bueno, son como ciertas ideas que están poniendo sobre la mesa y, bueno, como siempre, la ley que sale es la ley que tiene los votos necesarios. Y más en una ley electoral, que es muy importante, como son las reglas de juego de la democracia, es importante que todos estén de acuerdo. En el tema de las PASO todavía no tenemos la cantidad de votos como para eliminarlas o suspenderlas, así que estamos esperando.
2: La Cancillería rechazó el anuncio del Reino Unido para promover actividades comerciales en las Malvinas. A través de un comunicado remarcó que ya envió cerca de 180 advertencias a personas y empresas de 30 países, que mantiene 60 procedimientos administrativos abiertos y que presentó 3 denuncias penales que alcanzan a 10 compañías y sus directivos. Reforzó lo expresado por el vocero presidencial Adrián Rabier en su habitual conferencia de prensa, en la que afirmó que ampliarán las denuncias contra firmas que operen en las islas. En Diputados se expusieron sobre el endeudamiento de las familias. La oposición busca unificar 50 proyectos en el debate por el aumento de morosidad en el plenario de Comisiones de Finanzas y Defensa del Consumidor. El gobierno aprobó las nuevas reglas para los agentes de inteligencia. El decreto publicado hoy en el Boletín Oficial establece el nuevo estatuto que regirá desde el 1 de enero del año próximo. Modifica varios criterios en cuanto a los ingresos, las carreras, los viajes al exterior y los ascensos del personal.
1: Judiciales.
2: Revocaron el fallo que suspendió por 60 días la ley penal juvenil. La Cámara de Apelaciones en lo penal de Lomas de Zamora anuló la decisión de la jueza Marta Pascual al considerar que no tenía potestad para dictar esa medida. Los jueces ratificaron la vigencia de la ley que dispuso la baja de imputabilidad a los 14 años. Declaraciones clave en el juicio Aníbal Lotocchi. El informe de Pablo Lugano.
4: Móvil. El juicio oral contra el cirujano plástico por la muerte de Cristian Zárate suma este miércoles testimonios clave. 4 inspectores del Ministerio de Salud de la Nación que participaron de la clausura del Centro Médico Conde prestarán declaración ante el Tribunal Oral en lo Criminal y Correccional 17 de la Ciudad de Buenos Aires. Lotocchi está acusado de homicidio simple con dolo eventual por el fallecimiento de Zárate, ocurrido tras una cirugía estética realizada en ese establecimiento privado del barrio de Caballito. Está detenido además.

0: China y Rusia advirtieron a Estados Unidos sobre convertir el espacio en un nuevo campo de batalla. Fue luego de que Washington confirmara que desplegó armas en órbita capaces de defender a la fuerza conjunta contra acciones hostiles de sus adversarios. Según los tratados internacionales, la tecnología espacial solo debe usarse con fines pacíficos.
1: Deportes.
0: Lionel Messi se despedirá de la selección en el Monumental. Lo anunció el titular de la AFA, Claudio Chiquitapia, y las entradas se pondrán en venta a fin de mes.
2: A todos los hinchas de la selección argentina, a todos los argentinos y argentinas, quiero comunicarles de que después de una charla que hemos tenido con el técnico de la selección mayor, Lionel Scaloni, hemos tomado la decisión de invitar al mejor jugador del mundo, al emblema de nuestra selección, a nuestro capitán Lionel Andrés Messi, para que pueda tener la despedida que realmente se merece el día 6 de octubre acá en la Argentina.
0: La AFA confirmó 3 partidos amistosos para la ventana FIFA entre septiembre y octubre contra Bolivia en Córdoba el 30 de este mes, el 3 de octubre frente a Burkina Faso y el 6 ante Benín con el homenaje a Messi. Boca ya es semifinalista de la Copa Sudamericana. El Ceney se igualó 1-1 con San Pablo en el Morumbí y disputará con Vasco da Gama un lugar en la final. Platense quedó eliminado de la Copa Libertadores tras vencer a Fluminense 2-1, pero terminando 2-3 en el global. Hoy Estudiantes de La Plata enfrentará al Corinthians en Brasil tras el empate en el partido de ida. Y por la Copa Argentina, Atlético Tucumán visitará hoy a Independiente Rivadavia desde las 19.
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0: Las 9 de la mañana con 14 minutos, ¿eh? 9 de la mañana con 14 minutos, estamos haciendo la mañana en compañía. Vamos a charlar unos minutos con la productora Pícola, como usted ya la conoce también, a Cristina Gómez. ¿Qué tal, Cristina? Hugo Rebola saluda, buen día, ¿cómo le va?
1: Buenos días, ¿qué tal, Hugo? Y buenos días a toda la audiencia.
0: ¿Cómo anda usted, bien?
1: Bien, bien, bueno. En general bien. Esperando que el tiempo nos favorezca para sí. Poder trabajar, digamos.
0: Bueno, ¿y cómo viene la demanda de colmenas para la polinización de frutales, no? Teniendo en cuenta en esta temporada, digo, ¿no? Lo que es manzana, pera o frutos secos.
1: Sí. Bueno, por empezar, digamos, nosotros sabemos que tenemos alimentos gracias a la polinización.
0: Sí.
1: Y a veces son directamente de abejas, la mayoría, otras veces de otros insectos polinizadores. Por eso, en esta etapa, vemos nosotros entrar a la provincia de Río Negro camiones cargados de colmenas que vienen de la provincia de Buenos Aires o de otros lugares para completar la falta de colmenas que tenemos en la provincia. Porque realmente se necesitan colmenas para polinizar y la apicultura local, que tiene 54.000 colmenas en total, digamos, no cubre esa necesidad. Entonces, es necesario el ingreso de colmenas de afuera para realizar la polinización. En este momento, ¿qué pasa? Con el frío, tanto las abejas no trabajan como la polinización no se realiza. Pero en las pequeñas oportunidades que sale el sol, ya la abeja sale a trabajar y a polinizar. Bien, es lo que se está desarrollando en sí. Este momento, el ingreso de colmenas y la necesidad. Hay que tomar conciencia de la necesidad de la polinización. Yo he tenido varias consultas, yo ya no polinizo porque no tengo, digamos, edad para estar transportando sí. Tantas colmenas, pero me han consultado varios productores locales de dónde conseguir colmenas para polinizar. Uh-huh. Así que son necesarias las que ingresan.
0: Está bien.
1: Y las nuestras también a disposición de lo que fuere, porque yo también polinizo alrededor mío.
0: Está bien.
1: El llamado de atención es un poco para los productores frutícolas, que creo que no saben apreciar, o no todos son iguales, pero se ha producido mortandad de abejas en el Alto Valle a causa de curar en plena floración los frutales, cuando estaba completo lleno de abejas. Entonces hay que tomar conciencia de que no se debe curar cuando hay colmenas polinizando o colmenas cerca, por lo menos avisar al apicultor para que tome recaudos, pero en pleno día, con toda la floración, curar con un insecticida que mata abejas, creo que es un crimen.
0: ¿Sabe que justamente le iba a preguntar, porque tenía anotado por aquí, cuáles son las principales plagas o enfermedades, como la barrosis, ¿no?, que más preocupan en la zona actualmente, y cómo se controla, ¿no?, hablando de enfermedades, hablando de problemas?
1: ¿Enfermedades de las abejas?
0: Sí.
1: La barroa es es una enfermedad que no nos deja tranquilos los apicultores.
0: Ajá.
1: Pero creo que tenemos que tomar medidas de coordinar algunas acciones para evitar la contaminación. Y yo vengo de un congreso que se hizo de FILAPI, digamos, en Buenos Aires, y el tema principal fue, en cuanto a sanidad de las colmenas, fue la barroa. Y bueno, esas son precauciones que tenemos que tomar nosotros.
0: Sí.
1: Yo lo que me refería
0: de
1: la polinización
0: sí.
1: Es porque hubo mortandad de abejas en Maidiqué.
0: Ajá.
1: Ustedes leyeron las noticias.
0: Sí.
1: 300 colmenas murieron.
0: Claro.
1: 300 colmenas. Entonces, si nosotros tratamos así a las colmenas, los apicultores de afuera van a dejar de entrar y nosotros nos vamos a quedar sin colmenas.
0: Claro, claro. Está bien. Cristina, bueno, sabemos que el viento también es una constante aquí en la región, vivimos en la Patagonia, ¿no? Y ahora, ¿por qué, la pregunta es, ¿por qué se complica tanto abrir las colmenas un día de ráfagas fuertes y si varía la agresividad de las abejas?
1: Bueno, generalmente las condiciones aptas para abrir una colmena es un día tranquilo, con más de 14 grados de temperatura. Lo que pasa es que las ráfagas estas de viento fría, es decir, baja la temperatura en muchos grados. Entonces, ponemos los termómetros, no suben de 14 grados, no trabajamos.
0: Sí.
1: Y con las ráfagas, porque bueno, abrí la colmena y se enfría toda la colmena. Es difícil trabajar con viento.
0: Sí.
1: A veces lo tenemos que hacer obligados, sobre todo los que somos criadores de reina, porque tenemos fechas claves que tenemos que abrir y sacar, pero si no, digamos, el apicultor trata de trabajar los días aptos, digamos, un día de sol, sin mucho viento.
0: Sí.
1: Digamos que nuestras abejas aguantan un poquito más de viento, pero porque están adaptadas en la zona, pero las, porque yo veo que están trabajando en las flores de mi patio.
0: Ajá.
1: Pero cuando vienen colmenas de afuera, a veces no están acostumbrados a tantos vientos como los vientos patagónicos, digamos.
0: ¿Y cuánto afecta quizás un periodo largo de días así ventosos a la reserva de alimentos, no, de la colmena?
1: Claro, la colmena tiene reservas de alimentos.
0: Ajá.
1: Y en el caso que esté el apicultor cerca, tendrá que suplantar, darle más alimento, que es un jarabe que se prepara con azúcar y agua, para poder resistir si fuera muy larga el tiempo.
0: Claro,
1: pero
0: claro.
1: Generalmente la colmena tiene reservas y la abeja sale a buscar, si hay floración sale a buscar reservas.
0: Sí.
1: Pero porque la abeja justamente se alimenta del néctar y del polen de las flores.
0: Uh-huh.
1: Y al mismo tiempo que es su alimento y el alimento de su cría, poliniza los frutales.
0: Ajá.
1: Esa es la acción, porque al ir de una flor a otra va transportando en su vellosidad el polen que hace que pase del órgano masculino, el polen que viene del órgano masculino, al órgano femenino de la otra flor, y ahí se produce la polinización.
0: Ahora, hablando de... quería hablar algo más sobre el tema de los vientos fuertes que ocurren en el Valle Medio y que por lo menos están pronosticados también. ¿Hay alguna técnica, Cristina, alguna técnica para asegurar quizás físicamente los cajones? ¿Qué se usan? ¿Piedras, alambres o cinchas?
1: Bueno, los cajones están llenos de abejas, no se caen tan
0: fácilmente.
1: Lo que vuelan son los techos, y los techos los aseguramos con ladrillos o piedras grandes arriba. Eso es lo que hacemos.
0: Está bien, está bien.
1: Porque lo que se vuela son los techos, y al volarse los techos se enfría la colmena.
0: Sí, sí, sí, sí.
1: Después de un viento, pero nosotros ya llevamos ladrillos y le ponemos ladrillos arriba para que los techos no vuelen. Porque si la colmena sale del invierno y ella pega todo su... Para pasar el invierno pega todas sus cajas y sus techos con propóleo, que es una pasta bien dura que no permite que entre el frío y queda pegado. Pero cuando nosotros empezamos a trabajar y a despegar eso, queda suelto. Entonces tenemos que ponerle ladrillos arriba. Bueno, y si es un tornado... Bueno, aquí por mi casa, especialmente el año pasado, pasó un tornado.
0: Claro.
1: Ese pedacito de tornado que pasó,
0: ajá,
1: bueno, me voló los techos, pero no me movió ninguna colmena al suelo.
0: Ajá.
1: Eso que era un tornado,
0: Sí, sí, sí, sí. Bueno, ahora están ocurriendo también en la zona...
1: Bueno, los cajones están llenos de abejas, no se caen tan fácilmente.
0: Ajá.
1: Lo que vuelan son los techos, y los techos los aseguramos con ladrillos o piedras grandes arriba. Eso es lo que hacemos.
0: Está bien, está bien.
1: Porque lo que se vuela son los techos, y al volarse los techos se enfría la colmena.
0: Sí, sí, sí, sí.
1: Después de un viento, pero nosotros ya llevamos ladrillos y le ponemos ladrillos arriba para que los techos no vuelen. porque si la colmena sale del invierno y ella pega todo su, para pasar el invierno, pega todas sus casas y sus techos con propóleo, que es una pasta bien dura que no permite que entre el frío y queda pegado. Pero cuando nosotros empezamos a trabajar y a despegar eso, queda suelto. Entonces tenemos que ponerle ladrillos arriba. Bueno, y si es un tornado, bueno, aquí por mi casa, especialmente el año pasado, pasó un tornado.
0: Claro.
1: Ese pedacito de tornado que pasó, bueno, me voló los techos, pero no me movió ninguna colmena al suelo. Eso que era un tornado, ¿eh?
0: Sí.

0: del invierno, y ella pega todo su, para pasar el invierno, pega todas sus casas y sus techos con propóleo, que es una pasta bien dura que no permite que entre el frío y queda pegado. Pero cuando nosotros empezamos a trabajar y a despegar eso, queda suelto. Entonces tenemos que ponerle ladrillos arriba. Bueno, y si está es bien. un tornado, bueno, aquí por mi casa, especialmente el año pasado, pasó un tornado.
1: Claro.
0: Ese pedacito de tornado que pasó, bueno, me voló los techos, pero no me movió ninguna colmena al suelo. Y eso que era un tornado, ¿eh?
1: Sí. Bueno, ahora están ocurriendo también en la zona aquí del Valle Medio y en otros valles, el desmonte está a la orden del día. ¿Esto ha cambiado o alterado un poco la tradición en la tarea?
0: Sí, porque vamos a tener menos posibilidades de floraciones para trabajar. Si se desmonta todo y si se no se pone nada más, digamos.
1: Sí.
0: Pero en general los árboles evitan tanto viento y tanto problema de trabajo, digamos, para las abejas.
1: Sí. Bueno, la apicultura es sabido que requiere también de mucho esfuerzo, ¿no? Físico. Recién lo dijo usted al pasar, dijo, no tengo la edad para hacer algunas cuestiones de la apicultura, sí. Otras sí, pero requiere mucho esfuerzo trabajar bajo el sol o el viento o mover algunas cosas pesadas. ¿Cómo ve el crecimiento del rol de las mujeres productoras y líderes de apiarios en Río Negro?
0: Bueno, yo creo que Río Negro sobresale por eso, ¿eh?
1: Ajá.
0: Porque hay muchas mujeres al frente de apiarios, y justamente el congreso que tuvimos ahora, que era latinoamericano,
1: sí.
0: El rol de la mujer cumplió un papel importante de saber que cada día más está trabajando, porque hay muchas tareas. Es decir, si bien está el traslado y el levantar colmenas, que a veces puede ayudar más si hay una persona, un hombre que ayude, pero en el manejo de las colmenas, tanto el hombre como la mujer se está desempeñando muy bien. Es decir, lo más difícil es el acarreo y el transporte.
1: Sí.
0: Pero cuando es fijista la producción, digamos, no es tan difícil hacerlo. Además, lo que es crianza de reinas, lo que es producción de polen y demás, cera, todos los derivados, la apitoxina, porque tiene muchos productos la colmena. Es decir, no es, todos pensamos cuando hablamos de abejas solamente en la miel. En este caso estamos hablando de la polinización, que para mí es el rol más importante que cumple la abeja en la sociedad. Es decir, le está dando la posibilidad a la sociedad de tener alimentos. Pero aparte de la miel y de la polinización, tenemos polen, tenemos que se exporta además, tenemos cera que producen las abejas, la apitoxina que se usa como medicamento en muchos países, inclusive para enfermedades serias, el propóleo que también se usa para para cuando uno está resfriado, y bueno, son muchos productos los que salen de la colmena, y en eso la mujer tiene a veces se dedica más a hacer esas cosas.
1: Cristina, algo más le quería preguntar, porque también tiene que ver con el presente y el futuro del trabajo de la apicultura, ¿no? ¿Está viendo usted quizás interés en los jóvenes del Valle Medio por aprender el oficio de la apicultura, o siente que es una actividad que corre riesgo de perderse con el tiempo?
0: Bueno, en este momento tenemos la oportunidad de... se está haciendo un curso a nivel provincial.
1: Sí.
0: En 5 localidades de la provincia, un curso que está pagando, financiando el CFI a través del gobierno, y bueno, que está haciendo la Universidad de Río Negro, el INTA y las escuelas de profesionales. Entonces, ya estamos...

0: en la segunda etapa, aquí en Luis Beltrán, que es donde está funcionando la zona de la zona nuestra, hay 35 alumnos anotados. Y en otros lugares, siempre que se recibe un apoyo o una ayuda, hay gente que le entusiasma la apicultura. La apicultura lo podés hacer en forma, digamos, de una gran producción, o también, digamos, como un trabajo de fin de semana con pocas colmenas, pero es muy atractivo, por lo que la colmena te devuelve como persona, digamos, porque es muy importante trabajar con las abejas. Y yo creo que la gente tiene interés en la medida en que le explicas bien qué significa, cómo se debe trabajar. Yo veo que no, si bien no todos son adictos a la apicultura, es posible lograr participación de jóvenes.
1: Está bien. Cristina, le agradezco mucho esta charla, ha sido muy amable, gracias y que tenga un buen día.
0: Espero que les haya sido útil.
1: Por favor, gracias, siempre es útil. Gracias. Cristina Gómez, es productora apícola, ya de algunos años, por supuesto, y siempre activa, trabajando y, bueno, contándonos cosas, muy interesantes. 9:29, aquí en La Mañana en Compañía.
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1: Las 9 de la mañana, 36, ¿eh? 9 de la mañana, 36, la temperatura a esta hora es de 7 grados 9 décimas, 48% la humedad relativa del ambiente. Ustedes saben que ha hecho declaraciones hace instante nada más el legislador provincial del Río Negro, del ARI, Javier Acevedo, hablando sobre la ley clave sobre transfusiones.
10: Familiares se oponían a que se lleve adelante esa transfusión, lo cual los equipos médicos entraban en una situación bastante complicada, muchas veces en cuestión de poco tiempo tener que resolver. Esto derivaba en situaciones que terminaban en la justicia, en la cual la justicia se tenía que expedir, en el mientras tanto tratar de salvarle la vida a esa persona que ingresa por ahí en grave estado a un centro de salud. Entonces se hacía muy engorroso porque quedaban también los equipos médicos librados a alguna situación legal que les pudiese volver en contra por omisión u omisión de, del tratamiento. Entonces nosotros llevamos adelante en la provincia de Río Negro una ley que fue discutida, tratada en primera y en segunda vuelta. Ayer salió ya en el boletín oficial, o sea que hoy ya es ley, tiene número 5.889, y como les decía, esta ley crea un registro anticipado de negativas válidas para no recibir transfusiones, que eso cualquier persona que tenga, como ustedes decían, ¿no?, una situación religiosa o de conciencia que no quiere recibir transfusiones, puede inscribirse en este registro anticipado de negativa válida. Ese registro lo van a tener todos los centros de salud públicos y privados. Entonces, al momento de llevar adelante un protocolo, los equipos médicos van a consultar ese registro, que va a ser el primer paso para llevar adelante una transfusión o no. Si en ese registro no aparece esa persona que está siendo atendida y esa persona no puede expresarse porque está en un estado de inconsciencia, la transfusión se lleva adelante automáticamente. Entonces, esto ya es un gran paso porque los equipos médicos en su procedimiento tienen claro el marco de operatividad y de no incurrir en ninguna situación que se les pueda volver en contra. Y también hay un párrafo aparte de la ley para los jóvenes entre 16 y 18 años que rechacen un tratamiento de transfusión, pero su vida corre peligro. Entonces ahí sí el equipo médico tiene que dar rápida intervención a la justicia para que la justicia justamente dé en carácter de urgente la decisión que se debe tomar. Pero para resumirlo, la ley esta prioriza la vida, porque muchas veces vemos situaciones de peligro de vida inminente y con el tema de las transfusiones era muy complicado. Ahora ya queda bien aclarado que si esa persona no es anotada en un registro de negativa válida o no puede expresar su voluntad, se lleva adelante el procedimiento de transfusión. También se respeta, por supuesto, el derecho a elección del paciente. Si el paciente está consciente, no está en el registro, pero rechaza el procedimiento de transfusión, la ley nacional, la 26.529, que habla de los derechos del paciente, lo asiste para elegir qué tratamiento quiere que se le lleve adelante. Y, como les decía, clarifica los procedimientos de los equipos médicos dentro de un marco legal claro. Sí, porque ellos, como te decía, ¿no?, muchas veces se encontraban sin esta ley con una situación que en cuestiones de segundos tienen que priorizar, ¿no?, o salvar la vida o no llevar adelante el procedimiento porque había familiares o que se oponían a la transfusión. Lo cual, los equipos médicos tenían dos situaciones muy, muy complicadas. Una, si llevaban adelante el procedimiento, ante la negativa de los familiares, podían también incurrir en una situación legal que se les volviese en contra. Y si no lo llevaban adelante al procedimiento y el paciente, por ejemplo, fallece, también podían tener una situación con un marco legal complicado, porque, bueno, pues se puede tomar como mala praxis o abandono de persona o lo que fuere. Entonces, ahora está bien claro para todos los actores de esa situación. Si el paciente se registra en este registro anticipado de negativa, bueno, está siempre su negativa y los equipos médicos deberán buscar alternativas o otros procedimientos que tienen que llevar adelante. Si no está en el registro anticipado y él no puede expresar su voluntad porque no puede hablar o está inconsciente, los equipos médicos los amparan para que sí o sí lleven adelante la transfusión de sangre. Ahora va a estar todo lo que hace rápidamente a la reglamentación, va a ser el Ministerio de Salud, que es la autoridad de aplicación. Este registro va a ser un registro digital que todos los centros de salud públicos y privados lo van a tener, bueno, cualquier persona, que va a ser como también dentro de lo que es la historia clínica, ¿no?, de la persona. Entonces, cualquier persona se va a poder registrar en los centros de salud público y privado, dejar asentada su negativa, si tanto su situación religiosa o de conciencia no quiere que hagan la transfusión, debe registrarse en ese momento, ¿no? Porque si no está registrado y ante una urgencia está inconsciente, la transfusión se le va a llevar adelante, porque acá no va a estar la decisión o la imposición de familiares o terceros para que no se lleve adelante el procedimiento como venía ocurriendo hasta ahora, ¿no?
1: Bueno, ahí lo escuchábamos a Javier Acevedo, legislador provincial de Lari, hablando sobre el tema clave, la ley de transfusión, bien explicado, de cómo son las pautas y cómo son justamente estas decisiones, también el registro que comienza también a desandar por la provincia de Río Negro. Las 9 de la mañana con 43 minutos, la temperatura a esta hora de la mañana... Sí, es de 8 grados 5 décimas. 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
1: Bien, gracias, gracias al amigo Pipo, ahí el hombre de Aldo Civi que está allá en la ciudad de La Marque. Atención, Valsemedio. Tema endeudamiento y morosidad de la deuda con el Fondo Monetario a las deudas familiares. Este lunes 21 de septiembre, la Escuela Justicialista Néstor Kirchner organiza en Chuelechuel una nueva jornada del ciclo la Escuela Justicialista Néstor Kirchner en el territorio. Dice, vamos a encontrarnos para debatir y reflexionar sobre una problemática que atraviesa tanto las decisiones económicas del país como la vida cotidiana de las familias, el endeudamiento, la morosidad y las consecuencias de una economía que cada vez pone más presión sobre los hogares. Participamos la economista Delfina Rossi, Valentina Castro, especializada en economía, la senadora Ana Marx, los legisladores Daniel Belloso y Leandro García, para compartir miradas, experiencias y propuestas desde una perspectiva nacional y territorial. Lunes 21 de septiembre a las 18 horas en la unidad básica Eva Perón, Avellaneda y Ricardo Roja en Choel. Las 9 de la mañana, 45, qué movimiento en esta segunda hora ya de la mañana en compañía. Vendemos un poco, dale.
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Bueno, las 9 de la mañana, 54, ya vamos de a poco aproximándonos a las 10 de la mañana, sí, con una temperatura a esta hora de 8 grados 9 décimas. Ustedes saben que, bueno, nos llegó también ya a nuestra mesa de trabajo la convocatoria de la Escuela 368 de aquí de la Ciudad de La Mar, que es la escuela primaria, en la cual se dirige a las familias que hasta el 25 de septiembre se lleva a cabo la inscripción también a primer grado. Las familias interesadas deben acercarse a la institución que está ubicada en el primer pasaje 25 de mayo de la Ciudad de La Marque, de 9 a 11 y de 13 a 16. Para realizar la inscripción deberán presentar planilla de inscripción entregada por el jardín, fotocopia del DNI del niño o niña, fotocopia del DNI de la madre, padre o tutor o tutora, tres folios A4 y una carpeta colgante. Reiteramos, esto hasta el 25 de septiembre hay tiempo para primer grado, en este caso de la Escuela 368. Y algo parecido que estamos también mencionando, que son lo que tenemos en nuestra mesa de trabajo, también de la Escuela 345, que nos han hecho llegar la convocatoria también para chicos de primer grado de 9 a 11 y de 14 a 16, para que puedan acercarse también a la Escuela 345 aquí de la Ciudad de La Marque, con todos los elementos y la documentación que recién dábamos a conocer, ¿no? Así que, bueno, ya todas las escuelas, colegios están en marcha en cuanto a las inscripciones, y bueno, de alguna manera ya están trabajando de cara al 2027, ¿no? En este sentido, sí, como recién dábamos a conocer, que las escuelas y los colegios están ya de alguna manera con esos objetivos de cara al año que viene.

0: Bueno, estamos avanzando en la mañana de la radio, estamos acompañándolos hasta las 12:30. La información también habla sobre un nuevo accidente en la ruta 22, aquí en la zona del Valle Medio, porque fue cercano a la localidad de Chimpay. Esto ocurrió anoche en el kilómetro 1084, donde el único vehículo involucrado es un Toyota Corolla, ¿sí? Este accidente se registró anoche martes a la altura del kilómetro 1084. El aviso fue recibido cerca de las 12 de la noche en la unidad 37, que alertó sobre un siniestro en el que inicialmente se indicaba que estaban involucrados dos camiones y un automóvil. Bueno, el personal y los móviles se desplazaron hasta ese lugar. Se constataron que se trataba de un despiste de un Toyota Corolla. En el sector también se encontraban dos camiones, aunque posteriormente se confirmó que no habían sido protagonistas directos del accidente. De acuerdo con la información brindada, no hubo personas lesionadas y el hecho únicamente dejó daños materiales. Así que bueno, menos mal que ocurrió de esa manera y que no ha habido problemas físicos, tema salud tampoco de por medio, ¿no? Nueve cincuenta y nueve, ya estamos próximos a recibir las noticias.
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3: Judiciales. Juicio contra Piti Álvarez. Declaran dos policías y una psicóloga. Serán escuchados en el juicio por el crimen de Cristian Maximiliano Díaz, ocurrido en 2018 en Villa Lugano. Entre los testigos se encuentra Mariano González, el oficial que fue a buscar al músico a Pinar de Rocha, el boliche de Ramos Mejía al que Piti Álvarez concurrió después del hecho.
4: Internacionales.
3: En Estados Unidos frenaron los cambios electorales de Donald Trump. La Corte Suprema de los Estados Unidos rechazó los cambios que el magnate republicano buscaba aplicar al voto por correo al 50 días de las elecciones legislativas. El tribunal confirmó un fallo previo que había considerado que el endurecimiento de las reglas podía dificultar el ejercicio del voto. La decisión contó con el voto de jueces liberales y de la mayoría de los magistrados designados por republicanos o por el propio Donald Trump.
4: Fórmula 1.
3: La máxima categoría del automovilismo ya tiene calendario oficial. Amplía Walter Zafarian.
5: Se dio a conocer oficialmente el calendario de la Fórmula 1 para el 2027. El 14 de marzo todo arranca en Bahrein y finaliza el 12 de diciembre en Abu Dhabi. Salen dos, entran dos. Ya no están en el calendario Barcelona y Países Bajos. Reingresan Portugal y Turquía. Bahrein, Arabia Saudita, Australia, Japón, China, Miami, Canadá, Mónaco, Portugal, Gran Bretaña, Austria, Bélgica. Ahí el parate de verano. Hungría, Italia, España, Azerbaiyán, Turquía, Singapur, Estados Unidos, México, Brasil, Las Vegas, Qatar y Abu Dhabi. Las 24 carreras que tiene por delante Franco Colapinto el próximo año. Walter Zafarian para la red informativa.
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3: Atención automovilistas, continúan las grandes demoras en la General Paz desde el enlace con la Panamericana hasta la Lugones por obras que continuarán sobre la traza de la Lugones y que reducen carriles al menos hasta el día de mañana. Esto genera además una marcha muy lenta en el último tramo de la Panamericana hacia la ciudad, desde Olivos hasta el enlace con la General Paz, y también provoca un accidente a la altura del Parque Sarmiento. Muy lenta la marcha de la Perito Moreno hacia la 25 de mayo. La 25 de mayo también con demoras en sentido contrario hacia la provincia de Lepiane, también lenta en ambos sentidos. A todo esto, en Villa Devoto chocó un auto contra otros estacionados y volcó. Ocurrió en Bermúdez al 2600 entre Melincué y Nazarre. Trenes y subtes con normalidad.
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6: Jornada muy fría y ventosa del sudeste. Comenzamos el miércoles con sensación térmica bajo cero en el conurbano y una máxima hoy en capital que no superará los 15 grados. Presente el sol con cielo algo nublado durante toda la tarde. A partir de mañana jueves, el cambio de viento norte comienza a hacer subir las temperaturas marcadamente, con una máxima de 20 grados. Vuelve a ascender la temperatura a 21 o 22 el viernes, a 23 el sábado y llegará a 24 grados el día domingo. Buen tiempo hasta entonces, con cielo algo a parcialmente nublado, pero atención, porque el domingo a la tarde o noche podría haber tormentas fuertes en el área metropolitana. Este pronóstico se confirmará en las próximas horas. Lucas Gerengua, Meteorología, Radio La Red.
3: 10 de la mañana, 7 minutos en la ciudad de Buenos Aires, la temperatura 9 grados 5 décimas, sensación térmica 8 grados 6, humedad 67%, cielo parcialmente nublado.
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0: Las 10 de la mañana, 18 minutos, 10 de la mañana, 18 minutos. Ya tenemos, por supuesto, algunos menúes del día de hoy, de los cuales ya le vamos a contar qué tenemos, por ejemplo, hoy para almorzar en la ciudad de La Marque. 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Bien, las 10 de la mañana, 19 minutos, y está en línea Carla del Magro, que es titular de la Unidad Policial de Pomona, que está, por supuesto, trabajando también aquí en la ciudad de La Marque, en la Unidad Policial 17. Carla, Hugo Rebola saluda, buen día, ¿cómo le va?
1: Hola, ¿qué tal? Buen día, Hugo, muy bien.
0: Bueno, gracias por atendernos, Bueno, queríamos tener las últimas novedades, por favor, de la ciudad también.
1: En la localidad de La Marque hubo una denuncia en el día de anoche por el delito de robo. Una persona, un vecino de la localidad acá de zona urbana, hizo la denuncia en virtud de que ingresaron a su domicilio, forzaron la puerta de ingreso de la vivienda y, bueno, le sustrajeron elementos varios del interior, electrodomésticos y dinero en efectivo que tenía. Uh-huh. Trabajó el personal del gabinete criminalístico en el lugar y se dio intervención al cuerpo de investigación judicial. Se está haciendo un relevamiento de cámaras ahí entre los vecinos y se dio intervención a la fiscalía, así que se está trabajando en el hecho.
0: Ajá, o sea que hay imágenes de cámaras.
1: Sí, habrían imágenes de cámaras, sí, de un vecino.
0: Está bien, particular.
1: Un domicilio particular, sí. Ajá.
0: Exactamente. ¿Me dijiste qué dirección?
1: Es en la calle de Chile, al 1400 aproximadamente la vivienda. Ajá. Es una vivienda familiar.
0: Bueno.
1: Se presentaron entre las 21:30 de la mañana y, bueno, ocurrió en ese momento, en ese trayecto de tiempo.
0: Claro, en ese interín aprovecharon que no había nadie e ingresaron. Sí, ¿hubo rotura de algo para ingresar?
1: Sí, la rotura de la puerta de ingreso de la vivienda. La forzaron e ingresaron por ahí.
0: Claro. Bueno, ¿se está investigando entonces?
1: Sí, se está investigando y, bueno, ojalá si algún vecino escuchó algo o sabe algo, se puede comunicar con el vecino, el damnificado, con la policía. Cualquier dato es bienvenido.
0: Perfecto. Carla, ¿algo más que tengas?
1: No, nada más, Hugo.
0: Bueno, gracias, que tenga un buen día.
1: Igualmente, muchas gracias a usted.
0: Hasta luego. Carla de Almagro, que es la titular de la Unidad Policial de Pomona, está aquí también trabajando en la Unidad 17 de La Marque, con la información de este robo ayer en la ciudad de La Marque. Cerramos el móvil. 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

0: 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Y no te olvides, este lunes 21 de septiembre, toda una charla, una jornada de endeudamiento y morosidad, de la deuda también con el Fondo Monetario, las deudas familiares. La Escuela Justicialista Néstor Kirchner organiza en Chuelechuel una nueva jornada. Van a encontrarse para debatir y reflexionar sobre una problemática muy importante que atraviesa tanto las decisiones económicas del país como la vida cotidiana de las familias, el endeudamiento, la morosidad y las consecuencias de una economía que cada vez pone más presión sobre los hogares argentinos. Van a participar la economista Delfina Rossi, Valentina Castro, especializada en economía, también la senadora Ana Marx, los legisladores Daniel Belloso y Leandro García, para compartir miradas, experiencias y propuesta de una perspectiva nacional y territorial. Este lunes 21 a las 18 en la unidad básica Eva Perón, Avellaneda y Ricardo Roja en Chuelechuel.
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0: 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Bueno, las 11 de la mañana, 48 minutos, está en línea y le agradecemos, nos está atendiendo el intendente aquí de la ciudad, Sergio Hernández. Sergio, buen día, ¿cómo estás? Bueno, vamos a cortar y esperar a ver que el llamadito, porque estábamos en línea con el intendente Sergio Hernández. un poco para hablar de algunos temas que teníamos aquí en carpeta, como para poder charlar, ¿no? Así que, vamos entonces. Sergio, buen día, ¿cómo estás?
13: ¿Qué tal, Hugo? Buen día, ¿cómo te va? Disculpame, no, me cortó la comunicación. No, un saludo para toda la audiencia también.
0: Bueno, gracias por atendernos. Sergio, tenía notado en principio, porque de la mañana hablaba temprano sobre un tema que, bueno, le hace bien también, por supuesto, a la comunidad y tiene que ver con la poda, ya programada, por cierto. Vimos que vienen trabajando, por lo menos, todo lo que es la calle Independencia, es lo que yo vi a simple vista, ¿no? La verdad, una poda muy interesante.
13: Sí, en realidad, contarle a los vecinos que la poda que estamos haciendo nosotros es una poda por el tema del tendido eléctrico, que claro, tenemos obligación de hacerlo, y sí, quien indica dónde hay que podar es la empresa responsable, que es Edersa. Por lo tanto, después certifican ellos, claro, el tema de la poda. Lo hemos se hace en la línea de alta, de media y de baja tensión, así que nos restaba acá en la localidad, y lo estamos haciendo, lo estamos realizando. Por eso a veces no es no es muy estética en algunos lugares, pero tenemos que preservar y cumplir con la normativa de resguardar tanto el preensamblado como las líneas. Así que hoy se empezó, y bueno, un trabajo coordinado que estamos haciendo, así que le pedimos a los vecinos primero disculpa por las molestias ocasionadas, y segundo es que bueno, que respetemos los cortes de las calles, y que colaboremos todo lo que podamos colaborar. Así que
0: está bien.
13: Tenemos 250 puntos marcados por Edersa, lo cual significan alrededor de 1.300 plantas que tenemos que ordenar.
0: Bueno, bastante, la verdad que
13: es bastante, sí, bastante, sí.
0: Sí, sí. ¿Y eso qué se hace? ¿Comparten personal o cómo es?
13: No, según el convenio que sí hay de concesión, es responsabilidad del municipio.
0: Ah, perfecto.
13: Hay dos cuestiones. ¿Lo hace Edersa con costas al municipio o lo hace el municipio con la certificación de Edersa? Nosotros ya teníamos todo preparado para hacerlo con una empresa que iba a hacer todo el servicio, y la verdad que no pudo la empresa. Nos avisó que había salido otra obra y que no iban a llegar con los tiempos, porque también tenemos tiempos para hacerlo, así que decidimos hacerlo con personal subcontratado y con personal del municipio.
0: Bueno, ¿cómo marcha la información? Por supuesto que esto no es de la municipalidad, pero sí sabemos que en principio habías tenido una reunión con la empresa que va a reemplazar lo que era la vieja Expofrut allí en la ruta y también la zona de Pachacras, exactamente. Y bueno, ¿han tenido alguna otra reunión?
13: Sí, en el día de hoy estuvimos con el concejal Pedro Montelpare, también charlando, hablando, compartiendo algunos puntos de vista, pero fundamentalmente coordinando algunas actividades. Recuerden que nosotros tenemos la Casa Rodolfo Walls, ultimando los detalles para tener los contactos de autorizaciones y cómo es la metodología que tenemos que llevar adelante. Recuerden que la casa está guiada y se la puede visitar a través del área de turismo y cultura de la municipalidad, con autorizaciones previas. Entonces teníamos que ver con quién manejábamos ese vínculo a los efectos de aceptar esa metodología. Y bueno, y después de plantear y de intercambiar diferentes sí puntos de vista, opiniones, ponernos a disposición, porque están haciendo una gran limpieza, están embelleciendo el frente, los laterales, limpiando diferentes lugares, y bueno, ponernos a disposición para coordinar trabajos en conjunto, sobre todo la limpieza de los desagües que no quede lo que se saca dañando el frente de los vecinos, todas esas cuestiones que tienen que ver con un trabajo compartido y una responsabilidad compartida, y bueno, ponernos fundamentalmente a disposición de ellos.
0: Bueno, perfecto. Te quería consultar acerca del centro tecnológico, que realmente ha avanzado muchísimo, y la verdad que va a ser todo un orgullo también para la localidad poder ponerlo, abrir las puertas y tenerlo, por los objetivos que eso tiene, ¿no?
13: Sí, la verdad que hace mucho tiempo que venimos trabajando en eso. Bueno, a raíz de los cambios de gobierno a nivel nacional y de políticas educativas a nivel nacional, estábamos medio estancados, no alcanzamos a inaugurarlo en su momento y después tuvimos que hacer toda una serie de vínculos, de contactos, de reuniones, de modificar algunas cuestiones y también pudimos en ese tiempo rescatarlo la línea de comunicación con los responsables de ese proyecto, que ya no se ejecutó más, se quedó ahí, pero bueno, nosotros quedamos a mitad de camino y tuvimos que asumir algunas otras responsabilidades y logramos también vincular al área de educación de la provincia en un convenio que tiene la provincia con el municipio de La Marque y el municipio a través de con Nación para poner las pautas y ponerlo a funcionar. Así que estamos, ayer hice un recorrido donde la verdad que me sentí mucha satisfacción, lo manifiesto inclusive en el video institucional, porque bueno, porque hay mucho trabajo, mucha gestión, mucho esfuerzo, muchos idas, muchos avances, muchos retrocesos, pero bueno, estamos en vísperas de ya ponerlo a funcionar. Y esto significa mucha vinculación con las escuelas de la localidad, con las escuelas de la región, con jóvenes que van a tener otra ventana más de oportunidades para poder desarrollar diferentes cuestiones que tienen que ver con la tecnología, que tienen que ver con el sonido, que tienen que ver con la multimedia, con talleres municipales específico que vamos a tener el espacio para poder desarrollar. Y la idea fundamental es, como gobierno municipal, que abrir y traer oportunidades y herramientas y infraestructura para que los jóvenes, los no tan jóvenes, los niños puedan tener acceso a nuevas tecnologías y que tengan las mismas oportunidades que tienen los de las grandes ciudades, sí. Los chicos de las grandes ciudades. Y bueno, y es un desafío hermoso que tenemos y estamos en los umbrales de poderlo llevar adelante. Así que muy contentos y seguramente en los próximos días la gente de educación que tiene la matriz para ponerlo a funcionar, en principio con las escuelas locales, seguramente vamos a estar dando más información y nosotros también dictando talleres específicos que tienen que ver con robótica, que tienen que ver con multimedia, que tienen que ver con diseños, con todas cuestiones que las vamos a poder llevar adelante en un espacio preparado para eso, que da mucha seguridad, que da mucho placer, que da mucho confort. Bien iluminado, preparado y acondicionado con la tecnología y con los elementos, los profesores y el espacio para que los jóvenes, niños, jóvenes y adultos puedan apropiarse de ese espacio. Así que nosotros estamos muy felices y es otro logro más, otro logro más de la comunidad que esperamos y estamos seguros que se van a apropiar de ese espacio para hacerlo suyo y hacerlo crecer día a día, ¿no?
0: Sergio, ¿y qué faltaría ya para ponerlo en marcha?
13: No, nada, creo que estaba la gente de educación haciendo una reunión con los supervisores en estos días. Ajá. Y ya abrirlo a las escuelas locales y ya a medida que va funcionando seguramente se van a incorporar otras localidades, porque la metodología seguramente, el área de educación va a poder explicar mejor, es que las escuelas van a poder presentar el proyecto y ejecutar el proyecto con días, con horas y con hora, ponerle un tiempo de inicio y un tiempo de finalización y a partir de ahí hacer uso de esos espacios para que puedan ir rotando las escuelas y se puedan ir trabajando en función de de cómo lo tiene planificado Educación, así que seguramente en la semana que viene vamos a estar dando ya mayor información de cómo va a ser el funcionamiento, pero ya estamos en los detalles finales.
0: Pero seguramente va a haber un acto de apertura.
13: Sí, no, vamos a hacer un acto, igual en esto, el convenio que tenemos con Educación de Nación es que no se pueden hacer actos políticos de inauguración. No. Sí podemos hacer los institucionales, que claro, lo vamos a estar haciendo,
0: seguro,
13: pero no va a ser un acto de apertura, no de inauguración, porque no nos permite el convenio directamente, pero sí vamos a estar haciendo algún inicio de actividades para que la comunidad y la gente lo pueda valorar. Sí.
0: Bueno, Sergio, gracias por atendernos, muy amable.
13: Te mando un abrazo grande.
0: Gracias, que sigas bien. Ahí estaba el intendente Sergio Hernández charlando con nosotros. Qué bueno esto del centro tecnológico, la verdad. Estuvimos haciendo una recorrida ahí por el lugar. La verdad es un avance muy importante para la localidad de La Marque y seguramente localidades vecinas, ¿no? Pero principalmente para la ciudad de La Marque, para los niños jóvenes y no tan jóvenes, porque ahí se van a poder aprender muchas cosas muy interesantes que hoy la tecnología está al pie de cañón, ¿no? Las 12, mediodía en todo el país.
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4: 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Bien, estamos con el móvil y vamos a charlar con Mariana Carreño, precisamente colega y por supuesto docente. Sabemos que han venido trabajando de hace un tiempo a esta parte con este documental que titulado Malena, ¿no? La última pared, y que se ha estado proyectando en distintos lugares, ¿no? Pero hablando precisamente de la localidad La Marque, se ha llevado a cabo en la sala Rodolfo Walsh. Mariana, ¿cómo estás? Buen día.
7: Hola, buen día Hugo, buen día para vos, para toda la audiencia. Bueno, sí, muy contentos de poder seguir con las proyecciones de sí. Malena, La Última Pared. Bueno, gracias por llamarme y bueno, por interesarse, ¿no? Con este cortometraje que nos ha dado y nos sigue dando muchas satisfacciones.
6: Exactamente. Bueno, y en esta oportunidad, ¿qué colegios fueron invitados para que la puedan ver?
7: Bien, la actividad en realidad la organizó la biblioteca de acá de la ciudad. Nosotros fuimos convocados por ellas, que bueno, se interesaron obviamente por el cortometraje y sobre todo por la temática, claro, ¿no? Que tiene que ver con la desaparición de Malena Gallardo. Y bueno, en esta oportunidad la pudieron ver estudiantes del CEM 7 y del CED 20, que fueron convocados, como bien decías, acá a la sala Rodolfo Walsh. Bueno, un día como hoy, que es súper particular, sí, especial para reflexionar, ¿no? Para charlar y debatir sobre los 50 años de la Noche de los Lápices, que se cumplen hoy, los 50 años del golpe de Estado, los 50 años de la desaparición de Malena Gallardo. Así que fue una jornada muy linda. Recién terminamos de realizar la segunda función. Así que estamos muy contentos, sobre todo con esto que se genera luego del cortometraje, que tiene que ver con estas reflexiones, sí, ¿no? Que la dictadura no se tiene que recordar en las escuelas o no las tenemos que recordar nosotros en nuestros hogares o en los medios de comunicación como una efeméride cualquiera que pasó, ¿no? La dictadura fue mucho y sigue estando presente hoy en la Argentina, ¿no? Entonces, eso que se genera luego del cortometraje es muy importante porque tiene que ver con la actualidad, con nuestros derechos y con preservar esa memoria, sí, viva, y pensarla desde ahora, desde este año, yo como estudiante, yo como profe, yo como mamá, bueno, ¿cómo la defiendo? ¿Cómo me interpela esa dictadura uh-huh. en este año, ¿no? Entonces, uh-huh. Eso es muy rico y nos ha generado, como te decía, mucha alegría porque los estudiantes de en este caso, los del CEN 7 y CEN 20 de hoy, bueno, se han interesado mucho en la temática y obviamente en las reflexiones posteriores, ¿no?
8: ¿Y cómo ha sido justamente esas reflexiones? ¿Cómo lo tomaron los chicos, los jóvenes, que a veces es el objetivo para ver cómo responden, ¿no?
7: Sí, sí. Lo que más les impacta, Hugo, sí. tiene que ver con la edad. Ah. Con la edad de la historia de vida de Malena Gallardo, que es lo que sí. de lo que se trata el cortometraje. Bueno, para quienes no saben, Malena Gallardo es oriunda de Luis Beltrán. Este cortometraje lo realizamos dos escuelas, una primaria, que es la escuela primaria 353, y la secundaria, SRN número 55. Ambas son de Luis Beltrán. El 55 fue invitado, en realidad, por la escuela primaria a poder recrear la vida de Malena Gallardo, que, como te decía, es de Luis Beltrán, vivió hasta los 10 años en Luis Beltrán y después se mudó a Buenos Aires, y así fue donde fue torturada y desaparecida, ¿no?, durante la última dictadura militar. Y a los chicos les impacta mucho el tema de la edad. Había chicos que eran más grandes que ella, por ejemplo, ahí en la sala. Entonces se reflexionó eso, ¿no?, la edad, qué estaba haciendo, por qué la fueron a buscar, qué era lo que hacía de grave, digamos, o para desestabilizar el gobierno que tuvieron que hacer ese tipo de atrocidad, ¿no? Por así fue el debate, y también hablamos mucho de los centros de estudiantes que tenemos en las escuelas, centros de estudiantes, algunos cuesta por ahí armarlos, ¿viste?, y la participación juvenil, bueno, por así rondó la temática de hoy.
8: Está bien. Bueno, ¿y cómo sigue esto? ¿Ya hay alguna planificación hacia adelante?
7: Sí, sí, bueno, siempre tenemos invitaciones a distintos lugares. En realidad, este año hicimos en la primera parte del año distintas presentaciones del documental en escuelas del Alto Valle, que también, viste, cuando recién arrancamos el ciclo lectivo, las escuelas como que nos vamos proyectando y vamos realizando algunas proyecciones a futuro, y bueno, y ahí desde escuelas del Alto Valle nos invitaron a llevar el documental y fuimos recorriendo ya en Regina, en Huergo, en Godoy, en Chitinales, así estuvimos en el comienzo del año. Hace poquitos días fuimos invitados por la biblioteca de Chimpay, fuimos al CEN 130, que es el nocturno de la localidad, junto con la escuela primaria, también lo vimos allí, y ahora en octubre tenemos que ir a Viedma, el 10 de octubre específicamente, hay unas jornadas nacionales de comunicación que organiza la Universidad Nacional de Río Negro. También fuimos invitados a participar allá con la temática del documental. Hay una posible fecha ahora acá en la Marque próxima, pero se está organizando, así que esa todavía no la quiero decir por las dudas que no se llega a concretar, pero que tiene que ver con una función más destinada a los nocturnos, tanto primarias como secundarias, y también al público en general. Uh-huh. Y una cosita más, que sí. también es un anhelo, se está proyectando la posibilidad, digamos, estamos con las tratativas de poder en noviembre llevar el cortometraje de Malena, La Última Pared, a la ronda de los jueves de Madres de Plaza de Mayo. Hemos hablado, ya estamos en contacto con la gente de allí, sí. de las abuelas, pero bueno, estamos tratando de combinar las fechas y demás. Pero bueno, la verdad que la temática, ¿no?, ha sido muy importante y a la gente le ha impactado mucho eso. Y otra cosa que le ha impactado también al público en general que lo ha visto es el compromiso que asumieron nuestros estudiantes del secundario y los estudiantes de primaria con el cortometraje en sí, el compromiso de trabajo, de participación, y que eso se ve reflejado, ¿no?, también en la película.
8: Exactamente. Bueno, Mariana, gracias por atendernos, y bueno, seguimos siempre de cerca, atento a cómo va evolucionando todo esto, que la verdad es que va teniendo día a día una gran repercusión, ¿no?
7: Sí, la verdad que sí, la verdad que sí. Bueno, muchas gracias a ustedes por estar siempre, Y bueno, las próximas fechas que se van a concretar acá en la ciudad, también esperamos contar con la difusión por parte de la radio.
8: Por favor, estamos a disposición. Gracias, hasta luego.
7: Gracias, gracias Hugo. Saludos para vos, para Pablo y para todos. Buenos días.
8: Gracias. Mariana Carreño, docente y bueno, colega también, charlando sobre este tema y este documental, Malena, que se está proyectando en todos los lugares.
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0: Bueno, estamos llegando al final, señoras y señores, de la mañana en compañía, 12:31, cielo despejado, realmente jornada linda, con 23 grados de máxima para hoy se espera, 23 o 24, ya tenemos 15 grados de temperatura, algo de viento, sí, 16 a 16 kilómetros de intensidad el viento que tenemos a esta hora de la mañana, puede pasar los 20 kilómetros hoy. Vamos a ver cómo se va a ir dando, ¿no? En la zona del Valle Medio del sudoeste. Así que la máxima para hoy entre 23 a 24 grados. Nos vamos, Pablo, y nos estaremos reencontrando mañana, pasadita a las 8 de la mañana, para hacer la mañana en compañía como siempre. Gracias, gracias por elegirnos.

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0: ¿Qué tal? ¿Cómo les va? ¿Cómo andan? Aquí estamos para acompañarlos en esta edición matutina de el Junto al Productor. Anoche estuvimos compartiendo la fase nocturna con en el medio del partido de fútbol entre Boca y Sao Paulo. Hoy estamos al mediodía también en Junto al Productor, con una temperatura de 15 grados 7 décimas a esta hora, con algo de viento, entre 10 a 15 kilómetros por hora, la intensidad del viento está rotando, está en la zona del Valle Medio con cielo despejado. Para hoy se espera una máxima de 23 grados.
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0: Bueno, estamos haciendo junto al productor, decíamos hoy una máxima de 23 grados, lo que nos está indicando la autoridad de Cuenca para el día de hoy, el viento que puede quizás superar los 20 kilómetros y alguna ráfaga que puede llegar a los 30, 35 kilómetros del sudoeste. Hoy hablábamos con Cristina Gómez, referente, por supuesto, de la apicultura, acerca de diferentes temas, ¿no? El viento reinante, cómo estaba posicionado justamente la producción en la zona, bueno, distintos temas también, el tema plagas, el tema de cura también en las chacras. Esto nos decía.
1: Por empezar, digamos, nosotros sabemos que tenemos alimentos gracias a la polinización.
0: Sí.
1: Y a veces son directamente de abejas, la mayoría, otras veces de otros insectos polinizadores. Por eso en esta etapa vemos nosotros entrar a la provincia de Río Negro camiones cargados de colmenas que vienen de la provincia de Buenos Aires o de otros lugares para completar la falta de colmenas que tenemos en la provincia, porque realmente se necesitan colmenas para polinizar y la apicultura local, que tiene 54.000 colmenas en total, digamos, no cubre esa necesidad. Entonces, es necesario el ingreso de colmenas de afuera para realizar la polinización. En este momento, ¿qué pasa? Con el frío, tanto las abejas no trabajan como la polinización no se realiza. Pero en las pequeñas oportunidades que sale el sol, ya la abeja sale a trabajar y a polinizar. Bien, es lo que se está desarrollando en este momento, el ingreso de colmenas y la necesidad. Hay que tomar conciencia de la necesidad de la polinización. Yo he tenido varias consultas, yo ya no polinizo porque no tengo, digamos, edad para estar transportando tantas colmenas, pero me han consultado varios productores locales de dónde conseguir colmenas para polinizar. Uh-huh. Así que son necesarias las que ingresan.
0: Está bien.
1: Y las nuestras también a disposición de lo que fuere, porque yo también polinizo alrededor mío.
0: Está bien.
1: El llamado de atención es un poco para los productores frutícolas, que creo que no saben apreciar, o no todos son iguales, pero se ha producido mortandad de abejas en el Alto Valle a causa de curar en plena floración los frutales, cuando estaba completo lleno de abejas. Entonces hay que tomar conciencia de que no se debe curar cuando hay colmenas polinizando o colmenas cerca, por lo menos avisar al apicultor para que tome recaudos, pero en pleno día, con toda la floración, curar con un insecticida que mata abejas, creo que es un crimen.
0: ¿Sabe que justamente le iba a preguntar, porque tenía anotado por aquí, cuáles son las principales plagas o enfermedades, como la barrosis, ¿no?, que más preocupan en la zona actualmente y cómo se controla, ¿no?, hablando de enfermedades, hablando de problemas?
1: ¿Enfermedades de las abejas?
0: Sí.
1: Bien. La varroa es, es una enfermedad que no nos deja tranquilos los apicultores.
0: Ajá.
1: Pero creo que tenemos que tomar medidas de coordinar algunas acciones para evitar la contaminación. Y yo vengo de un congreso que se hizo de FILAPI, digamos, en Buenos Aires, y el tema principal fue, en cuanto a sanidad de las colmenas, fue la varroa. Y bueno, esas son precauciones que tenemos que tomar nosotros.
0: Sí.
1: Yo lo que me refería
0: de
1: la polinización,
0: sí,
1: es porque hubo mortandad de abejas en Maidiqué.
0: Ajá.
1: Ustedes leyeron las noticias.
0: Sí.
1: 300 colmenas murieron.
0: Claro.
1: 300 colmenas. Entonces, si nosotros tratamos así a las colmenas, los apicultores de afuera van a dejar de entrar y nosotros nos vamos a quedar sin colmenas.
0: Claro, claro. Está bien. Cristina, bueno, sabemos que el viento también es una constante aquí en la región, vivimos en la Patagonia, ¿no? Y ahora, ¿por qué La pregunta es, ¿por qué se complica tanto abrir las colmenas un día de ráfagas fuertes y si varía la agresividad de las abejas?
1: Bueno, generalmente las condiciones aptas para abrir una colmena es un día tranquilo, con más de 14 grados de temperatura. Lo que pasa es que las ráfagas estas de viento fría, es decir, baja la temperatura en muchos grados. Entonces, ponemos los termómetros, no suben de 14 grados, no trabajamos.
0: Sí.
1: Y con las ráfagas, porque bueno, abrí la colmena y se enfría toda la colmena. Es difícil trabajar con viento.
0: Sí.
1: A veces lo tenemos que hacer obligados, sobre todo los que somos criadores de reina, porque tenemos fechas claves que tenemos que abrir y sacar, pero si no, digamos, el apicultor trata de trabajar los días aptos, digamos, un día de sol, sin mucho viento.
0: Sí.
1: Digamos que nuestras abejas aguantan un poquito más de viento, pero porque están adaptadas en la zona. Pero las, porque yo veo que están trabajando en las flores de mi patio.
0: Ajá.
1: Pero cuando vienen colmenas de afuera, a veces no están acostumbrados a tantos vientos como los vientos patagónicos, digamos.
0: ¿Y cuánto afecta quizás un periodo largo de días así ventosos a la reserva de alimentos, no, la colmena?
1: Claro, la colmena tiene reservas de alimentos.
0: Ajá.
1: Y en el caso que esté el apicultor cerca, tendrá que suplantar, darle más alimento, que es un jarabe que se prepara con azúcar y agua, para poder resistir si fuera muy larga el tiempo.
0: Claro,
1: pero
0: claro.
1: Generalmente la colmena tiene reservas y la abeja sale a buscar. Si hay floración, sale a buscar reservas.
0: Sí.
1: Pero porque la abeja justamente se alimenta del néctar y del polen de las flores.
0: Uh-huh.
1: Y al mismo tiempo que es su alimento y el alimento de su cría, poliniza los frutales.
0: Ajá.
1: Esa es la acción. Porque al ir de una flor a otra, va transportando en su vellosidad el polen que hace que pase del órgano masculino, el polen que viene del órgano masculino, al órgano femenino de la otra flor, y ahí se produce la polinización.
0: Ahora, hablando de... quería hablar algo más sobre el tema de los vientos fuertes que ocurren en el Valle Medio y que por lo menos están pronosticados también. ¿Hay alguna técnica, Cristina, alguna técnica para asegurar quizás físicamente los cajones? ¿Qué se usan? ¿Piedra, alambres o cinchas?
1: Bueno, los cajones están llenos de abejas, no se caen tan fácilmente. Lo que vuelan son los techos, y los techos los aseguramos con ladrillos o piedras grandes arriba. Eso es lo que hacemos.
0: Está bien, está bien.
1: Porque lo que se vuela son los techos, y al volarse los techos se enfría la colmena.
0: Sí, sí, sí, sí.
1: Después de un viento, pero nosotros ya llevamos ladrillos y le ponemos ladrillos arriba para que los techos no vuelen. Porque si la colmena sale del invierno y ella pega todo su... Para pasar el invierno pega todas sus casas y sus techos con propóleo, que es una pasta bien dura que no permite que entre el frío y queda pegado. Pero cuando nosotros empezamos a trabajar y a despegar eso, queda suelto. Entonces tenemos que ponerle ladrillos arriba. Bueno, y si es un tornado... Bueno, aquí por mi casa, especialmente el año pasado, pasó un tornado.
0: Claro.
1: Ese pedacito de tornado que pasó, bueno, me voló los techos, pero no me movió ninguna colmena al suelo.
0: Ajá.
1: Eso que era un tornado,
0: Sí, sí, sí, sí. Bueno, ahora están ocurriendo también en la zona aquí del Valle Medio y en otros valles, el desmonte está a la orden del día. ¿Esto ha cambiado o alterado un poco la tradición en la tarea?
1: Sí, porque vamos a tener menos posibilidades de floraciones para trabajar. Si se desmonta todo y si no se pone nada más, digamos.
0: Sí.
1: Pero en general los árboles evitan tanto viento y tanto problema de trabajo, digamos.
0: Ajá.
1: Para las abejas.
0: Sí. Bueno, la apicultura es sabido que requiere también de mucho esfuerzo, ¿no? Físico. Recién lo dijo usted al pasar, dijo, no tengo la edad para hacer algunas cuestiones de la apicultura, sí. Otras sí, pero requiere mucho esfuerzo trabajar bajo el sol o el viento o mover algunas cosas pesadas. ¿Cómo ve el crecimiento del rol de las mujeres productoras y líderes de apiarios en Río Negro?
1: Bueno, yo creo que Río Negro sobresale por eso, ¿eh?
0: Ajá.
1: Porque hay muchas mujeres al frente de apiarios y justamente el congreso que tuvimos ahora, que era latinoamericano,
0: sí.
1: El rol de la mujer cumplió un papel importante de saber que cada día más está trabajando, porque hay muchas tareas. Es decir, si bien está el traslado y el levantar colmenas, que a veces puede ayudar más si hay una persona, un hombre que ayude, pero en el manejo de las colmenas, tanto el hombre como la mujer se está desempeñando muy bien. Es decir, lo más difícil es el acarreo y el transporte.
0: Sí.
1: Pero cuando es fijista la producción, digamos, no es tan difícil hacerlo. Además, lo que es crianza de reinas, lo que es producción de polen y demás, cera, todos los derivados, la apitoxina, porque tiene muchos productos la colmena. Es decir, no es, todos pensamos cuando hablamos de abejas solamente en la miel. En este caso estamos hablando de la polinización, que para mí es el rol más importante que cumple la abeja en la sociedad.
0: Bueno, ahí estamos escuchando a Cristina Gómez, apicultora de aquí de la zona del Valle Medio. Hoy en la mañana en compañía charlábamos con ella de diferentes temas, ¿no? Pausa y ya venimos. 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
0: 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Bien, para mañana estima la autoridad de Cuencas una máxima de 23 grados con cielo parcialmente nublado en la zona del Valle Medio, con sol, con algunas nubecitas, pero lindo, por cierto, en este invierno todavía en la zona del Valle Medio. Nos vamos esta noche a partir de las 22, por supuesto, en la edición nocturna de Junto al Productor. Gracias. 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

0: 7 décimas, humedad 55%.
1: Presupuesto 2027, el gobierno busca eliminar los aumentos automáticos de la AUH y asignaciones familiares.
0: El proyecto propone derogar 3 artículos de la ley 27.160 vinculados con la actualización de las prestaciones de ANSES.
1: El cambio deberá ser aprobado por el Congreso para entrar en vigencia.
0: Juicio a Piti Álvarez. Con permiso del tribunal, el cantante no estará presente en la sala.
1: Informa Pablo Lugano.
2: Móvil. Según informaron sus abogados, el músico, luego de pedir algunos permisos al tribunal, no asistirá a una nueva audiencia del juicio en su contra. Javier Baños, uno de sus abogados defensores, habló de que el proceso está viciado y que no le otorgan el derecho a la defensa.
3: Esto no es un debido proceso legal constitucional, porque ayer me preguntaba un periodista, ¿ustedes no quieren que se siga el juicio? Y la verdad que no queremos, porque no se están dando las garantías mínimas para llevar adelante un proceso de estas características. El debido proceso legal constitucional tiene que ser acusación, defensa, prueba y sentencia. Acá hay acusación, va a haber sentencia, pero no hay ni defensa ni prueba. ¿Por qué? Porque no nos están permitiendo ejercer el correcto desempeño de la defensa.
2: Desde Tribunales, Pablo Lugano, Radio Rivadavia.
1: Base naval de Ushuaia. El ministro de Defensa Nacional, Carlos Presti, confirmó que las obras comenzarán en enero de 2027.
0: Estimó que el proyecto requerirá una inversión de 450 millones de dólares durante 4 años.
4: Ya en enero arrancamos con la construcción de la base. La semana pasada estuve en Ushuaia, no había nada, en realidad hay solamente un monolito, un contrapiso de cemento. Fuimos con unas carpas a instalarnos ahí al lugar donde va a estar la base, y en enero, como digo, empezamos las obras tanto en Ushuaia como en Petrel, que es el punto más cercano al continente blanco. Tenemos una base que también vamos a hacer obras de infraestructura en ese lugar.
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miércoles. Promediamos la semana juntos por acá en Pa' Arriba. ¿Cómo están? ¿Bien? ¿Tranqui? Bueno, acá tenemos de todo, ¿eh? Gran programa por delante, promediando la semana con tu música favorita. Se suben muchos artistas hoy, ¿eh? ¿Qué cosa? Los que llegan ahora son Estrategas y Cheerleader. ¿Suena?

Eso, estamos bailando con esta canción elegida en el WhatsApp de la radio. Sonido de La Repandilla y ¿Cómo hago? Dime. Ahí vamos. Muy bien. Sonidos elegidos acá en tu radio. Y viene ahora Cumbia para vos.

WhatsApp de la radio. Sonido de La Repandilla y ¿cómo hago? Dime. Ahí vamos. Muy bien. Sonidos elegidos acá en tu radio. Y viene ahora Cumbia para vos.

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Easy, su nuevo sonido acá en Parriba. Sí, se llama Otras Pieles. Si a vos te gusta, le das tu voto para que siga sonando en la radio. Una onda reggaetonera por acá ahora. ¿Bien? Seguimos bailando. En un rato se viene el bloque de música urbana.

canciones elegidas a esta hora. Muy bien. Suena la canción que estaban programando, tema que le pertenece a Mi Guay y Abrázame. Ahora llega él, el chileno Américo y Amor Prohibido.

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suena por acá el Me Dicen Fideo junto a La Base y que nos vengan a ver. Ahí va. Che, estamos a pleno, con tus éxitos favoritos por acá, moviéndonos con la música que más te gusta. Llega ella ahora, le damos la bienvenida. Sí, Jaquita y los combos locos para la cumbia riquitita.

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0: Irán, que se llevan muy bien. Este es el segundo tema que hacen juntos, ¿no? Exacto.
1: Sí, sí.
0: Porque antes habían hecho una canción que era de el canadiense. En este caso, Paulo invita a el Silvestre.
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0: este bloque de música clásica de la movida tropical. Claro, vamos por acá. Clásicos que te hacen bailar, ¿eh? Y recordamos los sonidos que sonaron y mucho. Por acá pasaba la cumbia y eres un perdedor. Y ahora, si te vas,
1: hermoso,
0: y
1: hermoso.
0: La banda.

Ahí estamos bailando con tu música favorita, canciones que estaban votando en este miércoles. La canción de Peluche y Un Gato. Y seguimos. Este tema lo estamos votando Dora. Le mandamos un beso a Dora. También tenemos por acá a Hugo y a Carlos, escuchando para arriba. Grupo Ternura y Te Amaré.

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3: Ahí va.

está Carla, está Beatriz escuchando la radio. Hola, me encanta el programa, soy Pedro, los escucho a esta hora con mi familia, muy bien, muy lindo el programa, soy Graciela. ¿Me pasan algo, Ulises? Bueno, dale, por acá. ¿Quién está? Tenemos a Rosy, que cumplió años. Mirá, manda fotos del día de ayer. Muy bien.

estamos bailando casi llegando al final de este miércoles, ¿eh? A full, tema que le pertenece por acá a los verduleros y bailando. Los verduleros hacen Me Acostumbré, ¿no? Bueno, ¿llegamos al final ya? Sí, bajamos en la persiana, gracias a todos por estar ahí. Nos encontramos mañana jueves. Que la pasen lindo. Chau, hasta mañana.

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4: Hora 15, 3 minutos en todo el país. La temperatura en Buenos Aires, 13 grados, una décima, humedad 54%.
3: Judiciales.
4: La Justicia Federal ordenó frenar las obras del proyecto petrolero Sea Lion en la zona de Malvinas. La jueza federal de Río Grande, Mariel Borruto, hizo lugar a una medida cautelar presentada por el Centro de Excombatiente de Malvinas de La Plata y una organización de abogados ambientalistas. La resolución alcanza a las empresas Rockhopper y Navitas, que deberán abstenerse de iniciar o continuar trabajos vinculados con el emprendimiento. Para la magistrada resulta determinante una evaluación previa para aquellas actividades que puedan generar una degradación ambiental.
3: Casa Rosada.
4: El jefe de gabinete, Diego Santilli, se reúne con gobernadores para negociar la reforma electoral y el presupuesto 2027. Tomamos contacto con Silvina Brandimarte.
5: Mientras en el Senado los legisladores esperan una señal de sus gobernadores para definir si mañana habrá o no sesión, aquí en la Casa de Gobierno ya se encuentran los gobernadores que se reunirán con el jefe de gabinete, Diego Santilli. Es que la Casa Rosada busca acelerar los términos del debate y la votación de la reforma política con la intención de eliminar la FASO. Esto hoy no tiene votos, o al menos de suspenderla. Tampoco hay votos, o de hacer una elección interna de acuerdo con la situación de cada partido. Además, el debate sobre el proyecto de ley de presupuesto en Malvinas están en discusión sobre la mesa. Raúl Jalil de Catamarca, Osvaldo Jaldo de Tucumán, Juan Valdés de Corrientes y Gustavo Sáenz de Salta son los cuatro que se reúnen en este primer encuentro. Mañana habrá más mesas con gobernadores. Gobierno, Silvina Brandimarte, la red informativa.
3: Fútbol.
4: Esta noche se jugarán los cuartos de final de la Copa Argentina y Libertadores de América, amplía Walter Zafarian.
6: La agenda del fútbol nos lleva al plano local y también al plano internacional. Por la Copa Argentina, a las 7 de la tarde, Independiente Rivadavia de Mendoza y Atlético Tucumán jugarán por los cuartos de final en la cancha de los Andes con arbitraje de Jorge Valinio y con Pablo Dóvalo en el VAR. El ganador se enfrentará a quien gane la llave entre Platense y Estudiantes de La Plata. En la Libertadores, y hablando de Estudiantes, 21-30, el Pincha jugará en San Pablo ante Corinthians. En la ida empataron 1-1 en La Plata. Dirige el venezolano Jesús Valenzuela con Jorge Soto en el VAR. Walter Zafarian para la red informativa.
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4: Por la marcha de los jubilados está cerrada el tránsito en la zona del Congreso, el corredor de avenida Entre Ríos Callao desde Perón hasta Bartolomé Mitre. También está cerrada el tránsito las avenidas Rivadavia e Hipólito Yrigoyen. Hora 15, 6 minutos en todo el país. La temperatura en Buenos Aires, 13 grados, una décima, humedad 54%, cielo ligeramente nublado.
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0: Hola, hola, hola, ¿cómo están? Bienvenidos sean todos a esta nueva emisión de Una que sepamos todos, el programa que te trae lo mejor del rock nacional. Comenzábamos este día escuchando nada más y nada menos que a Los Tipitos y este temón, Campanas en la Noche, para dar comienzo a este miércoles 16 de septiembre, preparándonos para la primavera estamos y compartiendo mucho rock nacional como cada día, ¿eh? Así que sean todos muy, pero muy bienvenidos. Antes que se lance todo lo que viene en el programa, vamos a presentarnos. Mi nombre es Claudio Núñez, estoy a cargo de la conducción de este Una que sepamos todos. Me acompaña hoy el señor Juan Piolmos en la operación técnica. Sol Acuña está a cargo de la musicalización. Esta, por supuesto, es una realización de Long Contenidos, así que a prepararse para disfrutar de todo lo que tenemos. Y te paso a contar un poquito de lo que hay preparado. Vamos a tener aguasones, también estelares. Tenemos un de la A a la Z con un grosso de verdad, ¿eh? Así que prepárate para disfrutar. Yo sé lo que te digo, no te quiero spoilear quién es, te cuento en un rato. Tenemos también música de Enanitos Verdes, también no te va a gustar, va a estar por acá, y muchas otras bandas acompañándonos, así que mucho rock nacional para el día de hoy. Prepárense para compartir esto que ya comienza, que es Una que sepamos todos.
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1: Momento de nuestro de la A a la Z. Abrimos una nueva página de nuestro abecedario del rock argentino y nos detenemos en la letra S. Aquí nos encontramos nada más y nada menos que con Sky Bailinson, guitarrista fundamental de Los Redondos, de Patricio Rey y su Redondito de Ricota, y dueños después de aquella historia de una extensa carrera solista. Para comenzar, elegimos una canción de su primer disco como solista, A través del mar de los sargazos. ¡Qué discazo! Un tema que con el paso de los años terminó con convirtiéndose en uno de los más reconocidos de esta etapa de Sky. Primera parada de la A a la Z, Sky Bailinson, Oda a la Sin Nombre.

Escuchábamos Soga Sin Nombre, que fue publicada en 2002 dentro de A Través de Más de los Sargazos, el primer disco de Sky, discazo. Me acuerdo cuando fui a la presentación del disco en el Teatro Vorterix, impresionante el calor que hacía, no se podía respirar, pero qué show de Sky, por favor, inolvidable. Seguimos recorriendo esta letra S. Nuestra segunda parada avanza algunos años en su discografía, vamos al año 2007 cuando llega La Marca de Caín, otro discazo, y allá aparece la canción que elegimos ahora. Guitarras con una identidad inconfundible y ese universo particular que Sky fue construyendo fuera de los redondos. Vamos a encontrarnos entonces con este tema. Soy Sky Bailinson, tal vez mañana.

Ahí escuchábamos el track 7 de esta marca de Caín, álbum del 2007 de Sky. Y después de escucharla nos llega un mensaje. Un mensaje que dice, Alejandro nos dice: Claudio, qué bueno escuchar a Sky. Lo sigo desde la época de Los Redondos y también me gustan mucho sus discos solistas. Hay algo en la guitarra que apenas empieza a sonar, ya sabes que es el muy buena elección, dice Alejandro. Muchas gracias, Alejandro. La verdad que sí, la guitarra Sky es inconfundible. Incluso cuando lo escuchás tocando como invitado de algún artista, te das cuenta que es él, apenas empieza a sonar la guitarra, y eso es un sello indiscutible. Nos queda una última parada y volvemos al comienzo de la carrera de Sky, esta vez con otra canción incluida en aquel primer disco, A Través de Mar de los Sargazos del 2002, un tema que para mí en particular es uno de los que más me gusta de ese disco. Vamos a escuchar a Sky Bellinson con El Síndrome del Trapecista.

0: bombazo este tema, cómo arranca esa guitarra y la batería, todo es un temazo. Una canción incluida también en este primer disco, el disco con el que Sky comenzó formalmente su camino después de Los Redondos, y así cerramos nuestro recorrido por la letra S. Tres canciones para encontrarnos con una guitarra que forma parte de la historia del rock argentino, pero también con un músico que decidió construir una nueva historia después de haber formado parte de una de las bandas más importantes del país. Porque algunas veces empezar de nuevo no significa dejar atrás lo que uno fue, significa tomar toda esa historia, cargarla al hombro y seguir caminando hacia otro lugar. Hoy fue ese de Sky Bailinson. Muy pronto volveremos a abrir nuestro escenario para encontrarnos con otra letra, otro artista y otras tres canciones de la A a la Z. Seguimos en Una que sepamos todos.
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0: Muy bien, continuamos acompañándonos en este Una que sepamos todos. En un ratito voy a leer mensajes, así que si no escribiste, apúrate que se viene el mensajero.
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2: Muy bien, momento de mensajes en este una que sepamos todos. El primero por acá es: hola Claudio, soy Laura. Acá estamos arrancando con mate y una que sepamos todos, ¿eh? Si puedes tirarme algo de soda, me encanta. Abrazo grande para todos. Diego dice: buenas Claudio, soy oyente de siempre. Banco fuerte del rock nacional. Se puede ir, muchacho Ojo de Papel. Gracias por la buena música. Carla dice: hola, solo quería agradecerles porque me acompañan siempre. Con ustedes todo se hace más llevadero. Sigan poniendo Spinetta y Charlie, dice. Bueno, Martín dice: Claudio querido, soy Martín, acá zafando en el trabajo, escuchándolos bajito. Mandamos un saludo para mí y para los chicos del grupo. Dale. Otro mensaje dice Sofía: hola, una que sepamos todos. Hoy necesito algo de rock para el alma. Si puede ser algo de Fito Páez o Los Redondos, me viene bárbaro. Gracias por existir, gracias a vos por estar ahí. Mensaje de Gustavo dice: hola Claudio, me crié a cassette de rock argento y gracias a ustedes lo sigo escuchando. Tírense algún temón de Almendra o Aquelarre cuando puedan, dice. Abrazo. Gracias Gustavo por tu mensaje, gracias a todos los que se comunican. Seguimos adelante en este una que sepamos todos del día de hoy.

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0: Muy bien, muy bien, muy bien. Aquí estamos acompañándolos. Qué lindo lo estamos pasando, la verdad. Programón, hoy hemos compartido tanta buena música que ya no sé qué más poner acá para que ustedes sigan disfrutando. Gracias por estar de otro lado. Gracias por haber escrito. ¿Qué les pareció el de la A a la Z? Para mí estuvo excelente escuchar a Sky con estos temazos que hace mucho no sonaban en la radio. También, bueno, estuvieron por acá Estelares, Guasones, han sonado Los Tipitos, han sonado un montón de bandas de todas las épocas, como siempre hacemos acá. Así que espero que la estén pasando muy, pero muy bien. Gracias por estar de otro lado. Seguimos acompañándonos porque todavía falta lo mejor del programa. Quédate hasta el final de Una que sepamos todos.
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¿Cómo que no sabías que es un cover? Lamento Boliviano. Por supuesto, era de una banda mendocina llamada Alcohol Etílico. La grabaron en los 80 y después, bueno, creo que es el violero que estaba en esa banda y pasó en Enanitos Verdes y dijo, che, este tema que tocábamos antes con otra banda está bueno, y lo hicieron, y bueno, ahí el resto es historia, ¿no? Seguimos escuchando buena música. Nos encontramos ahora con No Te Va a Gustar. Nos vamos al Uruguay a encontrarnos en el paisito con la gente No Te Va a Gustar haciendo Ese Maldito Momento. La...

Bien, amigos, amigas, momento de la despedida. Se termina este una que sepamos todos el día de hoy, pero mañana nos reencontramos con mucho más rock nacional. Les dejo una canción más y los espero mañana. Chau, chau.

Hasta acá llegamos por hoy. Gracias por acompañar, cantar y quedarte del otro lado. 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
3: Hora 17, cielo despejado en la ciudad de Buenos Aires. La temperatura 14 grados una décima, humedad 53%.
2: Nacionales.
4: Presupuesto 2027. El gobierno busca eliminar los aumentos automáticos de la AUH y asignaciones familiares.
3: El proyecto propone derogar tres artículos de la ley 27.160 vinculados con la actualización de las prestaciones de ANSES.
4: Causa YPF, el fondo que perdió el juicio en Nueva York, inició un reclamo contra Argentina ante un tribunal del Banco Mundial.
3: La Procuración del Tesoro de la Nación fue notificada del pedido de arbitraje y buscará una resolución favorable para Argentina. El proceso podría demorar entre 5 y 10 años.
4: Base naval de Ushuaia. El ministro de Defensa Nacional, Carlos Presti, confirmó que las obras comenzarán en enero de 2027.
3: Estimó que el proyecto requerirá una inversión de 450 millones de dólares durante 4 años.
5: Ya en enero arrancamos con la construcción de la base. La semana pasada estuve en Ushuaia, no había nada, en realidad hay solamente un monolito, un contrapiso de cemento. Fuimos con unas carpas a instalarnos ahí al lugar donde va a estar la base, y en enero, como digo, empezamos las obras tanto en Ushuaia como en Petrel, que es el punto más cercano al continente blanco. Tenemos una base que también vamos a hacer obras de infraestructura en ese lugar.
4: El Senado sesionará mañana para debatir el proyecto de inocencia fiscal.
3: Amplía Rodrigo Porto.
6: Móvil. Es un adelanto de Radio Rivadavia. Hace minutos, en la reunión de labor parlamentaria, se dispuso que mañana a las 11 habrá sesión en la Cámara Alta. Discutirán como tema principal inocencia fiscal y podría convertirse en ley porque ya tiene media sanción de la Cámara de Diputados. También se va a debatir el pliego de jueces, el proyecto además de biocombustibles, el traspaso de tribunales a la órbita de la Ciudad de Buenos Aires. Por el momento queda de lado la reforma de la Carta Orgánica del Banco Central. Senado Rodrigo Porto, Radio Rivadavia.
2: Judiciales.
4: La Justicia Federal de Río Grande ordenó a dos empresas internacionales frenar el avance del proyecto petrolero Sea Lion en Malvinas.
3: Se trata de Rock Hooper y Navitas. La jueza federal Mariel Borruto alude perforaciones, instalaciones submarinas y la extracción comercial.
4: El juez Ariel Lijo ordenó levantar el secreto fiscal y bancario para investigar el patrimonio de Claudio Chiqui Tapia.
3: El magistrado aprobó las 20 medidas solicitadas por el fiscal Gerardo Polichita en el marco de la causa por presunto enriquecimiento ilícito.
4: Juicio contra Pity Álvarez. Con el permiso del tribunal, el cantante no estuvo presente en la sala.
3: Informa Pablo Lugano.
7: Móvil. En su declaración, el perito aseguró que Álvarez sufre disturbios en la personalidad y graves tendencias adictivas, pero que al momento del encuentro con la víctima, su conducta era dirigida, es decir, que tenía de voluntad de cometer un hecho determinado. Minutos antes y tras el cuestionamiento de la defensa al tribunal, esto decía el abogado de la querella, Fernando Burlat.
8: Es cierto que la defensa arranca su tarea hace poco tiempo. He hablado ya en reiteradas oportunidades de las aptitudes, de las cualidades de los actuales defensores de Álvarez, que son realmente son brillantes, pero gente muy preparada, muy preparada.
7: Desde los tribunales, Pablo Lugano, Radio Rivadavia.
4: El Tribunal de Casación bonaerense confirmó la condena contra el ex marido de Julieta Prandi, Claudio Contardi.
3: Cumplirá 18 años y 6 meses de cárcel por abuso sexual agravado y violencia de género contra la modelo.
2: Policiales.
4: Detuvieron a 3 sospechosos del robo y crimen de David Elías Ojeda Vázquez en José C. Paz.
3: Se realizaron 8 allanamientos donde se lograron los arrestos y el secuestro de la moto y ropa usada al momento del asalto.
2: Economía.
4: La inflación mayorista se aceleró al 2,1% en agosto, impulsada por las nuevas subas de petróleo.
3: Acumuló 29,8% los últimos 12 meses. El índice mayorista experimentó un incremento de 1,3% respecto a la medición previa y quedó por encima del indicador minorista.
4: El consumo masivo cayó 4,9% interanual en agosto y encadenó una racha negativa de 9 meses.
3: El impacto del menor poder adquisitivo se sintió también en los servicios, según un estudio privado.
4: El dólar oficial cotizó a 1.485 pesos para la compra y 1.535 para la venta en el Banco Nación.
3: El dólar blue se vendió a 1.560 pesos en la City porteña y a riesgo país ubicó en los 503 puntos básicos. El Bitcoin cerró a 75 mil dólares.
2: Internacionales.
4: Para bajar la dependencia de los celulares, Singapur les paga a sus ciudadanos por leer libros.
3: La medida busca paliar el auge de lo que se conoce como doom scrolling, la acción de consumir contenido en redes sociales e internet de manera compulsiva.
4: La Reserva Federal de Estados Unidos subió la tasa de interés por primera vez en más de 3 años. Pasa de 3,5 a 3,75%.
3: El objetivo es frenar la inflación persistente alimentada por los altos precios del combustible.
2: Deportes.
4: La Argentina no estará en el calendario 2027 de la Fórmula 1.
3: Serán 24 carreras y se aumentarán las competencias sprint a 19. Comenzará el 12 de marzo y finalizará el 12 de diciembre.
4: La selección de fútbol femenino sub-20 quedó eliminada del Mundial tras perder con Corea del Sur.
3: El equipo dirigido por Cristian Meloni cayó 1-0 ante las asiáticas en octavos de final del torneo que se disputa en Polonia.
2: El tiempo.
4: Para este jueves en la ciudad de Buenos Aires se espera una jornada con cielo despejado. Temperatura mínima estimada 10 grados, máxima 21.
3: La actual en capital y alrededores 14 grados una décima, cielo despejado, humedad 53%.
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0: 17 horas 8 minutos, 21 grados 6 décimas, la actual temperatura aquí en el centro de la ciudad de La Marque. Vamos a compartir los números de la quiniela en la tarde de Visión FM y para comenzar lo hacemos con la matutina de Neuquén, a la cabeza el 88, 0088 le siguen hasta el décimo, 103, 299, 809, 373, 999, 493, 309, 974 y en el décimo lugar el 848. Matutina Neuquén a la cabeza, 880088. Pasamos a la matutina de Buenos Aires, a la cabeza el 6087. 6087 le siguen hasta el décimo. 694, 689, 151, 656, 979, 637, 459, 361 y en el décimo lugar el 16. Matutina Buenos Aires a la cabeza 6087, 6087. Pasamos a la matutina de la provincia de Río Negro, a la cabeza el 70. 0070 le siguen hasta el décimo. 748, 67, 599, 158, 979, 809, 717, 521 y en el décimo lugar el 606. Matutina de la provincia de Río Negro a la cabeza 700070. Y por último, la matutina de la ciudad a la cabeza el 9178. 9178 le siguen hasta el décimo. 879, 109, 257, 284, 813, 885, 742, 922 y en el décimo lugar el 350. Matutina de la ciudad a la cabeza, 9178, 9178. Diecisiete horas 11 minutos, 21 grados 6 décimas, la actual temperatura aquí en el centro de la ciudad de La Marque, la presión 1011.1 hectopascales. El pronóstico del tiempo dice para esta noche en la zona del Valle Medio, cielo mayormente despejado, 3 grados sobre cero la temperatura mínima, el viento del sur a 21 kilómetros por hora y ráfagas de 28 kilómetros por hora. Para mañana jueves se espera cielo parcialmente nublado, 24 grados la temperatura máxima, el viento del este a 23 kilómetros por hora. Ya llega al aire de la 100.5 Frecuencia Latina hasta la hora 19, luego toda la música de Radio Disney en la tarde de la 100.5. También atentos a todo el fútbol, recordamos que hay fútbol de Copa Argentina, Independiente Rivadavia Mendoza enfrenta a Atlético Tucumán desde las 19 y por Copa Libertadores de América, Corinthians recibe a Estudiantes de La Plata, ¿eh? Así que atentos a todo lo que puede llegar a pasar con el fútbol en el aire de la 100.5. 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

0: Hola, hola, hola, ¿cómo están? Bienvenidos a Frecuencia Latina, Rosalía, Raúl, Alejandro, beso para comenzar este miércoles 16 de septiembre, miércoles, mitad de semana. Lo repito varias veces cuando me equivoco para que no vuelva a pasar. Estamos en Frecuencia Latina, a partir de ahora tenemos 2 horas de canciones solo en nuestro idioma y somos un gran equipo dispuesto a acompañarte. Hoy está Juan Piolmos en el timón, es el operador técnico. Nico Solacuña se encarga de la musicalización. Este programa llega a vos gracias a loncontenidos.com.ar, tu radio, esa que prendés para escucharnos. Mi nombre es Cecilia Weber. Es un placer, como siempre, estar acompañándolos en este mitad de semana que vamos a pensar en hacer algo distinto para que se note o no que es la mitad de semana. ¿Qué tenemos en el programa hoy? Empezamos con música nuevita, relativamente nuevita. Tenemos nuestro bloque In Concert, una canción en vivo, por supuesto, canción dedicada. Tengo noticias, vamos a hablar de la inteligencia artificial, eso me gusta, y también los mensajes de ustedes. Tengo cumpleañeros de hoy, por supuesto, todo eso en este programa del miércoles, que recién está dando sus primeros pasitos, Quédate con nosotros hasta el final. Esto es Frecuencia Latina del día miércoles, mitad de semana. Bienvenidos.
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1: Llegó el momento de cambiar un poquito el clima del programa y meternos en medio de un recital. Para esta edición elegimos a Shakira, con público, escenario y uno de los temas que marcaron sus primeros años de éxito internacional. Nos acomodamos donde podamos, imaginamos que conseguimos una buena ubicación y dejamos que haga el resto ella. Esto es In Concert. Llegan Shakira, Ojos Así, en vivo.

0: manera de terminar un tema. Pasó Shakira con ojos así. Por unos minutos nos metimos de lleno en uno de sus shows. Hasta acá llegó nuestro Inconcert. Nosotros volvemos al estudio y seguimos compartiendo música en esto que es Frecuencia Latina.
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canción dedicada a Natalia Escobar. Me dice Ceci, quiero dedicarle, según quién, a mi amiga Rocío. Hace poco salió de una relación y ahora está en esa etapa de no querer saber absolutamente nada con nadie. Cuando escuchamos este tema juntas, me dijo, esta canción habla por mí. Así que va especialmente para ella. Pero bueno, Rocío, pongámosle onda. De parte de Natalia, Maluma, Karim León.

0: informe.
1: Así pasaban Maluma y Karin León, según quien canción que Natalia le dedicaba a su amiga Rocío, ahora Karol G, Shakira, TQG.

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Comenzamos un nuevo bloque en Frecuencia Latina y vamos en búsqueda de buenas canciones. En un ratito llegan las noticias de la inteligencia artificial que te prometí. Mientras tanto, llegan Bizarrap y Shakira en la Bizarrap Music Session, volumen 53.

0: pasaban Bizarrap y Shakira en la Bizarrap Music Session volumen 53. Esto es Frecuencia Latina y seguimos con más.
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1: Vamos a hablar de las noticias. Crecen las alertas por el avance de la inteligencia artificial. La inteligencia artificial vuelve a estar en el centro de la discusión, pero esta vez no por una nueva función o una aplicación sorprendente, sino por las advertencias que están llegando desde la propia industria tecnológica. Esta semana, investigadores vinculados a algunas de las principales compañías de inteligencia artificial expresaron públicamente su preocupación por el desarrollo de sistemas cada vez más autónomos. Uno de los casos que mayor repercusión generó fue el de Jacob Coxon, ex investigador de Anthropic, quien dejó la compañía y lanzó una fuerte advertencia sobre los posibles riesgos de desarrollar inteligencias artificiales extremadamente avanzadas, sin haber resuelto antes cómo mantenerlas bajo control. Pero la preocupación más inmediata está en la ciberseguridad. Google publicó esta semana un informe en el que advierte que grupos de ciberdelincuentes ya están utilizando inteligencia artificial para automatizar tareas, buscar objetivos, robar credenciales, desarrollar código malicioso y acelerar ataques que antes necesitaban mucho más tiempo y trabajo humano. Las repercusiones ya llegaron a la política. En Estados Unidos, legisladores de distintos partidos comenzaron a reclamar nuevas normas de seguridad para los sistemas de inteligencia artificial más potentes. Incluso OpenAI pidió esta semana avanzar con requisitos nacionales obligatorios de seguridad, evaluaciones independientes y mayores controles para los modelos más avanzados. La discusión entonces está cambiando. Hasta hace poco la gran pregunta era qué cosas iba a poder hacer la inteligencia artificial. Ahora empieza a aparecer otra mucho más importante. ¿Hasta dónde deberíamos permitirle llegar sin establecer antes los controles necesarios? Una tecnología que avanza a enorme velocidad de una semana que vuelve a dejar una señal de alerta. Desarrollar sistemas cada vez más capaces también obliga a desarrollar mejores maneras de mantenerlos bajo supervisión humana. ¡Mira vos! Es cierto, como todo, esto ya lo hablamos un montón de veces, la inteligencia artificial es muy buena porque está ayudando en la medicina, en la prevención, en la detección temprana de algunas enfermedades, pero cuando se pasa para el otro lado y se abusa de la inteligencia artificial, se pueden cometer delitos muy graves. Seguimos con más Frecuencia Latina.

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0: mandaste tu mensaje, tenés un ratito, porque en algunos minutos vamos a ir por el mensajero, voy a leer los que ya llegaron, algunos. Qué bueno leerlos, ¿eh? Qué bueno saber que ustedes están ahí, súper enchufados del otro lado, que nos acompañan, así como nosotros los acompañamos a ustedes. Así que tenés un ratito y vamos a leer mensajes, dale.
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0: 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Toca muy bonito.
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1: Momento de mensajes en Frecuencia Latina. Gustavo me dice: Ceci, mi hija me enseñó a usar la inteligencia artificial y ahora soy yo el que le pregunta cosas todo el tiempo. Me parece increíble, aunque algunas respuestas las agarro con pinzas. Gustavo Leiva, entendiste todo. Es eso justamente lo que hay que hacer. Puedes jugar, puedes interactuar, pero tenés que entender de que hay que tener cuidado con las respuestas que brinda y no darle certeza del 100%, Mónica Farías me dice: quiero mandar un beso enorme para mi hermana Patricia. Hace días que estamos tratando de combinar para juntarnos y nunca coincidimos. ¡Patri! Elegimos el día y terminemos con esto. Vamos, Patricia. Vamos, Mónica, que se puede. Si ustedes se quieren juntar, van a encontrar el lugarcito para que ambas coincidan. Ezequiel Roldán me dice: ¿me puedes pasar algo de Luis Fonsi? Venían hablando de música con unos amigos y terminamos recordando un montón de temas de él. Me encanta Luis Fonsi, Ezequiel. ¿Cómo no, Vanessa Quiroga? Estoy intentando hacer una torta que vi en un video. ¡Ay, qué miedo me da! En el video eran 4 pasos y quedaba perfecta. La mía por ahora tiene pinta bastante preocupante. ¿Cómo será la pinta bastante preocupante? ¡Vanessa, tené cuidado! No te vas a intoxicar. Ramiro Salas me dice: escuché lo que contaron de la inteligencia artificial y da un poco para pensar. Está buenísima para un montón de cosas, pero me parece que todavía no sabemos bien hasta dónde puede llegar. Es cierto, Ramiro, estás en total veracidad, porque todavía no nos damos cuenta hasta dónde puede llegar y aparte todo lo que toma y procesa la información nuestra que le damos, Hay gente que habla y le pide recomendaciones y la inteligencia habla siempre con la inteligencia artificial, a tal punto de que el asistente virtual ya sabe tus gustos, cómo reaccionarías y lo que tenés ganas de escuchar, que te digan, eso mismo. Julieta Navarro me dice: un saludo para mi papá Oscar, Ceci. Siempre que voy a visitarlo me pregunta qué quiero comer y después cocina lo que él tenía ganas. Así que ya directamente dejé de elegir. Vamos, Juli. Pero qué placer que tenés que te cocine tu papá, ¿eh? ¡Ay, no cualquiera lo tiene! Sos una privilegiada, Juli. Besos a tu papá Oscar. Andrés Peralta me dice: estoy escuchando y justo sonó un tema que tenía completamente olvidado. Eso es lo lindo de la radio. De golpe aparece una canción que uno jamás se hubiera acordado de buscar. Claro, Andrés, por ahí es la cosa. Qué lindo que Frecuencia Latina provoque estas cosas, ¿no? Seguimos con más.

Llegamos al final de la edición de este miércoles 16 de septiembre de 2026 de Frecuencia Latina. Estuvo el señor Juanpi Olmos en los controles. Sol Acuña se hizo cargo de la musicalización. Este programa llegó a vos gracias a tu radio y a loncontenidos.com.ar. Mi nombre es Cecilia Weber. Un placer, como siempre, acompañarlos. Los cumpleañeros de este miércoles: Rocío Benítez, 34. Nicolás Pereira, 41 años. ¡Feliz cumpleaños para ustedes! Espero que tengan un gran día, que lo terminen excelentemente bien. Y nos vamos a encontrar mañana, misma hora, mismo dial. Acá vamos a estar nosotros esperando por ustedes. Gracias por ser parte de la familia Frecuencia Latina. Este Frecuencia Latina del miércoles ha llegado a su fin. ¡Chau, chau!

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0: Maxi Espíndola, 7 de la tarde, 4 minutos. ¿Cómo estás? ¿En qué andás? Queremos saber de vos.
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0: Me da bastante intriga lo que Miley tiene preparado en su décimo disco, que será lanzado el próximo 18 de septiembre, es decir, este viernes. Ya conocemos el título, que es Bass Persuades, y el corte, el primero, también es el mismo nombre. Y lo que me gusta, además del cambio de identidad, que no tiene que ver con ninguna cuestión legal, sino con justamente una nueva identidad creativa, con la construcción de esta nueva identidad creativa. Y escuché alguito y es bastante diferente a lo que conocemos de Miley. Escuché este tema. Si te gusta, lo votás, ingresa al ranking. Bass Persuades. Let's go.

0: mejor error lo asó en tu radio. ¿Quién va a estar el próximo 22 de septiembre en una de las 6 noches en el Movistar Arena disfrutando de los conciertos de Morat tan esperados? Cantidades de mensaje. ¿Quién va? Hola.
1: Hola, Radio Disney. Soy Sofía de Lanús. Estoy escuchando a la tarde y me muero por ir a ver a Morat al Movistar Arena.
0: Ok, bueno, amiga, vas a estar ahí desde Lanús. Te vas a Villa Crespo el martes próximo y nos contás la experiencia Morat. Sofía, felicitaciones. Esta noche habrá más invitaciones. Mañana, el finde, el viernes. Son 6 fechas, 22, 24, 25, 26, 29 y 30 de septiembre en el Movistar Arena. En cualquier momento salen instantáneas, como acaba de pasar y se las acaba de llevar Sofía. Y también tenemos la primera fila reservada para vos, para que disfrutes del concierto de Morat desde el mejor lugar. 7:15, miércoles, Quevedo, esto es Columbia.

0: Vuelve la fiesta del Popa River. Tenemos invitaciones para vos. Somos Radio Oficial, el show de Lali. Próximo, no queda nada, 26 de septiembre. Y por supuesto, no te vamos a dejar afuera. Lali con Boomerang
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0: Ahora, momento ideal para jugar Desafío Disney Plus.
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0: Jugadora del miércoles, Alenka, ¿sos vos?
3: Sí.
0: ¿Todo bien? Qué lindo nombre es el tuyo, Alenka.
3: Ay, gracias.
0: ¿Tiene algún significado, algún origen, sabes?
3: Sí, es ruso y sí, tiene un significado.
0: Ok, bueno.
3: Significa calienta como el sol y okay. Ilumina como antorcha.
0: Ay, qué belleza. Por favor, Alenka, ¿y cómo te suelen decir?
3: Allen.
0: Ok, ¿qué edad tenés?
3: 17.
0: Ok, ¿de dónde sos en principio?
3: Soy de San Martín.
0: Bien, 17 años. ¿Y qué haces de tu vida? ¿Vas al cole? ¿Ya estás terminando?
3: Sí.
0: ¿Qué onda? ¿Sí?
3: Sí, sí, es mi último año ya.
0: Bueno, ¿y eso te gusta? ¿No tanto?
3: Sí, me gusta. Me gusta, voy a seguir arquitectura.
0: Qué bien. Qué bien, qué complejo, ¿no? Arquitectura, pero es hermoso, dicen.
3: Sí. Sí, bueno. Es muy lindo.
0: Bueno,
3: me gusta porque es muy artístico.
0: Qué bien. Bueno, me gusta eso. ¿Tenés ganas de jugar? ¿Estás para esas?
3: Sí.
0: Bueno, ¿sabés cómo es la temática del juego? Elegiste Marvel, después vamos a la ruleta. Con las preguntas de la ruleta tenés opciones. Con la primera, que es la categoría que elegiste vos, no. ¿Te parece? ¿Vamos?
3: Dale, vamos.
0: Bueno, Alenka o Allen, categoría Marvel, ¿qué superhéroe obtiene sus poderes tras la picadura de una araña?
3: El Hombre Araña.
0: Exactamente, Hombre Araña, conocido como Spider-Man. Respuesta correcta, son 10 puntos. Alenka, vamos a la ruleta, dale, vamos.
1: ESPN.
0: Bueno, deportes, acá sí tenés opciones. Y la pregunta es, ¿en qué puesto terminó Franco Colapinto el domingo pasado en el Gran Premio de España? Tenés opciones.
3: Bueno.
0: ¿En el puesto 12, en el puesto 7 o en el puesto 15?
3: En el puesto 7.
0: Exacto, puesto 7, séptimo puesto. Excelente, 15 puntos hasta acá, más 10, 25. Vamos a la ruleta una vez más.
1: Nachío.
0: Nachío, Alenka, hay opciones. Pero tal vez no la necesites, no lo sé. ¿Cuál es el río más ancho del mundo?
3: El Río de la Plata.
0: Exactamente, el Río de la Plata. 60 puntos, sin opciones, más 25, 75. Alenka, te felicito. Gran perfo, gran despliegue. Estás participando por la suscripción de Disney Plus y por el kit exclusivo. El viernes develamos quién es el ganador-ganadora. Tenemos que chequear si hay empates, en cuánto tiempo respondiste y etcétera. Qué lindo haberte conocido, Alenka, del bello nombre.
3: No, igualmente.
0: Bueno, te mando un beso grande y todos los éxitos en esa, bueno, en este final de ciclo del secundario y después con arquitectura, falta para eso. Te mando beso.
3: Igualmente, muchas gracias.
0: A vos, un beso grande, buena tarde, buena noche. Chau, chau.
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0: Ustedes sabrán disculpar y Alenka también. Una fe de ratas tengo que hacer. No me he llevado nunca bien con las matemáticas. Son 85 puntos los que ha obtenido recién Alenka en el gran juego. 60 más 15 más 10 da 85. El viernes, ¿quién será el ganador o ganadora de esta semana? Bueno, queda un jugador más mañana. Y Amores Inesperados ya está disponible. 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Bueno, tiene que ver esta serie, porque hay tantos tipos de amor como personajes de Martín Bossi. No te pierdas Amores Inesperados, 6 historias de amor en 6 episodios. Estrenó hoy 16 de septiembre de Hulu en Disney Plus. En breve tus mensajes. Ahora llega Katy Perry, Watch It Burn.

0: Ibuprofeno, Abel Pintos en tu radio, en minutos Taylor Swift y en minutos Agus Bernasconi, que tiene su noche en el teatro este viernes.
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I knew it, you, Taylor Swift. Me encanta porque se entregaron los Emmy el día lunes y apareció Taylor Swift. No estuvo allí presente, sino que estuvo en un video, en los premios. Y en las redes sociales, después de la aparición de unos minutos de Taylor Swift, así en modo actriz, en las redes sociales aparecieron teorías para determinar qué significaban esas referencias y qué podría estar anticipando la cantante. El mundo Swiftie es espectacular. Algunas creen que se relaciona con Taylor Swift, Taylor's Version, la regrabación todavía pendiente de su disco debut. O tal vez no sea nada. Y a Taylor le pintó un rato participar de los Emmy, no de los Grammy, de los Emmy. Así que bueno, veremos si se trata de algún movimiento de lo que nos tiene acostumbrados la mismísima Taylor Swift. Mira, lo concreto es que Agus Bernasconi se presenta este viernes 18 de septiembre en el Teatro Ópera. Tenemos invitaciones que en cualquier momento pueden salir. Te diría que mañana, durante todo el día, así que quédate en tu radio. Llega Agus, ¿con quién dice?

Luciano Pereyra, 24 de octubre en el Movistar Arena. Y te va una propia gira de shows, de conciertos. 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El fanpass de tu radio puede ser para vos, para que celebres la primavera en los shows que vos querés ver. Todos los años hay fanpass, este es espectacular. 7 de la tarde, 50 minutos. Lisa Sabadica.

0: que se ubica en el puesto número 2 del ranking, Karol G y Bruno Mars, Steel.
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0: Avenida del Libertador y Billinghurst, ya liberada, y trenes, subtes y el premetro funcionan según sus cronogramas. 7.57. ¿Te gustan las hermanas Hannah y Ashley? Regresan al país con su nueva gira No Me Hablen de Amor. Será el 17 de marzo en el Movistar Arena. Este show no te lo puedes perder. La preventa comienza mañana, jueves 17 de septiembre a las 13. Y la venta general comienza el viernes 18. También a las 13 podés conseguir tus entradas a través de movistararena.com.ar. Hash, regresan a Buenos Aires, Argentina. Será en el Movistar Arena y será el próximo 17 de marzo. Ya planificando conciertos para el 2027. Así somos. Acordate, preventa mañana a partir de la 1. Hash, Prince Royce, 100 años.

0: Artista Fampas, Camilo, en octubre será, con dos fechas en el Movistar Arena. Esto es El Árbol. Camila dice, acá escuchándolos mientras trabajo, siempre presente mi radio favorita. Qué bueno. ¿Dónde estás? ¿En qué andás? ¿Cómo estás?
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0: ¿Cuánta data? Le está yendo muy bien a Frey Sky. Y la confirmación en la noticia que tengo para vos es que por primera vez visitará la Argentina, será su primer concierto, el 25 de enero en el complejo Art Media Stars Align Tour, ya 2027, y las entradas estarán a la venta a partir del 22 de septiembre a las 10 de la mañana en passline.com. Su gira en Estados Unidos comienza este sábado 19 de septiembre y ya Buenos Aires es parte, te diría, de la gira internacional en Sudamérica. Y vos sabés, además de contarte que va a tener su concierto en enero el 25 y que vas a estar ahí, te quiero presentar lo nuevo de Frey Sky, lanzado hoy su más esperado sencillo titulado Bad Taste, justamente días antes de que comience su gira en Estados Unidos, en Santa Bárbara, California. Y el 25 de enero entonces la esperamos por primera vez en nuestro país. Esto es lo nuevo. Si te gusta, lo votás, ingresa al ranking Frey Sky Bad Taste.
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0: TDH TV, te dije temprano que salían invitaciones para Morat. Listo, lo hicimos. Y te dije también que tenemos invitaciones para Noches Capitales este sábado en La Plata, Diego Torres. En breve, participas.
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0: querido Luis Fonsi en tu radio. ¡Feliz cumple!
1: Hola, Radio Disney, mi nombre es Amanda y hoy estoy cumpliendo 22 años. Y ustedes están siendo mi compañía porque estoy acá escuchándolos mientras estoy en el trabajo. Les mando un beso grande.
0: ¡Feliz cumpleaños, Amanda, querida! ¡Qué lindo nombre! 22 años hoy, 16 de septiembre. Todo el tiempo estoy pensando que es 15, no, es 16 de septiembre. Amanda, feliz cumpleaños. ¿Tanto tiempo, Majo?
2: Hola, Radio Disney, hola, Lola, hola a todo el equipo de la tarde-noche. Soy Majo y paso a dar un presente. Gracias por acompañarme siempre. Los quiero mucho, Majo.
0: Un beso grande. Qué bien, 8 y 20. Vas a ver a Diego Torres después de 7 años que no visita La Plata y va a estar en el contexto de Noches Capitales. Somos Radio Oficial. Salen invitaciones ahora, ¿ok? En el 11-22-77-94-30. Planazo para este próximo fin de semana, ya en la preprimavera. Me parece que viene muy bien. ¿Cómo la ves? Invitaciones para Diego Torres. Corre por nuestra cuenta. Gracie y Raguayana, solicita.

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Maxi Espíndola, 11.9 la temperatura en Buenos Aires con el cielo ligeramente nublado. Lo que observo del pronóstico extendido es que mañana como que finalizaría, o al menos por la semana próxima, no sé si lo estoy diciendo correctamente, pero las mínimas mañana serán de 10 y después va en un aumento, es más fácil decirlo así. Y mañana las máximas también van a ir en un increyendo espectacular, máximas de 22, el viernes igual, el sábado ya casi primavera, mínimas de 15, máximas de 23, sin precipitaciones, el domingo con alguna lluvia, pero máximas de 24, así que este frío polar que hemos tenido me parece que es uno de los últimos, pero bueno. Lo sabe mejor el Servicio Meteorológico Nacional. 8:39. 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Y un clásico como este tema, que es presentado por el bocadito Maroc de Felfort, canción en su origen de los Burkis y Marco Antonio Solís, reversionada por ellos, Morat, tu cárcel.

0: propia gira de conciertos. De eso se trata FanPass, y ella es artista FanPass, Aitana Superestrella. 8:49. 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
1: Hola, Radio Disney, ¿cómo están? ¿Qué tal? Buenas noches. Mi nombre es Sandra. Quiero participar por la entrada para ir a ver a Diego Torres, sí, a La Plata, ya que tengo la posibilidad de ir hasta allá. Ah, que me encantaría ir con mi prima. Y mi canción favorita es Vas a quedarte.
0: Okay, mira,
1: hace años que lo sigo. Me encanta Diego Torres. Igual me encantan todas las canciones de Diego Torres. Todas.
0: Bueno, estarás allí cantando a los gritos sus canciones. Sandra, te felicito. Quédate porque durante la noche saldrán más invitaciones para verlo a Diego y saldrán invitaciones para Morat la semana próxima en el Movistar Arena. Pero quiero saludar a Manu, hola.
2: Hola, Radio Disney, soy Manu de San Isidro y les tal? Quería decir que hoy es mi cumpleaños.
0: Bien.
2: Y la estoy pasando re bien.
0: Buenísimo.
2: Chao, Manu de San Isidro.
0: Manu de San Isidro, feliz cumpleaños. Buena noche, pasalo excelente, un abrazo. Qué lindo, hoy 16 de septiembre y por acá Mía desde Córdoba nos escribe empezando a cocinar puré de zapallito y milanesa, qué delicia. Buena cena, buen apetito, se quedan con Mar, 8 de la noche, 58 minutos. Yo soy Lola, un gustazo. Ella es una de las nominadas para los Latin Grammy. Yami Safdie, Ale Sanz, cuéntame, chau, hasta mañana.